0: las demás comunidades, a los demás pueblos vecinos, se aperturaron ciertas ramas deportivas en las cuales sí pudimos hacer la invitación a otros pueblos, tanto de la ruta llamada Ruta del Sol, como la ruta larga o ruta de los kilómetros. Que esta fue en específico, lo que manejamos ahí fue el voleibol, fútbol femenil y voleibol varonil.
1: ¿Y este fue el primer año que invitaban gente de todos estos lugares?
0: Es el año pasado lo hicimos, pero solamente en la categoría de voleibol, en la de voleibol de hombres. Ahorita se abarcó en las dos ramas y ahorita ya extendimos al fútbol femenil.
1: Porque además hay que decir que esta semana deportiva lleva ya años festejándose allá.
0: Ya tenemos 42. 42 años se cumplieron este año, 42 años que se inició esta actividad.
1: Miren, pues qué interesante, lo comentábamos la otra vez con uno de los... Con Samuel, nos comentaba que 42 años ya se llevan a cabo fomentando el deporte allá en el kilómetro 30, gente muy, muy, muy amable, muy cálida, y que tiene una historia desde hace muchos años también con el diputado Joaquín Yaco Vadillo. Cuéntanos cómo hay esta hermandad entre el pueblo del 30 y el diputado Joaquín Yaco Vadillo.
0: Sí, yo la verdad que, yo en lo personal tengo ya el gusto de conocerlo desde hace aproximadamente 5 años, en el que iniciamos a trabajar con él, a coordinar con él. La verdad que desde ese momento hasta el día de hoy siempre ha estado presente en todos los eventos grandes que se han llevado a cabo en mi pueblo, o en los menos, bueno, al menos en los que yo participo, y que siempre busco su apoyo, siempre lo encontramos. Ahorita precisamente el día martes tenemos agendado para la comunidad de Ejido Nuevo, tenemos agendado un taller, que vamos a llevar un taller productivo, y en el kilómetro 30 se van a hacer una toma de graduaciones para el programa que tiene ya el diputado de Ya Comienza la Visión.
1: Ah, mira, muchas veces hemos comentado aquí de las brigadas y los talleres productivos que por parte de la asociación Ya Comienza y por parte de los Pargos en Acción se van a todos lados de Acapulco, y esta vez van a llegar hasta el kilómetro 30, así que si usted está por ahí, tiene la oportunidad de asistir, recuerden que es una oportunidad importantísima para aprender algo nuevo, aprender a emprender, que es el eslogan de los talleres productivos, pero además esta brigada de lentes personalizados se va a hacer la primera visita entonces, ¿verdad?
0: Sí, apenas vamos a hacer la primera.
1: Ah, no, ¿ya la segunda? Ya la segunda, esto quiere decir que ya fueron a hacer la lista de la gente que está solicitando los lentes y ahora se le va a tomar la grabación, lo hemos comentado también aquí en muchas ocasiones, se va a tomar la grabación y después habrá una cuarta visita donde se van a entregar estos armazones personalizados de acuerdo a la grabación que necesita cada uno de las personas que solicitaron esta brigada. Oye, Miguel, ¿y esta semana deportiva ya concluyó el fin pasado?
0: Ya concluimos el día domingo, la verdad con un lleno total en las gradas de nuestra comisaría municipal. Tú ya has acompañado a otros eventos, sí, al diputado, y ya conoces ahí. La verdad que muy, muy contentos, muy satisfecho con el apoyo que hemos recibido de tanto también de no nada más del diputado, sino también de la gente de ahí del pueblo, de los ahora sí que comerciantes, emprendedores, los restauranteros. La verdad que todos se suman a realizar este evento, que pues obviamente el fin principal es que los niños se motiven a ahora sí que a realizar un deporte, pero sobre todo que la pasen bien, que convivan con su familia, es lo importante.
1: Oye, sí, claro, lo más importante es la convivencia entre vecinos, entre familia y en el pueblo, pero dinos, ¿qué tal con los lugares? ¿Quién se llevó el primer lugar?
0: Uy.
1: ¿El segundo, el tercero? ¿Qué premios tuvieron?
0: Mira, no, bueno, normalmente los premios son material deportivo. Solamente cuestiones económicas o premios económicos los damos para los concursantes que son de las carreras de tanto de resistencia varonil y femenil, como la carrera de bicicletas.
1: Ah, mira, estamos viendo aquí unas imágenes en el monitor de esta semana deportiva. Esa fue la entrega ya.
0: Ahí es, sí, ya es la clausura de los premios.
1: Ah, mira qué buenos premios, balones, entre muchas cosas.

0: Chilpancingo fue el lugar donde Estela Damián construyó el camino que después la llevaría al ámbito nacional. En Guerrero, Estela Damián estudió Derecho y comenzó una trayectoria que con los años la llevó al ámbito legislativo y a responsabilidades dentro del Servicio Público Federal. Ese camino le permitió conocer cómo se toman decisiones, cómo se construyen acuerdos y cómo se transforman las decisiones en acciones. Hoy, esa experiencia vuelve a Guerrero. Estela Damián, una mujer de trayectoria nacional con raíces guerrerenses.
1: El primer lugar
2: lo tuvo una colonia que se llama Pedregal.
1: Ok, pues felicidades a la colonia Pedregal, allá en el kilómetro 30. Y también se viene para diciembre otra semana deportiva, ¿o es...?
2: Ese es el torneo navideño de básquetbol. Oh, de hecho, yo te comento, en diciembre... Pues es un mes de mucha fiesta. Entonces, en el pueblo, la verdad que desde hace ya años se celebra el torneo de básquetbol navideño, y se le llamaba así porque realmente se llevaba a cabo en Navidad, en las vísperas de Navidad. Pero ahorita, pues ya obviamente los tiempos van cambiando, los jugadores también ya se administran más en sus tiempos. Entonces hemos cambiado las fechas, pero quedó el nombre porque realmente se llevaba a cambio. O sea, el 24 en la noche estaban jugando la final los jugadores de básquetbol.
1: Ok, oye, y este creo que todavía es más grande, pues hay hasta participantes internacionales.
2: Sí, ¿no? este torneo es meramente básquetbol. Este torneo es nada más de puro básquetbol. Este es a nivel nacional y la verdad sí hemos tenido... el gusto de que vayan equipos que invitan a jugadores, ya que vienen, por ejemplo, de Estados Unidos, que vienen de, me parece que vino una vez uno de República Dominicana, algo así, me parece. Entonces, sí, ya es un poquito más profesional, se podría decir.
3: Okay. Pues, Miguel, pues ya te habíamos tenido aquí el gusto de conocernos, estando ahí, Y fíjate, algo que me llamaba la atención, y ya lo mencionábamos aquí con la compañera Itzel, de que se vivía una fiesta, y pues quisiéramos que nos platicaras y a nuestros pargo escuchas que cómo estuviste tú viendo el desarrollo de toda esta fiesta deportiva en esta semana que se vivió desde el inicio, porque teníamos pensado hacerte un enlace, pero digo, no, ¿cómo va a poder entrar si andabas bien atareado?
2: Sí, pues es un evento, la verdad, un poquito, pues sí, como tú lo dices, Abel, atareado, porque sí tienes que estar al pendiente de todo, pero realmente influye mucho en que la convivencia es meramente del pueblo. Uh-huh. Entonces, eso ayuda mucho a armonizar el evento, porque al final de cuentas todos nos conocemos, genera una situación, pues ahora sí que de camaradería, de empatía, y la verdad la pasamos muy bien, pero sí es complicado estar organizando el horario de los juegos, organizar las categorías de los jugadores, organizar que por ejemplo que ya un niño a lo mejor está un poco más grande que el otro, tienes que verificar su edad. O sea, sí es complicado, pero al final de cuentas el objetivo, que es divertirse, que es pasarla bien, que es convivir, se ha logrado siempre.
3: Y la convivencia, de lo que mencionamos también nosotros aquí, lo hemos destacado, de la familia, que el padre acompañe a su niño a hacer alguna actividad deportiva, precisamente aprovechando que están de vacaciones.
2: Sí, así es. De hecho, mis dos hijos participaron y sí, los dos, ambos participaron en fútbol, cada quien en su categoría, y sí, es lo bonito, obviamente, porque pues los niños empiezan a ver esa parte de que yo quiero ir a jugar y le voy a echar ganas y ándale y acompañe, y eso es muy muy bueno, porque pareciera mentira, pero las que se apasionan más son las mamás, más que los papás, ¿eh? Las mamás son las que más se apasionan y se emocionan viendo a sus niños jugar, y es muy padre, la verdad.
1: Así es, las mamás apasionan, los niños, los papás, las familias, todos. Pero oye, sí es muy importante, ayer platicábamos sobre la iniciativa que tiene la presidenta Claudia Sheinbaum,

0: mostrar a las familias el daño que hacen las tablets y las pantallas en los menores de edad. Y creo que estas son alternativas muy prácticas y positivas para la juventud, y no se entretengan tanto y en las pantallas y sean sedentarios, ¿no? Fomentar el deporte ha sido una parte fundamental en el proyecto del diputado Joaquín Yaco Vadillo, y es por eso que todo constantemente está apoyando este tipo de semanas deportivas. También vamos a estar comentando en un momentito sobre un curso de verano que tiene aquí, fomentando igual la natación. Así que ya lo sabe, gente, allá en el minuto 30, también esté muy pendiente de estas brigadas que se van a estar llevando, la brigada de lentes.
1: La brigada de lentes.
0: Y el taller productivo, ¿en qué fechas están pensados?
1: Todo lo vamos a realizar el día martes, que es...
0: O sea, el martes las dos, la brigada y el taller productivo.
2: El 28 de julio.
0: 28 de julio, tome nota para que no se vaya a perder esta gran oportunidad. Y no sé, Miguel, ¿quieres agregar algo más?
1: No, yo, más que ahora sí que concluir con el agradecerle al diputado todo el apoyo que siempre nos ha mostrado, y decirle que pues al final de cuentas, como tú lo acabas de decir, siempre ha buscado él la motivación para que los chicos, los jóvenes, pues realicen un deporte, y nunca se ha negado a eso. Nosotros hemos recibido muchísimo apoyo de parte de él. La vez pasada nos apoyó con un amigo, tengo un amigo que es entrenador de básquetbol, y nos regaló el uniforme que usaron su selección, que fue a un representativo en el estado de Puebla. A ver si en la semana que viene las podemos invitar para que, pues ahora sí que ellas estén aquí por acá. Y de antemano eso, agradecerle siempre al diputado de su apoyo y que siempre está con nosotros.
0: Muy bien, pues ya lo sabe, esté muy pendiente allá en el kilómetro 30 de la brigada y y el taller productivo que se va a estar llevando el próximo mes por allá. Con esto hemos concluido el primer bloque, nos vemos en un momentito y recuerden que
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5: Y regresamos a tu programa, ya comienza la radio y jálalo, que es algo. Y bueno, continuando con las noticias del día de hoy, vámonos a la sección de acciones legislativas con mi compañero Abel Torres. Pero antes de eso, vamos a aprovechar que está aquí mi compañero Miguel Ponce, porque vamos a seguir platicando de estas brigadas extraordinarias que están siendo... Están a cargo de estos pargos en acción que incansables, hasta en vacaciones están trabajando. Diario se van a recorrer calles por petición de algunos vecinos que quieren que conozcan pues la zona afectada en su colonia, en su calle o en su barrio. Y bueno, qué mejor que mi compañero Miguel Ponce nos describa un poquito de todo este proceso que se hace a la hora de llegar con los pargos en acción a estas zonas que son, pues, están sin luminarias.
6: Sí, Gio, la verdad que es un programa que ha generado mucha, mucha alegría, mucha empatía con el diputado, porque, pues, la verdad sí está muy afectado el tema del alumbrado público en nuestro puerto, y la verdad no hay mayor satisfacción para nosotros como a apoyar y acudir al llamado que nos hacen las personas, ¿no? Es muy sencillo el trámite, solamente van, mandan la petición a su página oficial del diputado y primeramente se les hace una visita donde nosotros nos encargamos, bueno, en este caso, el encargado principal de esta brigada, que es el ingeniero Juan Melchor, pues él acude, revisa, se hace un levantamiento, se podría decir, de cuántas luminarias se van a reparar o se van a arreglar. Ya después, siguiendo el procedimiento, pues se le notifica al diputado el estado en que se encuentran las lámparas, o cuántas se van a reparar, o cuántas se tienen que cambiar totalmente, porque hay algunas que se tienen que cambiar desde cero. Y ya pues ahora sí que el diputado hace lo propio de proporcionar el material para que se lleve a cabo se subsane o se revierte el daño que tenga la luminaria.
5: Oye, para que las parroquias tengan una idea, ¿desde cuántas horas se lleva en hacer el recorrido, componer, cambiar las lámparas? Una jornada normal de los pargos en acción, ¿cuánto tiempo les lleva?
6: No, pues es que es
5: mucho, ¿verdad?
6: Sí, y aparte va variando, porque hay veces que, por ejemplo, en el transcurso de la inspección que se hace a las luminarias, pues la verdad que el INGE es bien metido y es bien responsable, y a veces dice, no, ¿sabes qué? Esta, pues no traemos el material para arreglártela ahorita, pero ahorita vemos cómo, y con lo que va sobrando de su material, va arreglando unas que no teníamos ni siquiera contempladas.
5: Claro, mira, ese es un detalle importante, es verdad, la gente aprovecha a los que están en ese momento en su calle y pues piden también para su calle.
6: Es lo más normal que nos pasa. Bueno, que las veces que yo he acudido a las brigadas es lo que veo que más pasa, que están pues viendo o están arreglando alguna lámpara y ya se dio cuenta el vecino de 2-3 calles alrededor y oye, fíjate que allá en mi calle hay una lámpara, no sé si... Y ahí es donde entra, la verdad, la actitud del ingeniero Juan, que es muy responsable y
5: muy profesional.
6: Muy profesional y le da atención al tema.
5: Lo comentábamos, el equipo no es un equipo improvisado, es un equipo que realmente está capacitado para poder hacer este cambio y arreglar estas lámparas que están en desuso. Pero, oye, así que, ¿alrededor de qué te gusta? ¿Unas 8 más horas? ¿Una jornada de los paros?
6: Yo creo que sí, entre 6 y 8 horas, porque sí te, o sea, hay lugares que arreglas de 10 a 8 o a veces hasta más lámparas, o sea, va dependiendo, va variando mucho.
5: Oye, ¿y esta ocasión a dónde se fue?
7: Voz
5: de la Montaña. Vamos a estar también comentando eso ahí. Y otra de las cosas que no se cuentan, y qué bueno que está aquí mi compañero Miguel Ponce, es cómo lo recibe la gente, Miguel. Porque nosotros tenemos una idea por la gente que nos marca aquí, ¿no? Pero ¿cómo lo recibe ustedes la gente?
6: Bien, la verdad que sí, muy contentos. Y luego, pues, cuando realmente hay mucha gente que se mete a ver a la página y checan que no, pues que en la calle fulanita de tal o que en la colonia tal, pues sí las arreglaron y sí quedaron bien y pues no, pues yo también quiero que me arreglen mis lámparas, ¿no?
5: Mira, así tenemos de mensajes en la página.
6: Entonces,
5: es muchísima.
6: La verdad que nos reciben muy, muy bien. Hay lugares en los que me ha tocado a mí que de entrada nos invitan nuestro refresco bien frío, porque pues, la verdad el calorcito sí está muy, muy pesadito. Y normalmente, pues los vecinos se quedan muy satisfechos y muy contentos. La verdad que es padre para uno que anda ahí en campo, pues ver la satisfacción en la cara de las personas, ¿no?
5: Te lo pregunto porque también, además de las peticiones, también nos llegan los saludos y las gracias por parte de la gente, y muchos videos nos llegan de gente agradeciéndole al diputado Joaquín Yaco Vadillo sobre estas brigadas, pero no solo al diputado, también a los Pargos en Acción. Algunas veces nos mandan los nombres, por ejemplo, de Palomo, de Alexis, de Félix, del ingeniero Melchor, de Víctor, bueno, etcétera, etcétera. Claro. Espero, si se me pasa alguno, no se sientan, pero es que son muchos, la verdad es que son muchos.
7: Es una
5: y cada vez se integran más, hay nuevos elementos. De hecho, apenas me enteré que acaban de entrar otros cuatro elementos nuevos. Y bueno, esto va a ir creciendo, gente. Pero ahora sí, para continuar con estas noticias, vámonos ahora a la sección Acciones Legislativas con mi compañero Abel Ponce.
8: Es la costumbre, realmente siento una.
9: Pues bien, mi estimado Giovanni, compañero Miguel Ponce y Tel, pues bienvenidos. Aquí estamos ya para dar a conocer el tema de las acciones legislativas. Y pues fíjense que de entrada déjenme decirle que el diputado Joaquín Yaco Vadillo, presidente de la Junta de Coordinación Política ahí en el Congreso del Estado, concedió una entrevista a nuestro compañero Gamaliel García de Afrovoces. Y pues vamos a escuchar parte de lo que le dio a conocer de todo lo que se ha estado desarrollando ahí en el Poder Legislativo. Pues ya nos agarró la guillotina, mi estimado Gio. Pues vamos al segundo corte, pero en un minutito regresamos a su programa ¡Jálalo, que es pargo!
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5: Ya estamos de regreso en su programa Jala lo que es Pargo. Y pues, mi estimado Giovanni, Cel, Miguel, pues estamos en las acciones legislativas y les comentaba que está la entrevista que le hizo nuestro compañero Gamaliel García al diputado Joaquín Jaco Vadillo. Escuchemos parte de la entrevista.
6: Originario del bello puerto de Acapulco, presidente de la Junta de Coordinación Política del Congreso del Estado.
7: Presidente de la Jucopo, orgullosamente acapulqueño, ya estamos nosotros en este momento en Acapulco, Jaco Vadillo, ¿eh?
6: Así es, ¿no? Pues imagínate qué mejor que estar en el, pues en el municipio más importante, el motor económico de nuestro bello estado de Guerrero, una de las 10 ciudades más importantes de nuestro país y sin duda alguna de reconocimiento mundial. Imagínate qué buen proyecto acabas de iniciar, estimado Gamaliel, y pues bienvenido a tu casa aquí, pues quienes somos oriundos y tenemos la gran fortuna de haber nacido en Acapulco, pues te abrazamos con mucho aprecio, con mucho cariño en este proyecto que inicias, amigo.
7: Vamos a hacer un compromiso, mi querido Jaco Vadillo, por la confianza que tenemos. Te vamos a hacer la invitación cordial para que
6: prácticamente, pues ya mes y medio, asumimos la Junta de Coordinación Política un 10 de junio. Hoy está por concluir julio, prácticamente un mes y unas semanas. Pero ya puedo decirte que el Congreso del Estado cuenta con un tablero electrónico que está a la vanguardia de, pues, el propio Congreso de la Unión, que maneja un tablero electrónico, era una asignatura pendiente. También puedo compartirte que el Congreso del Estado, pues, se iluminó al 100%, siempre había, pues, una carencia por ahí de iluminación en el pleno, que es un pleno muy bonito, reconocido incluso a nivel nacional, de nuestra infraestructura, de nuestros curules. Había más de 80 focos que no habían sido, pues, cambiados. Tampoco creas que era a lo mejor una gran ciencia, ¿no? Digo, quienes han estado en el Congreso, como tú, pues saben, son altas considerables y tal vez por alguna razón no se hacía, pero hoy nuestro Congreso, en esos pequeños detalles, también hablamos desde una, pues, jardinería, una poda, ¿no? Como le llamamos en tus arbustos tan padres que tenemos ahí, ustedes lo van a ir viendo. También estamos en un constante comunicación en coordinación con el Ejecutivo del Estado, quien por parte de Obras Públicas son los responsables de concluir ya los trabajos de esta biblioteca de primer nivel que vamos a tener, la Casa del Pueblo abierta sin duda alguna para todo el pueblo de Guerrero.
5: Pues como ya escuchamos, Giovanni, al diputado Joaquín Jaco Vadillo, que da a conocer todo lo que se ha estado realizando a partir de que él asume la Junta de Coordinación Política ahí en el Congreso del Estado, pues destaca ese tablero electrónico que pues va a modernizar el desarrollo de las sesiones y la iluminación. Y pues este, está ya al aire nuestra compañera Fernanda Cabrera.
8: Así es, Abel, vamos a continuar con esta sección de acciones legislativas y ahora nos vamos a ir directito al Congreso del Estado de Guerrero, allá en Chilpancingo, con mi compañera Fernanda Cabrera, que ya la tenemos en la línea. Hola, Fernanda, muy buenas tardes.
9: ¿Cómo estás? Muy buenas tardes, me da todas y todos hasta el puerto de Acapulco. Y pues bueno, comentarles que este día se desarrolló una importante reunión de trabajo en el Congreso del Estado de Guerrero, que estuvo encabezada por la presidenta de la Comisión de los Derechos Humanos en el Congreso local, la diputada Araceli Ocampo Manzanares. Este encuentro fue con colectivos de búsqueda de personas desaparecidas. Se abordó todos los temas relacionados a la reciente ley en la materia que fue aprobada por esta 64ª legislatura, en esto que fue un periodo extraordinario con motivo pues de que se está desarrollando lo que es el periodo permanente de sesiones. Es importante señalar que estuvo presente el maestro Alejandro García Solorio, encargado de despacho de la Comisión Estatal de Búsqueda de Personas. Él fue en representación del gobierno del estado de Guerrero, también representantes de diversos colectivos de búsqueda en la entidad, quienes expusieron todos estos planteamientos para fortalecer la implementación de este nuevo marco jurídico en el estado de Guerrero. Así que bueno, una importante reunión. Por supuesto, todos los detalles ustedes los encuentran en las plataformas oficiales del Congreso local. Sería la información desde tu Congreso, Fernanda Cabrera. Buenas tardes.
8: Muy buenas tardes, Fernanda Cabrera, hasta allá al Congreso del Estado de Guerrero en Chilpancingo. Muchísimas gracias por la información. Y bueno, continuando con acciones legislativas, aún hay más. Nos tiene por ahí preparado otra nota mi compañero Abel Torres.
5: Sí, efectivamente, Giovanni. Y fíjate que se llevó a cabo un importante evento allá en el municipio de Olinalá, y donde estuvo presente la secretaria de Gobernación, Rosa Isela Rodríguez Velázquez, ahí en donde que se realiza el Tianguis del Bienestar, sí al desarme, sí a la paz. Y ahí la funcionaria federal destacó el respaldo de la gobernadora, a la gobernadora Evelyn Salgado Pineda, por estos programas que en Guerrero se llevan a cabo ya 17 jornadas en 16 municipios, beneficiando a 54.500 familias de regiones como Costa Chica, Costa Grande, Montaña y Tierra Caliente. Y escuchemos parte de lo que dijo en su mensaje.
10: Se oye hasta allá y allá, de sus artesanías, en un orgullo para México. Las cajitas de Olinalá, desde hace muchos años. ¿Cuántos años tiene? Muchas gracias al gobierno estatal y municipal. Muchas gracias de verdad, de corazón. Saludar a mi compañero del Gabinete de Seguridad, al secretario de la Defensa Nacional, general de División Ricardo Trevilla Trejo. Muchas gracias. Hoy reconocer también el trabajo que viene haciendo no solamente por el estado de Guerrero, sino por muchos estados del país, a los subsecretarios, a la compañera Rocío Bárcena, pudo estar aquí con ustedes, a trabajar de la mano. Ella es una mujer incansable y sensible a la necesidad de la gente, a la necesidad del pueblo, y ella, Guerrero, la primera. Aquí ya lo dijeron. Pues hay un mensaje muy claro. Los bienes incautados deben convertirse en bienestar para las familias mexicanas, porque un gobierno cercano es aquel que escucha, que comparte y que actúa. Antes se los robaban, ahora nosotros los traemos a las comunidades. Esa es la instrucción de la presidenta Claudia Sheinbaum. Decirles que en Guerrero se han realizado ya 17 jornadas del Tianguis del Bienestar en 16 municipios, en beneficio de de 54.500 familias. Ya estuvimos en la Costa Chica, la Costa Grande, la región Amuzga, y aquí en la montaña hemos llevado el tianguis a Metlatónoc, a Cochoapa el Grande, a Tlacotepec y a Quetzaltenango. A nivel nacional ya visitamos 801 comunidades de los municipios de Guerrero, Oaxaca.
5: Pues bien, ya escuchamos a la secretaria de Gobernación, Giovanni, y también la gobernadora destacó que la esencia del segundo piso de la cuarta transformación es construir la paz atendiendo las causas, acercando el bienestar y colocando siempre en el centro a quienes históricamente habían sido olvidados. Y pues se lleva a cabo este desarme de las personas, entregan sus armas y en este tianguis del bienestar, esa es la idea, intercambiar las armas por beneficios que se les dan, ya sea alimento a la ciudadanía, para que se fomente la paz en los domicilios, Giovanni.
8: Así es, compañero, importantísimo tema, pero ahora vamos a pasar a otra noticia que nos da muchísimo gusto, pero déjenme platicarles también que las vacaciones de verano son mucho más que un descanso de la escuela. Son una gran oportunidad para que niños y niñas desarrollen habilidades que les servirán para toda la vida. Quiero invitar a todas las familias a reflexionar sobre cómo están aprovechando este tiempo libre. Hoy es muy fácil que los niños pasen horas frente al celular o a la tablet o a los videojuegos. Sin embargo, los especialistas coinciden que también necesitan moverse, convivir, jugar, descubrir nuevas actividades que fortalezcan su desarrollo físico, emocional y social. El deporte es una de las mejores herramientas para lograrlo. Practicar una disciplina ayuda a mejorar la concentración, fortalece la autoestima, fomenta la disciplina, el trabajo en equipo y la perseverancia. Son valores que los acompañarán mucho más allá de la infancia. Y si hablamos de deportes complejos, la natación destaca por todos sus beneficios. Fortalece el cuerpo, mejora la coordinación, aumenta la confianza y en una ciudad como Acapulco, aprender a nadar también representa una habilidad muy importante para la seguridad de nuestros niños. Por eso es tan valioso que el diputado Joaquín Yaco Vadillo, a través de la asociación Ya Comienza, impulse ahora el curso de verano 2026 ofreciendo clases de natación en la alberca del Parque de la Iguana. Las clases son impartidas por el profesor Sergio Jiménez, junto con Diego Mairén, Daniel Mairén, Carmen Mairén y Dieguito Mairén, quienes comparten su experiencia con entusiasmo y compromiso. Y justamente tenemos en la línea para platicarnos con más detalle de este curso de verano 2026, de clases gratuitas para los niños de Acapulco. Tenemos en la línea al maestro Mairén. Compañero, ¿qué tal? Muy buenas tardes, ¿cómo estás?
11: Muy buenas tardes, Gio. Buenas tardes a los que nos acompañan ahí en el programa de Ya Comienza la Radio. Buenas tardes a los que nos escuchan a través de la 100.1, la mejor. Pues sí, Gio, nuevamente comentarles que el día de hoy se llevó a cabo el curso de verano. Ya comienza el curso de verano 2026, donde el día de hoy arrancamos con las clases de natación completamente gratis. Estaba escuchando a los compañeros del gran trabajo que ha estado llevando nuestro amigo el diputado Joaquín Yaco Vadillo. Oí ahí al compañero Miguel del apoyo. Es un hombre que no se cansa de apoyar. Un hombre de mucho, mucho trabajo. En el Congreso lo está haciendo muy bien con lo que hizo apenas ahí en el Congreso, con la rehabilitación de la luminaria. Y pues bueno, en el deporte no es la excepción, y uno de los deportes favoritos de él y de toda su familia, la natación. Hoy un promedio de 20 niños se acercaron al Parque de la Iguana en la alberca, en la maravillosa alberca que tenemos, donde llevamos a cabo este curso de 9:30 de la mañana a 10:30 de la mañana. Como lo decías bien, el deporte de la natación es una actividad muy completa donde interviene cada segmento corporal, y pues a los niños que no saben nadar, pues ahí les estuvimos enseñando. A los que ya saben nadar, les enseñamos un poquito de técnica. Y pues nuevamente agradecido con el diputado por todas las facilidades y todo el apoyo que se nos ha brindado.
8: Así es, compañero Mairén. Oye, estamos viendo, para los que nos siguen en redes sociales, desde la página del diputado Joaquín Jaco Vadillo en Facebook, podrán ustedes observar una de las imágenes que nos están enviando nuestros compañeros. Una alberca bastante bien equipada, de muy buen tamaño. Veíamos antes las canchas donde se llevó a cabo también el curso de verano de fútbol. Ahora es de natación, totalmente gratis por parte de nuestro diputado Joaquín Jaco Vadillo, y la asociación ya comienza. ¿Esta alberca está ubicada debajo de las canchas, amigo?
11: Esta alberca se encuentra ubicada en la parte de arriba de las canchas. Esta cancha de fútbol que ya estuvimos ahí viendo la vez pasada, la maravillosa vista que tenemos, contamos con esta alberca que se encuentra en la parte de arriba de esta cancha. La verdad, el parque de la Iguana es un parque muy, muy amplio, muy grande. Y pues la verdad, ahorita se le ha estado dando el apoyo al parque. Su servidor y muchos de los vecinos que vivimos aquí alrededor del parque, pues lo hemos tratado de mantener en un buen estado. La alberca nos las acaban de rehabilitar, la verdad, por parte del gobierno estatal, y la cancha también cabe decir que fue por parte del gobierno municipal, pero ahora sí, la verdad, los vecinos quedamos muy conforme porque sí se le dio una buena limpiada a este parque y sobre todo una buena pintada. La alberca, como pueden observar en las imágenes, pues la verdad quedó muy, muy bien. Y pues también invitarlos, aprovecho este espacio para invitarlos a esta alberca muy bonita que se abre los días de martes a domingo a partir de las 9 de la mañana hasta las 5 de la tarde, donde tiene un costo de 20 pesos niños y 30 pesos adultos, un costo de recuperación nada más exactamente para comprar los diferentes materiales.
8: Ok, sí, lo que vemos, muy buen trabajo por parte del gobierno del estado, de nuestra gobernadora Evelyn Salgado Pineda. Amigo, cuéntanos más detalles de cuál es el rango de edad de para los que quieran o estén interesados en este curso de verano 2026.
11: Tenemos niños de a partir de 6 años de edad hasta jovencitos de 13, 14 años. Tenemos un niño de 14 años. Pues mira, nosotros como maestros de educación física, pues ahí adaptamos algunas actividades para ciertos alumnos. Tenemos alumnos con barreras de aprendizaje. Estas barreras de aprendizaje pues varían en unas conductas, y pues nosotros los vemos, los estudiamos, los analizamos y vamos poco a poco viendo a estos niños y ayudándoles sobre todo a desarrollarse motrizmente. Y este curso de verano hoy lo estamos haciendo diferente. Les digo, les comentaba la vez pasada, es el tercer año consecutivo, y esta vez que nos vinieron a arreglar esta bonita alberca, pues llevamos a cabo el curso de natación los días miércoles de 9:30 de la mañana a 10:30 de la mañana.
8: Eso te iba a preguntar, los horarios de este curso es de 9:30
11: a 10:30 de la mañana.
8: Ok, oye, ¿y hay algún requisito que tengan que llevar la gente? ¿Llevan algún su material deportivo o ese también lo da la clase?
11: El único requisito es traer su ropa de traje de baño, su gorra, sus gogles, porque en las albercas, pues tú sabes, se manejan un poquito por ahí de químicos como el cloro. Muchos de los niños, hasta los adultos, tendemos por lo regular a veces a abrir los ojos dentro del agua, y pues para que no se les irriten los ojos, pues sí se les recomiendan los gogles. De ahí en fuera todo es completamente gratis. El material, tenemos el grandísimo apoyo de Estado, quien pues por ahí nos proporciona el material, y pues hacemos que el trabajo que realicemos lo hacemos bien y completamente.
8: ¿Cuánto tiempo tienen pensado la duración de este curso de verano?
11: Este curso es hasta el 14 de agosto, como lo hemos planeado, ¿sí? Este curso de natación lo estamos integrando dentro del, ya comienza el curso de verano. Por ahí les vamos a dar unas sorpresitas para el cierre de este curso de verano, porque vamos a llevar a cabo 3 diferentes actividades de cierre, y pues va a ser algo muy, muy divertido. Y pues bueno, los vamos a invitar, ojalá nos puedan acompañar los 2 días para que a lo mejor se haga un programa desde acá, en el cierre, probablemente, y pues vean lo maravilloso que es este curso de verano.
8: Oye, excelente idea, ir a hacer un programa, o por lo menos unas cápsulas, amigo. Yo creo que sí nos vamos a dar el chance de ir y tomar algunos aspectos, algunas fotos, unos videos, y traerle a los que nos escuchas un poquito del ambiente que se vive por allá. Oye, ¿y cuántas, todavía hay cupos, hay cupo para los niños que estén interesados en integrarse a este curso?
11: Sí, mira, este curso sí lo vamos a limitar. No como el curso de fútbol, porque en el curso de fútbol tenemos la cancha amplia, ¿sí? Este curso ahorita llegaron 20 niños, le vamos a dar un promedio de hasta 30 niños para el curso de natación. ¿Por qué? Porque como estamos trabajando en el agua, estamos haciendo diferentes actividades, pues cada uno de los maestros responsables tenemos que estar al pendiente, más al pendiente de los niños, porque es un medio acuático. Comentarte también que en este curso, pues, todos los padres de familia de estos niños estuvieron presentes. No podemos llevar a cabo nosotros un curso de verano de natación sin que no estén los padres presentes, porque por tratarse de un medio acuático.
8: Correcto.
11: Y pues adelante, todos están invitados, todavía hay un poquito de espacio. Así que quien guste, pues saben, su servidor, estamos ahí al pendiente, cualquier cosa contáctenme, porque sí, este curso sí, la verdad, yo sí lo vamos a cerrar hasta en 30 personas, porque no vamos a dar abasto para en esta alberca.
8: Pero la invitación sigue abierta para cualquier niño de cualquier parte de Acapulco, ¿verdad?
11: Claro que sí, hay niños que vienen, nos tocó en este curso de natación, vienen unos niños de la Progreso, se enteraron, vinieron a este curso, les gustó, y pues bueno, dicen, nosotros vamos a regresar. Y mira, yo comentando, hoy en día hay muchos cursos de verano, y este curso de verano es completamente gratis. Si recuerdan, nosotros tuvimos esta actividad de natación en una alberca, donde por ahí pues se situaron envidias quizás o algo. Porque el hecho de que tú lleves un programa gratuito, pues a la gente le gusta, pero hay personas a las que no, porque pues a lo mejor les quitas un tiempo a algunas personas, pero pues bueno, también es válido, ¿no? O sea, pero nosotros pues lo que intentamos llevar es eso precisamente para las familias, que pues les cuesta un poquito más de trabajo ir a un curso de verano de 2,000, 3,000 pesos, pues nos completamente
8: así,
11: gratis.
8: Así es, amigo. Y es justamente por las familias que menos tienen, es por quien ve el diputado Joaquín Yaco Vadillo, y por eso apoya este tipo de cursos gratuitos. Oye, te agradezco muchísimo la llamada. A la gente que nos está escuchando ya lo sabe, tiene una gran oportunidad. Inscriba a los niños en este curso de verano totalmente gratis por parte de la asociación Ya Comienza y el diputado Joaquín Yaco Vadillo. Y bueno, con esto hemos terminado el programa del día de hoy. Nos vemos el día de mañana y recuerden que
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Chilpancingo fue el lugar donde Estela Damián construyó el camino que después la llevaría al ámbito nacional. En Guerrero, Estela Damián estudió Derecho y comenzó una trayectoria que con los años la llevó al ámbito legislativo y a responsabilidades dentro del Servicio Público Federal. Ese camino le permitió conocer cómo se toman decisiones, cómo se construyen acuerdos y cómo se transforman las decisiones en acciones. Hoy, esa experiencia vuelve a Guerrero. Estela Damián, una mujer de trayectoria nacional con raíces guerrerenses.

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0: Buenas noches, ¿cómo estamos? Hoy es miércoles 29 de julio del 2026. Estamos arrancando las bromitas del Panda Show a través de la cadena más importante del regional mexicano. Ya te la sabes, la mejor FM, ¿quieres tu bromita? Mensajito vía WhatsApp al 5599072632. También estamos en los Estados Unidos a través de la señal de Claro Música. ¿Quieres tu broma? El área es el 945-223-9850. Y arrancamos con bromitas en este julio 29. Y tengo a Fernando. ¿Qué hubo? Buena noche.
1: Hola, pandita, ¿cómo estás?
0: Muy bien, a toda máquina. ¿Y tú, Fernando?
1: Sí, muy bien, aquí queriendo hacer una bromita.
0: Órale, platícame, ¿para quién la bromation?
1: Mira, pues esta broma es para mi hermano. Él quiere venir a los Estados Unidos. Él ya ha estado aquí años pasados, pero se regresó. Entonces apenas ayer me mandó un mensaje diciéndome que pues quería regresar otra vez.
0: Órale, oye, platícame una cosa, ¿y en cuántos periodos ha estado y por qué se ha regresado?
1: Vino un año y se regresó, y luego volvió a regresar, y estuvo otro año y se volvió a regresar. Ya se tiene como 14 años.
0: Órale, ¿y por qué se regresa si ya está allá para querer volver a irse?
1: Pues yo creo que extrañaba a la familia o no sé, pero decidió regresar. Entonces, pues ahorita la situación en México está medio difícil.
0: Ay, no es cierto. Eso es mentira. Aquí estamos. Echándole ganitas.
1: Y él quiere otra vez regresar, entonces me pidió el paro de que me ayudara a regresar, pero le dije que pues que cobraban mucho dinero y estaba un poco difícil, entonces que por el momento no podía, pero pues me salió hacerle esta broma.
0: Oye, ¿cómo se llama tu hermano, carnal?
1: César.
0: César, ¿y en qué parte de México vive César?
1: En la Ciudad de México.
0: Ok, ¿y es un tipo de qué edad?
1: 44 años, más o menos.
0: 44, muy bien. ¿Y cómo tienes pensada tu bromita?
1: Yo le dije que tenía un amigo que pasaba animales para acá. Le comenté que le iba a llamar ese amigo, se llama Eduardo.
0: Ok, Eduardo.
1: Para que le iba a pasar para Texas y de Texas lo traía para Oregon. Y que ya okay. De Oregon yo lo recogía a él.
0: Perfecto, entonces de Texas a Oregon. Entonces tú ya le advertiste que hay un amigo tuyo o conocido tuyo llamado Eduardo. ¿Y qué le platicaste de Eduardo? ¿Cómo manejamos ese personaje? ¿De dónde salió? ¿De dónde le habla? ¿Qué asunto?
1: Pues yo le dije que era muy amigo mío, entonces que él me iba a hacer el favor de traerlo, pero que él no hacía este trabajo, pero que solo por ser mi hermano me iba a ayudar.
0: Ok, entonces prácticamente quieres que reciba una llamada de Eduardo, de tu amigo, para ponerse de acuerdo con él, para pasarlo a los Estados Unidos, de Texas a Oregon, y en Oregon entregar. Ahora, ¿ya le hablaste de qué le va a costar una feria? ¿Le manejo que tú vas a absorber los gastos? ¿Cómo manejo eso?
1: De hecho, no le dije nada de eso, solo le dije que era un amigo, pero le dije que tenía que hacer algunos ruidos como de vaca o de burro, entonces de eso se trata la broma.
0: Perfecto, pues vamos a pegarle, señores, en directo desde el Panda Go Center. La diversión está en hasta acá tu show.
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1: Bueno.
0: Buenas noches.
1: Buenas noches.
0: Ocupo hablar con César, por favor.
1: ¿Quién habla?
0: Ah, tanto gusto, habla Eduardo.
1: Igualmente.
0: La langas para los cuates, soy bro de Pablo y también de Fernando, de tu carnal allá en Saro, en Washington. ¿Estás ocupado, hombre?
1: No.
0: Ah, es que te escucho muy lejos, no sé si puedes quitar el speakerphone, por favor.
1: A ver, así, ¿ya?
0: Ah, ya, sí, es que, mira, como ando acá, estoy ahorita en ruta.
1: Sí.
0: Yo estoy hablando por el Bluetooth.
1: Ah, ok.
0: Y es que tu carnal me ha estado mensajeando, ¿verdad?
1: Sí.
0: Porque, pues, me está diciendo que ocupa, pues, que te vayas para los United States.
1: Sí.
0: A ver, pues platícame.
1: Sí, no, me dijo que más o menos cómo iba a estar la onda. Y que sí, que yo no tengo bronca de irme para allá.
0: Pero, ¿pa' cuándo quieres irte?
1: Pues, lo más pronto que se pudiera. Él me dijo que en estos días me iba a, bueno, que usted me iba a marcar y que en estos días ya iba a ir para allá, o en estos días o próximo. Entonces él me dijo que me iba a marcar para que nos pusiéramos de acuerdo bien de cómo iba a estar.
0: Sí, mira, pues déjate explico.
1: Ajá.
0: Lo que pasa es que yo tengo una compañía, ¿va? Que tiene base en Nuevo Laredo, en Tijuana, Mexicali, en Piedras Negras.
1: Ajá.
0: Y transportamos mucho tipo de cosas para los Estados Unidos. Tú sabes que hoy está la cosa medio complicada.
1: Sí.
0: Llevamos lo que son muchos insumos.
1: Ajá.
0: Llevamos comida, llevamos ganado, ¿sí? Ajá. Vacas, bueyes,
1: sí.
0: Puercos. Y también repatriamos, pues llevamos ataúdes para allá, ¿verdad?
1: Sí.
0: Y bueno, la verdad de las cosas es que yo soy bien cuidadoso con la gente que le ayudo a pasar del otro lado.
1: Ajá.
0: Entonces, pues mira, me habló Pedro y me dijo, oye, lo que pasa es que Fernando, mira, my friend, y yo hablé con Fernando y me dice, oye, pues, que fíjate que ocupo, a ver si me echan la mano con mi hermano César. Él me comentaba que tú ya has estado en los Estados Unidos, ¿no?
1: Sí, en el 2003 anduve por allá como 3 años y después me regresé para acá.
0: Ok. ¿Y cómo te cruzaste en aquella época?
1: Por Tijuana y pasamos por Tecate hacia San Diego.
0: O sea, ¿por la línea o por el río? ¿Por dónde?
1: No, fue caminando por el cerro.
0: Ah, por desierto.
1: Sí.
0: ¿Y cuánto tiempo te tardaste en llegar ahí a tu destino cuando te cruzaste?
1: Como 2 semanas, yo creo, más o menos.
0: Mira, pues yo te tengo que ser bien honesto.
1: Sí.
0: Si la tenemos complicada y la tenemos peladona. Entonces, pues yo traía y había apoyado todavía hace como 3 semanas a un hijo de mi compadre. Lo cruzamos en un cargamento de ganado.
1: Ajá.
0: Lo disfrazamos de una vaca. Y bueno, bendito sea Dios, se puso medio complicado porque en la milla 20, cuando cruzas a los Estados Unidos, no sé si sepas, pero pues pasas unas básculas.
1: Ajá.
0: Entonces ya cuando vino la misión de las básculas, por un pelito y nos cachan. Porque se puso nervioso el vato este y hubieras visto. Pero bendito sea el Señor y la Virgencita de Guadalupe. Pues no pasó nada.
1: Sí.
0: Entonces, mira, pues yo ahorita tengo la posibilidad de poderte echar la mano, pero tendría que hacer en caliente.
1: Sí.
0: O sea,
1: ¿cuándo?
0: Mira, para este viernes tendrías que estar en Piedras Negras. ¿Se ubicas Piedras Negras?
1: ¿Qué
0: es
1: Coahuila?
0: En Coahuila, sí.
1: Ajá.
0: Cerca de Nuevo Laredo, toda la franja de Texas.
1: Sí.
0: Mira, ahí el problema y lo que tenemos que hacer, tenemos que repatriar ahí, pues tú sabes, ¿no? Unas cuestiones, pero pues no sé si estés familiarizado con el ataúd.
1: Yo no tengo ninguna bronca con eso.
0: Mira, yo te garantizo y bueno, necesito hablar con tu hermano, ¿verdad? Porque no he hablado con él. Porque estuve platicando con mis contactos y ahorita tenemos 4 ataúdes. Tú me preguntarás, hey, Lalo, ¿cómo se hace esto? Pues muy sencillo. Tendríamos que, pues, hacerte el tratamiento en el cual, pues, ¿cómo eres físicamente?
1: Pues estoy medio como unos 70 y estoy un poquito llenito.
0: ¿Qué tan llenito?
1: Es como unos 85, yo creo.
0: Ah, no. Entonces, digamos que eres corpulento, pero no eres gordo.
1: Sí.
0: Muy bien, tienes vello, pelo en pecho.

0: cuando te revisen, pues andes bien tieso, ¿ah?
1: ¿Eh? Ajá.
0: Entonces, nosotros pasamos los cuatro ataúdes. Obviamente, aduana, el custom ahí, pues revisa, ¿verdad? Abre las cajas. Y para eso, pues tú tienes que estar bien dormidillo, ¿sí? Ajá. Por eso la inyeccioncilla.
1: Sí.
0: Y bueno, pasando por piedras, tomamos el 35. Vamos para el norte y ya en San Antonio, ubica San Antonio en Texas.
1: Sí.
0: Bueno, pues ahí ya te sacamos del lugar. Ya ahí te damos bien de comer. Te vestimos y todo. Y ya tomamos una ruta, pues para irte y entregarte en Oregon. Porque creo que hay que entregarte en Oregon. Tengo entendido que ahí tu carnal es donde te recogería, ¿no?
1: Sí, en Oregon.
0: ¿Alergia al polvo?
1: No.
0: Bueno, pues, si tú no tienes ningún problemilla, carnal, pues entonces la única solución que tengo para ti y para que esto sea pronto, pues obviamente tenemos que cruzarte en un ataúd, men.
1: Ajá.
0: Ahora, esto sale cargadito, ¿eh? Ajá. $15,000.
1: Ok.
0: ¿Quién nos paga, tu carnal o tú, o cómo está el asunto?
1: No, sí sería él.
0: ¿Con él?
1: Sí.
0: ¿Ya lo tienes platicado?
1: Ya más o menos ya con él, sí.
0: Porque
1: falta que hables tú con él y platiques bien con él.
0: Porque es un asunto que en realidad yo no lo tengo platicado con él, men.
1: Ajá.
0: Porque sí me había... Mira, te voy a ser bien honesto. El traslado y el pasado por ganado sí sale más barato. Yo creo que por eso había platicado con él.
1: Ajá.
0: Porque el de ganado está saliendo en $11,000, 10, $11,000.
1: Ajá.
0: El que tenemos de ataúd es 15.
1: Ajá.
0: Pero... Pues sí, pero es que ahorita el problema está complicado. ¿Tú estás familiarizado con el ganado?
1: Pues sí, con las vacas, los toros y esas madres, sí.
0: Ah, no, pues, ¿y te has puesto alguna vez alguna botarga?
1: Sí, de hecho, sí.
0: ¿Y cómo le hacen las vacas?
1: No,
0: pero échale actitud. ¿Ya viste cómo es arriesgado? Tú imagínate, a ver. Tú imagínate que vamos cruzando con lo que te estaba diciendo, ¿verdad?
1: Ajá.
0: Porque llega un momento en que obviamente en la parte de los Estados Unidos, pues, abren el camión. Entonces va a estar entreganado, más o menos entre 30 y 40 reses. Y a ti te pondríamos, o estaría la persona exactamente en el medio, ¿sí?
1: Ajá.
0: Con una botarga. Entonces empiezan a alborotar. ¿Qué es lo que hacen los gabachos? Empiezan a picarle la cola. Entonces ahí tendrás tú que hacerle como mu, pero molesto. ¿Cómo lo harías, men?
1: No.
0: ¿Entiendes por qué está complicado? ¿Sabes cómo le hacía loco que nos agarró ahí en el pesaje?
1: ¿Cómo?
0: Le hacía así de ma. Parecía que decía ma. Hombre, metimos en una bronca, si vieras. Lo bueno que pasó, y te digo, gracias a Dios y la Virgencita de Guadalupe. Ahí lo que pasó es que el ganado se volvió loco. Se empezaron a prender, como que querían bajarse del camión, entonces ahí los customers, pues ya nos dejaron ir para adelante, ¿verdad?
1: Ajá.
0: Pero está complicado.
1: Sí.
0: Entonces, mira, ahorita el problema que tenemos con el ganado es que más o menos tendríamos que pasar en 4 meses. Y tengo de vacas y de puerco, ¿sabes hacerle como puerco?
1: No necesito que se... ¡Ay!
0: No, loco. Ahí parece que estás rebotando el ongong. Así no le hacen los puercos. Por eso es que viene arriesgado. ¿Tú qué preferirías? ¿Ser cerdo, vaca o ataúd? ¿Qué preferirías?
1: Yo creo que vaca, yo creo que sería vaca.
0: ¿Y la del ataúd?
1: Pues sí, también no tendría ningún problema, pero...
0: Pues mira, ahí es dormidito, men. Lo único que te digo, pues te tendremos que rasurar hasta el rabo.
1: Sí.
0: Mira, la de la vaca, más o menos el porcentaje que tenemos es del 80% exitoso.
1: Ajá.
0: Pero para esto... Pues yo tengo que verificar que realmente, pues el compañero que le vamos a echar la mano, pues le haga bien de vaca.
1: Sí,
0: y a mí ahorita sí, como que te escucho y como que, pues la verdad me hace ruido. Sí.
1: Okay,
0: y el porcentaje que tenemos de cruzar en ataúd, 99.9999.
1: Bueno, prácticamente
0: 100. No, pues es que no falla, loco. No falla. Te digo. Al principio sí, pues la gente se pone nerviosa, por eso yo te platicaba ahí, pues que si eras claustrofóbico, ¿verdad? Porque luego hay ciertas personas que platicas y dices, no, ¿cómo? ¿Qué un ataúd? Les da así como que, no, sí, yo creo que se imaginan la pelona o algo, pero es una forma de poder hacerlo, ¿no? Y si te platicara otras que tenemos, hombre, te volverías loco, pero es ahorita lo que tenemos.

0: y lo único que tengo en cuarto, en 4 meses, tenemos la de la vaca. Y para la próxima semana tenemos la de la tayud. ¿Usted dice?
1: Mira, pues en cuestión de dinero es lo que tengo que hablar con mi carnal. Si se puede el viernes, si no.
0: Bueno, hagamos una cosa, loco. ¿Por qué no hago ahorita un three-way y le marco a su carnal? Platicamos de las dos opciones. Si él le pone el dinero, y pues si deciden ustedes, hacemos la del atayud.
1: Ok.
0: Ahora, si usted decide esperarse los 4 meses, pues hacemos la de la vaca. Pero hay que platicarlo con su carnal porque dice que él es el que le va a poner acá el dólar, ¿no? El verde, claro, sí. El machín.
1: Sí.
0: A ver, espéreme, no me cuelgue, aguánteme un segundito. Espéreme. Sí.

0: ¡Hey, loco!
1: ¡Lalo!
0: ¡César!
1: ¿Sí?
0: Oye, pues vamos a hablar con tu hermano, ¿no? Para ver qué es lo que hacemos.
1: Sí, sí, sí. Pues coméntale cómo me platicaste, cómo eran las opciones.
0: Mira, no, Fernando, estaba yo espiqueando con tu carnal, ¿verdad? Y bueno, de acuerdo a lo que hemos platicado tú y yo, pues de echarle ahí la mano y de poderlo pasar por ahí con la compañía. Le explicaba que, pues, a lo que nos dedicamos nosotros, ¿no? Al cruce de ganado, ciertos productos y también pues, repatriamos a través de los atayudes, ¿sí? Y le decía que el próximo 9 podemos vernos en Piedras Negras para poderlo cruzar, pero pues tendríamos que meterlo a algún atayud, ¿sí? Ya le expliqué cómo trabajamos, ya le expliqué cómo está ahí el business. Tendría que depilarse, tendríamos que echarle una inyeccioncita, dormirlo, llevárnoslo para San Antonio, ahí despertarlo, prepararlo y llevártelo para Oregon. Le estaba platicando que tú me habías pedido como le hicimos con el sobrino de aquel, que lo cruzamos en el ganado, ¿verdad? Pero yo le explicaba que ahorita está bien complicada la frontera. Primero porque está cerrada. Hay muchos centroamericanos y están cuidando muchísimo. Y lo que nos pasó el otro día con el sobrino de aquel, pues mira, yo lo único que le decía aquí a tu carnal César es que, pues si yo quiere que lo apoyemos ahí con vacas, pues yo necesito vacas fregonas, ¿verdad? Porque el otro día casi nos meten en un problema. Ya le expliqué cómo trabajamos, es una botarga, lo metemos entre las vacas. Pero el problema es con los customers, ahí en la aduana. Pero pues le estaba diciendo que le hiciera como vaca y pues la verdad es que no me animo. Entonces, pues yo ya le puse ahí las dos formas en que podemos ayudarlo. La de vaca es la de $10,000, la que ya hemos hablado. Pero por la de la tayud, que es la mera segura y la más próxima, pues a 15. Entonces, pues no sé, yo le dije, oye, ¿sabes qué? Voy a hacer un three-way. Pues para que nos pongamos de acuerdo, ¿va?
1: Sí, claro.
0: Entonces, pues no sé si quieras hablar con tu carnal a él. ¿Usted qué quiere, César? ¿Cuál de las dos opciones?
1: Híjole, pues es que lo de la ataúd está bueno, pero es mucho varo. Yo creo. Entonces, si ahora modo lo mejor de la que lo del ganado estaría también un poco más accesible.
0: Pues nos aventamos la del ganado. Pero, pues esto va a tardar 4 meses.
1: Sí, no, así sirve que ensayo de cómo hacen las vacas.
0: No, pues es que ahí es donde me preocupa, Fernando, porque pues yo le platicaba a tu carnal.
1: Fernando.
0: Ahí que, pero pues, parece que está haciendo una vaca, pero violada, y pues no, ahí la compañía se me va a venir abajo, eso me preocupa.
1: Fernando, te escucho. Así como las vacas, ¿cómo le hacen? Ya le dicen, no.
0: ¿Ya escuchaste, Fernando?
1: ¿Cómo ves, Lalo? ¿Pasa?
0: Pues la mera verdad no. La mera verdad no. Porque mira, aquí no solamente pierdes tú, que eres el que vas a pagar, pierde César. Porque lo van a deportar. Y más que, pues ya ha estado allá, ¿verdad? Y lo van a castigar mínimo 10 años. Pero pierde la compañía. Entonces, yo me la rifo. Yo me la rifo y por apoyarlos, pero pues es que César sí.
1: Hay que perfeccionarlo.
0: Pues a ver, quiero escucharte.
1: Carnal, no es que no te salen. A ver, hace como puerco entonces. No me sale, güey.
0: A ver, póngame atención. Aquí, como les vuelvo a repetir, estamos en juego a las tres partes. Tanto el dinero tuyo, tanto que César pues quiere estar en los Estados Unidos y la compañía. Entonces, si me permite la opinión, pues tenemos que hacer la del atayud.
1: Ok.
0: Pero tendrás que estar listísimo ya en Piedras el 9, compadre.
1: Es el viernes. Es el viernes ya.
0: Pues sí, ya está viernes. Tenemos que prepararte todo. Te tengo que pedir el favor que la alimentación la tengas que cuidar ahorita, pura verdura. Porque como pues vas a estar dormido, no, tiene que ser dieta blanda.
1: Sí.
0: Porque si no, pues después, tú sabes, ¿no? Ahí el cuerpo puede reaccionar y se pueden caer, se pueden dar cuenta. También debo decirte que te tenemos que hacer un lavado de estómago. ¿Sí?
1: Ajá.
0: Digo, es toda una preparación, o sea, no nada más es que te vamos a inyectar y te vas a quedar dormido. O sea, rasurado, lavado de estómago. Todo bien depiladito. Incluso tenemos que platicar porque si no hasta te tendremos que poner un pañal. Pero mira, 99% garantizado. ¿No le echamos?
1: ¿Cómo ves, carnal? No, está bien, carnal, aviéntate.
2: Órale.
0: Entonces, César.
1: Sí, está bien, Alo, el ataúd, está bien.
0: Te voy a mandar el WhatsApp, te voy a mandar la ubicación para que llegues aquí a Piedras Negras. ¿Estamos?
1: Ok.
0: Entonces, necesito que llegues el viernes.
1: Temprano.
0: Y ahorita me pongo de acuerdo contigo, Fernando, para el anticipo, porque va a ser el 50% y 50% contra entrega. ¿Estamos?
1: Estamos.
0: Estamos. César, entonces te voy a mandar ahorita un WhatsApp.
1: Sí, señor.
0: Y ahí te voy a preguntar cómo se oye el Panda Show, que es una...

0: Oye, lo que hace la necesidad, César, no manches, me cae.
1: No, pero esta estuvo chida, esa la del periquito, Dice, ya tengo el cuerpo, pero...
0: No. Oye, sale. César, a ver, ¿no? Échame, a ver, échame al porquito, a ver, échame al puerco.
1: ¿Cómo crees?
0: Fernando, dile por qué la bromita, tu carnal, adelante.
1: No, nomás para que te riera un rato y sabe que lo hicieron, sí. Hijo, yo también.
0: Oye, César, ya estás desesperado de llegar al gabacho otra vez, ¿verdad?
1: No, pues estaría chido ya, porque aquí se está cañón.
0: Sí, neta, ¿qué? ¿No tienes chamba ahorita? ¿Dónde vives? ¿Dónde estás?
1: Aquí, en la Ciudad de México.
0: ¿En qué parte? ¿En qué alcaldía? Púchale. ¿Ya se le cortó o ya se fue? Pero bueno. Pues, Fernando, dime en Seattle cómo se oye el Panda Show.
1: A toda máquina.

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0: 13:30. 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

0: 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Y saludo a Ángel con mucho gusto. Angelillo, buena noche.
1: ¿Qué pasó, pandita? Buenas noches.
0: Buenas noches, saludos hasta Tijuana. ¿Cómo andas, campeón?
1: Exactamente de maravilla, pandita. Aquí con ganas de hacer una bromita.
0: Eso, mi querido Angelito. ¿Cuánto tiempo escuchándonos ahí en Tijuana?
1: Pues aquí en Tijuana, no, pues el tiempo que llevo, pero ya realmente casi 10 años escuchándote, pandita.
0: Y mira,
1: hasta apenas ahí me convencí de querer hacer una bromation.
0: Oye, ¿y de dónde eres entonces?
1: Soy de Teciutlán, Puebla.
0: Ah,
1: okay. Aunque me digan Puebla no.
0: ¿Y por qué abandonaste Puebla y te fuiste a Tijuana?
1: Pues mira, pues todo es por un bienestar económico mejor. Ya ves que ahorita por lo del bicho y todo eso, pues todo se fue para abajo.
0: Órale.
1: Aquí realmente también en Tijuana, pues dio el bajón muy feo el año pasado, pero pues ahorita ya está más que repuesto todo, eso parece, y pues aquí andamos.
0: ¿Y cuánto tiempo entonces trabajando en Tijuana? ¿Cuánto tiempo?
1: Llevo 4 años.
0: Ah, no, pues ya conoces bien la ciudad entonces, ¿no?
1: Pues sí, ahí nos las vamos pachingueando, también nos vamos dando un tiempo porque la chama también nos consume el tiempo, los días, que muy pocas veces los tiempos de tomar son un día de descanso libre.
0: Oye, pero pues qué chido que te podamos acompañar a través de Claro Música y por la mejor 90.7. Platícame tu bromita, ¿quién cotorreamos, Ángel?
1: Vamos a cotorrear a mi novia Monse.
0: Uh-huh.
1: Que ella se encuentra allá en Teciutlán, Puebla.
0: Ok.
1: El problema es así, mira, pandita. Yo estoy casado, tengo mi esposa, tengo mi familia, pero tengo una novia.
0: A ver, pero entonces Monse, a la que le vamos a hablar, no es la mamá de tus hijos.
1: No, es la otra persona.
0: A ver, ya, pero Monse, a ver, hablemos claro. ¿Monse es tu novia o Monse es tu amante?
1: Pues digamos que entre novia y amante, porque realmente cuando empezó todo, yo nunca le pedí ser mi novia, pero ella se lo empezó a tomar muy en serio.
0: Oh,
1: ella sabe de mi situación que estoy, de hecho es el mismo lugar donde yo soy, somos casi vecinos.
0: ¿Y tu esposa?
1: Pues mi esposa en casa.
0: Ok, pero espérate, pero estamos hablando de lugar, de ubicación. ¿También está o es de Puebla tu esposa?
1: Sí, también.
0: ¡Wow! O sea que está muy cerquita.
1: Sí, de hecho sí.
0: Oye, pero bueno, ahorita tú estás en Tijuana, pues tierra de por medio. Pero ¿cómo le hiciste para estar viviendo entre dos amores en un lugar pequeño? Porque no es grande donde eres de Puebla, ¿o sí?
1: No, de hecho es una ciudad pequeña, no está así tan grande que digamos.
0: ¿Y tu esposa sabe que tienes un amante?
1: No, ni que lo vaya a saber, porque se me arma la de Dios Padre y ya.
0: Entonces, por eso te digo, ¿cómo le has hecho para tapar el ojo al macho, si, viviendo, siendo de una ciudad tan pequeña y en Puebla, para que no se dé cuenta tu esposa y que se crucen?
1: Pues créeme que a veces maldigo y bendigo al bendito padre que tengo, porque mi papá también fue de los que, para aquí, para allá, y nadie se dio cuenta, tengo 7 medios hermanos, imagínate.
0: No, hombre, entonces lo traes en el ADN. ¿Y cuántos hijos con tu esposa?
1: Nada más tengo una pequeña de 2 años.
0: Una niñita de bien poquito. Ok, sí. Pues si llevas 4 con tu novia, entonces. Oye, ¿y cuánto tiempo llevas de relación con tu esposa?
1: Con mi esposa llevo 3 años, perdón. Pero con esta chica, la que vamos a bromear, llevo 1 año.
0: Ah, sí, 1 año. No sé por qué te entendí 4. Ah, no, llevas 4 en Tijuana.
1: 4 años en Tijuana.
0: Okay, sí. Ok, pues de repente tanta fecha y tanto número, me hago bolas. ¿Y dónde conoces a Monse? ¿En Puebla? ¿O a través de las redes? ¿En la calle?
1: No, en Puebla. Es como te digo, o sea, somos del mismo lado.
0: Y le fuiste honesto, yo tengo mujer.
1: Somos de la misma colonia.
0: Ok. Y le fuiste honesto de que tenías mujer y hijo.
1: Sí, ella conoce a mi esposa y todo, o sea.
0: ¡Neta!
1: Sabe cómo está la onda.
0: O sea, la ve con ojos de quiobo, socia. Ese caramelito también es mío. Chale, Ángel, estás heavy. ¿Y qué broma para tu novia?
1: Mira, ella siempre digo, cuando te platico, cuando empezamos la relación, yo le dije, ¿sabes qué? Pues está así el asunto. No, sí, vamos a llevar tranquilo.
0: Háblame fuerte, que te me estás perdiendo.
1: Cuando recién empezamos así, cuando se empezaron a ver las cosas, pues yo le dije, ¿sabes qué? Mi situación está así. No, sí, mira, pues la vamos a llevar así, como amigos, empezamos y pues a ver qué se da, ¿no? Pero pues a raíz de eso, pues ella se fue clavando mucho más en la relación, que ella a tal grado quiere que yo tenga un hijo con ella.
2: ¡Oh, Dios!
0: Ah, caray, o sea, tanto así, no le importa que tú tengas una mujer y que tengas una niña, o sea, también quiere que le claves un gol.
1: Ella está entrada en la situación.
0: ¡Órale!
1: Pero yo siempre le he dado la negatividad de que no, que como crees, no, o sea, ahorita no. Entonces, pues ya estando aquí en Tijuana, luego a veces ella me manda mensajes y eso, pero por el trabajo yo le contesto muy cortadamente.
0: Okay.
1: O sea, no le pongo mucha atención y ya la duda es que no sé, tal vez ya andas con otro, dime si andas con alguien más y así. Ok, hace un tiempo, hace como 2 meses, le pusimos pausa a la relación. Terminamos por problemillas ahí.
0: Ok.
1: Y ok, se terminó. Después yo fui quien la buscó y le dije, ¿sabes qué? Pues vamos a arreglar las cosas, ¿no? Yo le comenté, es que pues igual sí, estaba yo pretendiendo una muchacha, pero pues, no se dio ya. Ya después cuando ya hablamos bien, me dijo, dice, oye, y con la muchacha que no, es que ya nomás te estaba bromeando, ¿no es cierto? Y ya, pues ya, empezamos. Entonces, lo que ahorita se trata es que le voy a hablar. Y como te digo, últimamente, pues sí me pongo muy cortante con ella. Todo es en base a la broma. Okay, ya la vengo ahí. Sí,
0: o sea, ya la vienes cocinando.
1: Sí, sí. Entonces, hace aproximadamente 15 días, ella me platica. Le mandaba mensajes y no me contestaba. Y hasta en la noche me dices que fui a comer con un amigo. Y dije, ok. Pero pues empecé así con mi escenita de celos, de tóxico. Y le dije, entonces, porque tú sí, yo no, y que no sé qué. Ok. Este fin de semana que pasó, yo le dije, ¿sabes qué? Pues saliendo del trabajo me voy a comer con una amiga. Pero yo le dije, nos vamos a comer con una amiga. En doble sentido, yo se la puse. Y entonces empezó, no, que es que no, ¿por qué? No, no quiero que vayas y que no quiero que salgas con tus amigas y que no sé qué. Y ya empezó ahí a medio la discusión de que pues, es que tú sí sales con tus amigos y porque yo no con mis amigas. Y ok, se quedó así, pues me empezó a mandar mensaje tras mensaje, tras mensaje, tras mensaje, que le di a tal grado que yo le dije, ¿sabes qué? No salí con nadie, estoy en mi cuarto, estoy descansando.
0: O sea que bastante intensa.
1: Ajá, sí, sí.
0: Bueno.
1: Todo es broma, no salí con nadie, ni nada que ver.
0: Sí.
1: Pero ella sí se la creyó. Para el domingo me empezó a marcar desde temprano y le dije, ¿sabes qué? No traje mis audífonos, estoy trabajando. Entonces, a lo que va ahorita la broma, no, yo del asunto es que le voy a decir, ¿sabes qué? Mira, pues, realmente sí, si hay alguien más, tengo otra persona. El sábado, pues sí, como te dije, no salí, pero el domingo sí, por eso es que no te quise hablar o te dije, te puse tal pretexto. Pasa esto, estoy con alguien más, ella está embarazada, con ella sí voy a tener un hijo. Y ¿sabes qué? Pues creo que mejor aquí se va a terminar la relación.
0: ¡Soquitola!
1: Y el detalle es que también que ella tenía planes de venir, de que venga en un mes.
0: Oye, y hablando de eso, ella ya que está tan clavada y bueno, tu esposa está en Puebla, ¿ella no te ha dicho, oye, pues me voy a vivir a Tijuana contigo?
1: Sí me lo ha dicho, pero yo siempre he dicho, no.
0: Mira cómo la vas a atacar, creo que ya quedó bastante claro después de todo tu choro poblano. Le vas a hablar y le vas a decir que te vas a tener que mudar a Mexicali, ya ves que está muy cerca. Ok, vas a tener que ir generando la historia. Oye, pues fíjate que debo decirte que me tengo que mudar a Mexicali. Y te va a preguntar por qué. Le dices, no, pues es que la chamba, pues me trasladaron para allá. Y aparte, pues te voy a decir la verdad. Si he estado saliendo con alguien, ahí te pones un nombre ficticio. Esta chica es de Mexicali y está embarazada. Y para quemar el asunto, le dices que se lo vas a confesar, obviamente por el cariño que tienes, pero le vas a decir, y te quiero pedir un favor, nada de que se lo vas a decir a mi esposa, ¿eh? O sea, ese es como un mensaje subliminal. Darle un picón.
1: Sí, de hecho también ella no se atreve a hablar con mi esposa. ¿Por qué? Porque hace unos días también sucedió un problemita donde le cacharon mensajes. Una hermana de ella le cachó mensajes míos. Y que según que ya la hermana de ella le iba a ir a contar a mi esposa.
0: está bueno. Bueno, ya menos bla bla y más acción. Creo que ya te hemos dado tu tiempo. Ya nos explicaste absolutamente todo. Les digo que los poblanos son finos. En directo desde el Panda Gold Center, la diversión está en este que es tu show.
2: Bromas. ¿Qué onda, pandita? Buenas noches. Aquí saludándote. Vengo oyendo tus bromas. Soy de la alcaldía Tlalpan, de la colonia Miguel Hidalgo. Saludos, pandita. Oye, pandita, una pregunta. Me gusta tu mamá, pandita. Saludos.
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0: 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Después de tanta preparación, llegó el momento de la ejecución.
6: Órale.
7: Bueno.
6: Hola.
7: Hola.
6: Bueno, ¿qué haces? ¿Ya estás durmiendo? Háblame un poco más duro, hija, que no te escucho. ¿Ves que te dije hace rato que quería hablar contigo?
7: Sí, pero dijiste tarde. Noche. No, noche.
6: Bueno, como sea. Sí. ¿Qué crees?
7: ¿Qué?
6: Me voy a mudar de lugar. Ya no voy a estar aquí en Tijuana.
7: ¿A dónde vas?
6: Me van a pasar a Mexicali.
7: Ajá.
6: Sí. Bueno, sé que parte del trabajo.
7: ¿Por qué?
6: Y me voy para Mexicali.
7: Espera. ¿Qué? ¿Por qué? ¿Qué?
6: Por lo del trabajo. O sea, por parte del trabajo me voy a Mexicali.
7: Ajá.
6: Ay, Dios. Tengo que decirte algo, mi señorita. Ya. Neta que yo para poner pretextos no puedo, no sirvo. Te voy a decir algo y te lo voy a decir así a secas, porque la neta estarle dando vuelta a la hoja lo más no.
7: Uh-huh.
6: Es que el sábado te dije que voy a salir con la amiga y que te dije que siempre no.
7: Ajá.
6: El domingo ves que me ibas a marcar y te dije que no llevaba ya audífonos.
7: Uh-huh.
6: Ciertamente no fui a trabajar. Salí con la persona que te he comentado. Ajá. Y pues...
7: ¿Y qué?
6: Está embarazada. He estado saliendo con ella de 3 meses, prácticamente desde que llegué. Es alguien que yo ya conocía. Sí, está embarazada. Entonces, no quiero que me lo tomes a mal, o sea, te lo digo en buena onda, porque la neta sí te estimo mucho, te aprecio, tú sabes que te quiero un montón. Pero la neta yo no puedo estar así. No puedo estar así, me inquieta, por eso que a veces yo también me ponía yo cortante, porque no sabía cómo decir las cosas.
7: Ok. ¿Sabes qué? Amor. Va, ya, no digas nada.
6: No, ay, es que te tengo que
7: explicar. No.
6: No, es que escucha.
7: Amor, mira. Amor, dale. No tengo ganas de hablar y...
6: No, es que sí que ya, es que sí tiene, pero también okay, quiero que
7: va,
6: me... Es
7: va,
6: que
7: va, no, va,
6: por
7: va,
6: favor,
7: va,
6: mira,
7: va.
6: No deja
7: que yo asimile esto y si quieres... No.
6: No, es que...
7: Dale, ok. No, linda noche, descansa.
6: No, escúchame, escúchame.
7: Descansa, por favor.
6: ¿Sale? Escúchame, por favor. No me dejes, no hagas
7: esto
6: más.
7: Adiós, cuídate mucho.
6: Monte, ya vas a empezar como siempre con tus cosas. O sea, sin querer escuchar.
7: Ay, madre,
6: vas a empezar con tus cosas. Te estoy hablando y por eso te lo estoy diciendo, porque quiero que me entiendas y que me escuches. Quiero si se van a terminar las cosas, que se terminen de la mejor manera y no así.
7: Madre, ¿cuál es la mejor manera?
6: No, es que no te entiende. Es que siempre te vas por lo mismo, no quieres escuchar, te pones en tu mendiga negatividad. Así como quieres darle solución a las cosas.
7: O sea, nunca me equivoqué, si había algo. Yo, ay, Dios.
6: No te equivocaste, soy yo. Yo fui el que la regué. No tú. Ahora, lo que pasa, no quiero que empieces a salir con tus cosas. No llores, hija. Sí, tú sabes que te quiero un montón, pero no, la neta, encontrar una mujer aquí me cambió todo.
7: Dame chance.
6: Dame chance. Si quieres, mañana hablamos. No, mañana. Ya.
7: Ay,
6: morir.
7: Dame chance.
6: A ver, aparte también te estás comportando muy inmadura. Hasta en eso me estás dando a entender que
1: ella es mejor que tú. De no saber entender las cosas, de no saber escuchar. Y eso es lo que tú no sabes entender. Y siempre pasa esto contigo, o sea, siempre que hay alguna cosa, tú siempre te vas por la, por otra mentalidad. Y lo sabes bien porque te lo he dicho muchas veces. Siempre tomas tus decisiones o piensas cosas que ni siquiera son. Mira, dame chance de terminar bien las cosas. Yo sé que si mañana te marco, tú ya no me vas a contestar y ya no va a haber comunicación. Entonces quiero terminar bien las cosas contigo, hija. Por favor.
7: Sí, Marisol.
1: Yo sé que te estás sintiendo, yo sé que, escúchame, yo sé que te estás sintiendo mal y te entiendo.
7: No, me entiendes. No entiendes nada, ¿no?
1: Si neta tanto me quieres o tanto me quisiste,
7: no entiendes nada, Sole, y yo no sé qué cosa hay que explicar, qué cosa me vas a decir, yo ya, Sole, déjame a mí asimilar esto. Déjamelos decirme que la volví a mirar, me volví a equivocar, que volví a creerte, volví, oh, maldita sea, que todo el mundo tenía razón, que todos tenían razón.
1: No, cuando yo estuve allá no tenía razón.
7: Déjame a mí hoy, ¿va? Gracias.
1: A ver, Monse,
7: dame esta noche,
1: una vez más.
7: Dame esta noche, mañana hablamos. ¿Me darías eso? ¿Me dejarías a mí hoy? ¿Y mañana quieres hablar?
1: A ver, escúchame.
7: Yo no sé cómo quieres acabar bien. Déjame hoy.
1: Dime que no hay mañana.
7: No, pues no, ya no hay mañana.
1: Quiero terminar.
7: Hazlo tú por las buenas ahorita. Entiéndeme tú a mí. ¿Ok? ¿Quieres eso? Ok.
1: A ver, Monse, ¿cómo te vas a entender? La última vez que estuvimos juntos, ya, tus besos ya no.
7: Mañana me marcas, mañana búscame si quieres o como quieras. Si no, también, va.

0: Está como la Magdalena, Ángel. No sé, chido. A ver, pero tú supuestamente ya la tenías muy preparada, hiciste, moviste, pero a la mera hora, compadre, la tuviste arrinconada y ya no sabías ni qué decir. Ya escuchaste por qué siempre digo Puebla, no, Puebla, no. Ahora el problema va a estar en que nos conteste, Ángel, ¿eh?
1: Yo espero que sí me conteste.
0: Bueno, contesta o no contesta las bromas en tu show.
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0: Oye, Angelito, pues ya pagó el teléfono, no manches. ¿Sabes qué? Ya te quedaste sin amante, güey. O novia. Oye, ¿por qué quisiste hacerle la broma?
1: Pues nada más porque te digo que es muy insegura.
4: Buzón de voz. O sea, por cualquier la llamada cosa que se cobrará al terminar los tonos siguientes.
1: Cuerno, que ya no.
0: Pero si achú. Siempre hay un poblano para una poblana. Pero bueno, dime en Tijuana, ¿cómo se oye el Panda Show?
1: A toda máquina, pandita.

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4: En este miércoles envía tu mensajito y escúchate aquí en el Panda Show. ¿A dónde? Al 557-60-PANDA. 557-60-PANDA. Miércoles 29 de julio del 2026 estoy contigo a través de la mejor FM y Claro Música. Más bromas. Y tengo a Edgar. Hola, ¿cómo estás?
5: Bien, bien, bien, mi pandita. Pues aquí ya en casa, en casita, ya llegando hace ratito. Siete.
4: Qué buena onda. Oye, pues gracias por escucharnos a través de la radio, a través de la mejor. Gracias por conectarte a Claro Música. Dime, ¿bromita para quién, Edgar?
5: Para mi hija, pandita, para mi hija. A ver si por ahí cae.
4: A ver, ¿y cómo se llama tu hija?
5: Mi hija se llama Geraldine.
4: Geraldine, ¿no vives con ella?
5: No, vivo solo y hace unos años la veo normalmente cada 15 días a mi hijo, a su hermano.
4: Ok, ¿y cómo se llama tu otro hijo?
5: Alejandro.
4: Ok, ¿y la mamá de ellos?
5: Gladys.
4: ¿Y qué pasó con Gladys? Dos hijos preciosos, ¿por qué te separaste?

0: una situación sentimental desde hace 6 meses, ¿no? Que no les quería decir, y que pues ya esta persona ya me está pidiendo que pues que para vivir juntos pues tengo que borrar mi pasado y por ahí más o menos.
1: Entonces, a ver, estoy entendiendo bien, ¿le quieres decir que ya no la vas a ver?
0: Así es, a ver.
1: ¿Por qué esa broma, compadre?
0: Es que ella es muy, muy sentimental, muy así, muy, muy pesada, y más bien se va a sentir luego.
1: Oye, pero hay tantas bromas, decirle que ya no la vas a ver porque existe una mujer.
0: Pero le voy a decir que quiero, ¿sabes qué? Pues yo ya voy a buscar mi felicidad, ya tengo 2 años separado, entonces pues ya tengo que ver.
1: Claro, y ella tiene 21 años, entonces tienes que ver por ti. Ok, entonces a ver si te entiendo. Tú no tienes una relación, ¿estamos de acuerdo?
0: No tengo ese problema.
1: Bueno, entonces dile, oye, mija, necesito hablar contigo, ya eres una mujer adulta, espero que me entiendas y me escuches. Fíjate que desde hace, no sé, invéntale 6 meses o más, no sé lo que tú quieras, estoy saliendo con... E invéntate un hombre, el que te nazca. Al fin que esto es ficticio. Nos hemos estado tratando, nos vemos, la verdad que la relación va viento en popa. No te la he presentado porque las circunstancias no se dan y no quiero tener problemas con tu mamá, bla, bla, bla. Pero le comentas que con esta mujer, el nombre que te inventes, ya te vas a juntar. Ya ha llegado el momento, después de 2 años, de rehacer tu vida. ¿Qué edad tienes, Edgar?
0: 49 años.
1: Pues dile que ya vas a llegar al tostón, que ella pues ya va a hacer su vida, es una mujer hecha y derecha, entonces que dentro de las pláticas con esta mujer, que vas a decir un hombre, pues te pidió que borraras el pasado como lo estás indicando, entonces por consiguiente te vas a tener que separar de ella por un tiempo y que más adelante, cuando las cosas vayan más estables, pues vas a ver... la forma de que la puedas ver escondidas, eso va a estar padre. A ver cómo le hago escondidas para que te escuches bien, mandilón, mi rey. ¿Te late?
0: Ok, a ver, pandita, échale.
1: Vamos a pegarle, señores, en directo desde el Panda Good Center. Las bromas están en Aztecasto Show.
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1: Sale y entro, papá.
7: Bueno.
0: ¿Qué pasó, hija?
7: ¿Qué pasa, papá?
0: Hola, mi amor, ¿cómo estás? ¿Bien?
7: Bien, ¿y tú por qué me ves desconocido?
0: No sé, hija, pues yo creo que es el de la casa, pues no sé si cómo se llame, cómo se marque.
7: No te voy a mandar foto.
0: Oye, hija, te iba a decir, quiero platicar contigo algo. No me había, no lo había hecho porque estaba platicando con alguien. Pues ya ves, pues otra pena con lo de tu mamá, pues ya son 2 años, ya no hay nada. Entonces, pues aquí la situación es de que, pues es que yo, ya ves que te había dicho que pues ahí había una persona que pues ahí andábamos viendo qué onda. Pero no se dejaste el que te dije.
7: Ajá.
0: Entonces, después no sé bien cómo decirte, pero pues yo también quiero que tú la entiendas y pues a ver cómo sale. Pues ya quiero tener, hacer mi vida, quiero hacer mis cosas y pues... Hasta platicando con ella, pues me dijo, oye, pues vamos a vivir juntos. Pero hay una condición que me está pidiendo. Entonces, pues no sé cómo lo voy a tomar.
7: Sí, te escucho.
0: Ok, entonces, pues de ella más bien lo que me pidió, vamos a vivir juntos, pero pues yo quiero que me dediques tiempo a mí, que pues tu pasado ahorita lo dejes atrás, pues que tus hijos están con su mamá y todo.
7: Mm.
0: Y pues dame la oportunidad, aunque sea 6 meses, vivir así, pues vamos nosotros y esto. Entonces, pues lo estoy pensando, hija, yo creo que sí lo voy a hacer así ahorita, porque pues realmente yo quiero hacer mi vida. ¿Cómo es?
7: Pues yo
0: quiero que entiendas tu hija, porque pues tú ya eres un adulto y realmente pues ya debes de entender la situación y pues la vida. Yo casi ya tengo 50 años, entonces pues también, hija, pues yo lo quise platicar contigo porque quiero pues ya llevarlo a cabo ya la siguiente semana. Entonces estoy viendo, no sé si vaya a poder ir por ustedes ya esta semana, entonces ya no sé, pero tú lo debes de entender, hija. Ya tienes 21 años, ya eres una persona.
7: Yo te entiendo perfectamente y todo está bien, pero...
0: Habla un poquito más fuerte porque no te escucho.
7: Sí, pues yo te entiendo perfectamente bien y todo lo que me dices.
0: Pues aquí nos vamos a dejar de ver, hija, pues yo creo que, pues ahora sí que hace que más o menos yo...
7: Pero siento que se me hace un poquito injusto y

0: pues ahora sí que, digo, no, incluso por ambas partes, porque pues no tiene derecho como tal, ¿entiendes?
1: Pues sí, pero pues tú debes de entender que tú también, por ejemplo, aquí tú también eres una mujer adulta y algún día vas a hacer tu vida y pues yo voy a quedar ya.
0: Sí, pero eso no quiere decir que diga, ay, no, pues, o sea, ya, no ver y todo eso, no, pues no, ¿cómo?
1: Pues esa es la situación, y pues realmente yo lo voy a probar.
0: Ahora sí que, bueno, ahorita no puedo hablar un poco, pero, pues ahora sí que estoy, o sea, discutirlo bien contigo, porque pues no, ahora sí que no me parece, pues, o sea, no, esto está, todo, tienes todo derecho y todo eso, pero no me parece, como lo dijo.
1: Ok, pues dime qué piensas, ahora sí dime qué piensas de toda esta situación. Y ahora sí que para saber yo también, ¿no? ¿Qué voy a hacer?
0: Pues sí, pero pues ahorita no son a la de estar hablando así, vienes. Pues me dices así de la nada, pues, ¿qué quieres que sea? Pues ahorita estoy un poquito zancada de onda.
1: ¿Pero por qué te parece injusto?
0: Porque vos, es que...
1: ¿No crees que yo debo de hacer mi vida? Y hacer, ahora sí que estar bien también, tener una felicidad.
0: Mira, pues yo te dije, estás todo en todo tu derecho, estás, o sea, totalmente todo en tu derecho, yo no te puedo discutir nada y yo sé que pues yo te voy a dejar botado algún día igual que mi mamá y todo eso, pero, o sea, esas condiciones, pues no, o sea, como...
1: Pues hija, pero ahora sí que algún día nos vamos a separar, te irás de mí, todo nos quedará el recuerdo, la verdad, lo que dije, yo me siento hasta mal, me siento muy mal por esta situación.
0: No,
1: porque...
0: Es que no lo entiendes, no lo entiendes, o sea...
1: No me atreví a decírtelo, la verdad, y pues digo, yo he tratado de
0: poner esta situación. No es manera de decirlo y tampoco, o sea, yo creo que deberías tú más que nada pensarlo, porque no... O sea,
1: pero
0: está bien, tu vida está bien, eso, tu vida está bien y aparte, pero nosotros somos tus hijos, y eso deberías de entenderlo.
1: ¿Pero no te gustaría que yo fuera feliz, hija?
0: Sí, o sea, sí, a ver, mira, te explico. O sea, ¿cómo...? Tú me vas a poner una condición así. O sea, ¿me entiendes? Como que es como decir, a ver, dejas de ver a tus hijos y ya.
2: Ay.
0: Y esa es la única condición. O sea, también como que dices, oye, pues cuidado, pues somos todos. Ahora sí que mis hijos también son parte de mi vida y forman parte de mi vida.
1: Pero hija, yo tengo necesidades.
0: Yo lo sé, es que yo no sé todo, pero es que esa condición, ¿por qué? ¿Y por qué ahora, por qué porque luego decía, ay, no, pues sí, tanto
1: ya. Ya me cansé yo de estar solo, de vivir solo, de llegar siempre a la casa y estar solo. Ya no sé qué hacer, la verdad.
0: Pues entonces me voy contigo. Porque sí. Es que no me parece manera de decir, ay, sí, entonces, bueno, ya a la hora sí que la sigo y yo estoy aquí bien, gracias. O sea, estoy ahora sí que estoy muy confundida.
1: Pero acabarías con mis planes, vas a arruinar mis planes que yo tengo de encontrar mi felicidad.
0: Ah. Pues ahora sí que adelante, ahora sí que es tu decisión, es tu vida y...
1: Pues mira, hija, lo que podríamos hacer, ponte ahora sí que podríamos checar y vernos escondidas.
2: Ay,
0: me sorprende, bueno, ahora sí que hay manuales que podría tener una persona a esta edad.
1: Pero es que yo amo a esta mujer, yo ya me di cuenta que ya la amo, yo ya por eso, yo ya dejé de buscar a tu madre desde hace muchos años y ya no quiero problemas, ya amo a esta mujer y quiero ser feliz, entiéndeme. Bien, bueno, por favor, aquí la única situación es que yo quiero ser feliz, hija. Y si tú no me vas a apoyar, digo, pues realmente aquí lo forma que me puedes apoyar es que nos dejamos de ver hoy, te entiendo.
0: Es que pues yo te apoyo totalmente, o sea, en lo que tú quieras hacer, o sea, así te quieras aventar de un puente, así quieras volverte gay, así quieras de lo que sea, te apoyo. ¿Por qué? Porque eres mi papá, apoyo a mi mamá igual.
1: Yo tenía que haber hablado antes contigo, mi amor, pero pues la verdad yo no, te digo, tú sabes que yo soy muy tímido para ese tipo de cosas y realmente no me atreví a hacerlo contigo, la verdad, hija. Entonces deja que me apoye otra persona, deja que se...
0: Ya, haz lo que quieras. Pero además es súper injusto que...
1: No te pongas así, pues, ya no llores.
0: A mis hijos, no los vuelvo a ver en su vida.
1: Pero hija, yo me has demostrado lo que no te interesa. Deja que yo le interese a otra persona también.
0: Pues
1: no,
0: sí, me quería decirte lo antes, lo que quieras de tu vida. O sea, avíntate de un puente o haz lo que...
1: Mira, ya se va a venir Sandra conmigo. Digo, no la conocen, no quise saberlo. Día ya mañana,
0: entonces,
1: yo ya voy a ver.
0: Yo voy con mis cosas y ya.
1: No, hija, yo no quiero. Es que yo ya no quiero que vengas aquí a la casa porque va a estar ella. Entonces necesito yo te llevo tus cosas, hija.
0: ¿Qué fácil que llega una vieja y dices, ay, no, pues ya, o sea, qué fácil, le saca todas tus cosas, si quieres, y no te puedo ver en tu vida, ni a mi hijo?
1: No, hija, pero mira, te puedo llevar las cosas yo, y si no me quieres ver, pues te las empiezo.
0: Pues llévamela,
1: ya un taxi o algo.
0: Es que se me hace muy inmaduro. Quizá esa llegue y diga, no, ¿sabes qué? Pues con dicho me vengo contigo y
1: con los sentimientos, hijo, y jugar con esos sentimientos no se puede afectar. Yo estoy hablando de mi felicidad. Yo casi ya estoy cumpliendo 50 años. Opa. Debes entenderlo.
0: ¿Y vas a mandar a tus hijos? ¿O sea, los vas a mandar a volar? Después sí estás diciendo que los otros dos te abandonaron por lo mismo. Por lo mismo.
1: No me canse el tiempo, no me canse el tiempo, por favor. Nada más el tiempo lo que veo si realmente es mi felicidad y si busco algo bien.
0: Pues, pero espero que de verdad sea tu felicidad, papá. Espero que de verdad te dé todo lo que te falta.
1: Hija,
0: espero que de verdad te apoye con todo lo que tú quieras, ¿ok?
1: Tú ya eres una adulta y debes de pensar las cosas mejor. Sí, ya cálmate, por favor.
0: No es un juego de tiempo, papá. Ay, oye, ¿sabes qué? Va a llegar esa persona y voy
1: a tener que dejar de ver a mis hijos.
0: Los voy a tener que ver a escondidas. Güey, ¿cómo? ¿Cómo? Si son parte de mi
1: hija,
0: vida, pues.
1: La verdad, no seas visceral como tu madre.
0: ¿Visceral? Siempre visceral para ti. Por favor, nosotros somos parte de tu vida.
1: Pues sí,
0: nosotros nos vemos.
1: Pero mi felicidad está por decir está delante de todo.
0: Espero que lo escuche mi tía Vicky, o que lo escuche alguien de tu familia. Y espero ver su reacción al decir, oye, es que deje de ver a mis hijos por esta vieja.
1: Hija, pero también hay felicidad y son mis necesidades también. Yo necesito estar bien.
0: Es que papá está bien, adelante. Pero güey, o sea, ¿cómo vas a pensar eso? ¿Cómo vas a decir, por qué me vas a dejar escoger entre mis hijos y tú?
1: ¿A ti te gusta cuando te he mandado fotos que estoy cenando solo y todo? ¿A ti te gusta eso?
0: No, no me gusta. Pero es que mi mamá también necesita apoyo, papá. Tú eres más maduro. Ya sé que estás solo, ya sé, pero eres más maduro, tienes un poquito de estabilidad económica. Y mamá no, entiende, mamá no. Y me preocupa ella, me preocupas tú. Pero estoy ayudando a la persona que ahorita un poquito lo necesita más.
1: Híjole.
0: Es que tú no me entiendes, o sea, tampoco me puedo partir a la mitad, papá, y estar de un lado y del otro. O sea, te juro que me gustaría hacerlo, pero no puedo.
1: La verdad, mira, pero si después de tantos años, la verdad, vuelvo a creer la felicidad, estoy enamorada de ti.
0: Está bien, papá, adelante, o sea, te felicito y neta que me alegro por ti. Pero, o sea, no puedo creer.
1: Pues apóyame con esta situación. Dame la oportunidad de dejarlos de ver un tiempo y ahorita por lo menos...
0: ¿Es que cómo puedes decir? Pues dame la oportunidad de dejarlos de ver porque esta vieja no le cae bien que tenga hijos. O sea, papá, es que ¿en qué cabeza cabe eso? ¿Ella tiene hijos?
1: Sí, pero ellos están grandes y no viven con ellos.
0: Y luego, pero si los puede ver, ¿no?
1: Hija, pero yo necesito
0: y no los tiene que ver escondidas.
1: Yo necesito abrazos, caricias, todo eso.
0: Es que adelante, papá, eso lo puedes hacer, eres libre. Pero oye, no te puede poner una condición sobre tus hijos, sobre tus hijos, sangre de tu sangre. Esa vieja al rato te puede engañar y bye. Y ya, listo, no me hizo feliz y no me ayudó en nada, ¿entiendes? ¿O no? O sea, vas a escoger una vieja que ni siquiera conoces de toda la vida, que ni siquiera sabe sus mañas, que ni siquiera sabe si es eso o si es el otro, por encima de tus hijos, papá.
1: Hija. La verdad, mira, te voy a decir la situación completa de todo esto. La verdad, no sé cómo lo vayas a tomar.
0: Escúchame,
1: por favor. Ella, pues realmente, hemos estado juntos y está embarazada. Voy a tener otro hijo, vas a tener un hermano, hija, otro hermano.
0: Pues sí, adelante, me siento feliz, está bien, lo acepto y todo eso, o sea, te felicito, papá, me alegro por ti y todo eso, pero aún así, papá, somos tus hijos. Es que no estoy robando, mamá.
1: Pero es la condición que me pide ella y que no la voy a perder.
0: Mamá, a ver, pues permíteme, yo estoy hablando con él.
1: Estoy hablando contigo. No confías en mí, confía en mí.
0: ¿Por qué no soy así? No, porque no eres así, punto. Porque te conozco, ¿vale? Desde que nací.
2: porque tú eres mi papá y yo sé que mi papá no es así, que él no haría algo así.
1: Esto no es de corazón, hija, esto ya es de madurez. Digo, yo no entiendo por qué no puedo hacer así.
2: Madurez es la que te falta ahorita.
1: Si no vives conmigo, si no sabes lo que hago.
2: Trato de estar pendiente de ti, pero si también tienes una personalidad súper gruñona, o sea, también cómo quieres que le haga. Pero trataría de estar al pendiente de ustedes dos porque me importan mucho.
1: Oh, mira, hija, mañana le voy a decir que paso más tarde, me escapo un ratito y te veo y platicamos, ¿te parece?
2: Ay, no, sí,
1: lo vemos de frente,
2: no te quiero ver.
1: La verdad no me quiero.
2: Perdóname,
1: ¿no?
2: Que te lo diga, pero ya no te quiero ver entonces.
1: Pero vamos a platicarlo de frente, hija, porque también debes de ser...
2: ¿De frente? Me acabas de llamar. O sea, por una llamada quieres hablarle, imagínate. Porque así como conozco a mi mamá, te conozco a ti, y yo sé que no son capaces de eso, o sea, pueden ser capaces de todo como personas, pero como padres no.
1: Ya, hija, yo creo que va a tener que ver, nos tenemos que ver de frente, pensé que por teléfono lo iba a hacer, pero bueno, esperemos que hoy, ahora que nos llegamos y me des la oportunidad de verte mañana, para poder verte, decirte las cosas de frente.
2: Ay, ve como le estás diciendo ahorita, quieres hablarlo de frente. Okay. Está bien, para eso que tú quieras. Yo lo entiendo y yo voy a tratar de...
1: ¿Quieres que vaya por ahí a hacer que ahí donde vives? ¿Qué hacemos?
2: Papá, como si yo tuviera una vida súper ocupada. O sea, la hora que tú quieras, si quieres hablar conmigo, bien, y si no, adelante. O sea, yo lo comprendo.
1: Vamos.
2: Pero no eres así. Yo sé que no eres así.
1: ¿Por qué no voy a ser así, hija?
2: Porque
1: tú buscas mi felicidad. ¿Porque tú no quieres que yo sea feliz?
2: Yo adoraría, o sea, adoraría que sean felices. Soy mi mamá, ya sea parte o no. Yo desearía que lo fueran, pero no de esta forma, papá. No creo que sea la correcta.
1: Oye, hija, ¿te parece si nos vemos, no sé, a la 1 de la tarde, ¿está bien?
2: Sí, como quieras.
1: Por eso, yo te marco antes, pero a la 1 de la tarde, ¿está bien?
2: ¿Qué? No tengo otra opción, eres mi padre de todos modos.
1: Pero yo quiero que vamos a hablar tranquilos, no quiero que salga usted, no quiero que sin llorar, sin lágrimas, sin nada. Vamos a hablar.
2: ¿Y cómo no voy a llorar por una situación así?
1: Ay, ya
2: no es mi noche, pa. Ya me tengo que dormir para la escuela.
1: Ok.
2: Hasta mañana.
1: Yo mañana te busco a la 1, por favor.
2: Sí.
1: Yo nomás te voy a hacer unas preguntas y digo, la más importante tú ya la debes de saber, hija. La debes de saber y eso. Yo quiero preguntarte, ¿cómo se escucha el Panda Show, que es una broma?
3: A toda máquina.

0: Piolín. ¿Estás ahí?
1: Te voy a decir la verdad, lo que pasa que quien se lo pidió fui yo porque tu papi y yo vamos a vivir juntos. Es que, mija, estoy embarazado de tu papá.
0: Oye, estabas en el sentimiento total. Oye, creo que tu mamá escuchó, ¿verdad? ¿Algo? ¿Por qué algo escuché por ahí?
2: Pues sí, o sea, no, yo no quería hablar de eso porque dije, ¿cómo lo voy a hablar aquí enfrente de mi mamá? Pues...
1: Oye, pero la broma era para ti, no para tu mamá, para que no vaya a ir una bronca o algo. Me dice Edgar que se llevan súper de pelos, que eres su adoración, que se ven. Bueno, como tú lo expresaste, papá y mamá tuvieron, pues, problemas de adultos, tuvieron que separarse. Pero bueno, él te quiso hacer la broma. Dile por qué, Edgar.
3: Porque sabes que te quiero mucho, hija, y nunca te voy a abandonar. Así es, hermano. Los quiero muchísimo y los amo y los espero.

0: Oye, oye, Geraldine, ¿te puedo hacer una pregunta? Digo, no sé si me la puedes contestar porque igual estás incómoda con tu mamá, pero si alguna vez, digo, es una curiosidad personal, ¿eh? Si tu papá llega a rehacer su vida y tener una novia, ¿sí te gustaría conocer a alguien más o no?
1: Pues sí, porque pues es su vida, o sea, puede hacerla como quiera y todo eso, pero yo siento que igual los hijos siempre son más importantes que todo, ¿no? Entonces, si yo sigo ahí para mi papá, pues también yo quiero que él esté para mí y no solamente así que me bote de la nada.
0: Oye, ¿y tú tienes novio?
2: No, no me dejan.
0: ¿Cómo que no te dejan? ¿Nunca le has conocido a nadie, mi querido Edgar?
3: No, la verdad es una niña muy tranquila, la verdad.
0: Bueno, pero ya tiene 21 años de edad, ya es una chica grande, una chica adulta. Entonces, que esto quede como referencia, compadre. Si ella, cuando se llegue a enamorar y empieza a cambiar y empieza a dejar de verte, yo creo que aquí puedes echárselo en cara, ¿eh? Porque recuerda que uno crece, empieza a volar.
3: Sí, es cierto.
1: Te amo, papá.
0: ¡Ternurita! Yo quiero una hija así. Oye, pues Edgar, gracias por tu bromita. Y díganme, por favorcito, Edgar y Geraldine, ¿cómo se oye el Panda Show?
3: A toda máquina. El

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2: Camisa número 25, el Panda Zambrano, julio 29 del 2026. Los podcasts oficiales estamos en todas las plataformas. Te acompaño por Claro Música y por La Mejor FM. Y en este miércoles estoy en Indianápolis. Ahí está Abdiel. ¿Qué óvole? ¿Cómo estás?
3: Todo bien. Ya empezamos con el mejor clima por ahora.
2: Qué buena onda. ¿Para quién la bromita, Abdiel?
3: Sí, es para mi madre Lucía, que ahora sí que quiero decirle que tengo a otra persona. Ahorita pues, estoy esperando a un hijo que tiene 3 semanas y sería la misma manera con otra persona decirle que está embarazada también, pero no, pues te digo, es la razón por la que le quiero hacer la broma a mi madre por esa persona innombrable, que es una persona innombrable que en mi pasado hubo ese pequeño problema, ese conflicto entre ellas.
2: Ok, a ver, entonces existe una mujer de nombre innombrable, ¿qué se llama?
3: Exactamente, Patricia.
2: Patricia, ok, y actualmente tienes una mujer que se llama ¿cómo?
3: Sasha,
2: ok. Ahora, por lo que te capto, tienes un hijo muy pequeño.
3: Sí, tengo uno de 2 años y medio, ¿sabes?
2: 2 años y medio, ok. Ahora, ¿le quieres decir a tu mamá, Lucía, que tienes algo que ver con Patricia, la innombrable?
3: Correcto.
2: Qué difícil explicar eso, ¿verdad? Ok, ahora, ¿dónde vive tu mamá? ¿Vive en México? ¿También vive allá en los Estados Unidos? ¿Dónde vive?
3: Vive aquí en los Estados Unidos a 1 hora de donde vivo yo.
2: ¿Y Patricia?
3: Vive exactamente en la misma ciudad.
2: Ok, entonces le vas a decir que te enredaste con Patricia, ¿y luego?
3: Ella tiene unos apartamentos, el cual quiero ver si nos puede rentar.
2: Ah, ya. Ok, debido a que te metiste con Patricia, quieres pedirle un departamento para el innombrable y ahí se va a poner dura la situación. Wow, difícil entenderlo. Vámonos, señores, marcamos en directo desde el Panda Good Center. Si no le entendí, ¿yo le entenderá a la mamá? Las bromas están. Era hasta que es tu show.
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7: No.
3: Bueno.
7: ¿Sí?
3: Madre. Hola.
7: ¿Qué pasó?
3: Hola, mamá, ¿cómo está?
7: ¿Quién habla?
3: Soy yo, Abdiel. Bueno.
7: Ya voy a dormir, que me va a ir el sueño. Quiero dormir, voy a trabajar temprano, hijo.
3: Sí, quería hablar con usted, es algo personal, no sé si me puede atender, pero puede quitar su altavoz que casi no lo escucho.
7: Ya lo quité.
3: Mire, madre, tengo un pequeño problema.
7: Que contesté, pero luego cuando no tienen nombre las llamadas no contesto, y más ahorita yo no contesto, pero lo contesté pensando que a lo mejor es mi tía o algo así.
3: Entiendo. No, sí, lo que pasa es que le estoy llamando de un teléfono que no es mío, de hecho el mío lo dejé en la casa. Tengo un pequeño problema, madre. Tengo un pequeño problema.
7: A ver, ¿quién
3: es? Ya que Sasha, pues, está embarazada. Y la verdad no sé qué hacer. No sé si me pueda rentar uno de sus apartamentos allá en Anderson, el que acaban de ir. Me lo renta y me voy a ir a vivir allá, pero va a ser con otra persona.
7: ¿Qué?
3: Sí, me voy a ir a vivir con otra persona. No sé si me lo podía rentar. Ay, de hecho, no, esta persona está embarazada de mí y pues quiero hacerme cargo también del hijo.
7: Oh, sí, pues mi niño, te quiero mucho, mi hijo. Tú lo sabes, yo te he dicho desde un principio, te he hablado y te lo he dicho. Y pues creo que ahora yo sé quién es tu nuera y ya sé quién es tu esposa y quiénes son mis nietos. De ahí para adelante no sé nada. No voy a reconocer nada, no me meto en esos enredos. Acuérdate que a Jehová no le agradan esas cosas. Y pues, mi hijo, si tú no pensaste cómo estás haciendo las cosas, estás haciéndole el mal a casa, pues tú sabes, mi hijo, yo no te puedo ayudar ni me puedo meter en tus problemas, mi hijo. Pues,
3: sí, no, pero es que me encontré con esta persona de nuevo y
7: No. Arréglatelo tú y que Jehová te ayude, pero que ni te puede ayudar, porque Jehová no va a ayudar cosas así, de ese tipo o de esa clase.
3: ¿Se acuerda de Patricia, mamá?
7: No me acuerdo, hijo, de nada de esas cosas. Yo
3: recuerdo lo que dije, pues, ese día, y necesito el apartamento, ¿no? No me voy a hacer...
7: Sí, pasa el teléfono.
3: Me voy a dejar a mí.
7: Mándame el teléfono.
3: Me voy a hacer cargo de los de las dos personas. Voy a tener el apartamento.
7: Hazte de cargo. Pásame el teléfono de esa chamaca para hablarle y entrarla, porque creo que ya
3: mamá,
7: está...
3: Mamá, no, ya no es una niña, la muchacha ya no es una niña, madre.
7: No es una niña, pero actúa como una niña, porque esa no tiene madurez para nada, ya de embalde es grande y ya debe de pensar y centrarse y poner sus pies sobre la tierra y saber a dónde está pisando, porque que no sabe que es casado, es de que será una tonta y estúpida si hace estas cosas contigo, porque eso no se hace. Tú tienes una esposa, tienes unos hijos, y yo solo conozco a mi nuera con quien te casaste. Lo demás, lo siento mucho, amigo. Te quiero mucho, pero en estas cosas no me puedo enredar ni meterme, porque yo amo a Jehová y quiero hacer las cosas correctamente y no me voy a prestar a ninguna cosa que Dios detesta, que Jehová detesta. Yo no quiero perder mi vida y no quiero hacerle daño a nadie, mijo. Tú me metiste, arréglatelo tú. Y pues esa chamata, pobrecita.
3: Madre, cuídate. No me meto más en problemas de los que ya tengo. Ayúdenme, por favor.
7: Bueno,
3: yo no. Me voy a hacer cargo, tío.
7: Yo
3: es
7: no más, me meto, yo
3: es
7: no.
3: Más, quiero que reconozca, no quiero que reconozca.
7: No,
3: los
7: te meto. No te meto en problemas, ni me metas en problemas. Cuídate mucho. Te deseo lo mejor. Y eso es todo.
3: O sea que, digo, entonces va a romper la relación entre madre e hijo.
7: Hijo,
3: es lo que
7: lo siento mucho.
3: ¿Va a decidir hacer eso en vez de ayudar a su propio hijo?
7: No, te ayudo. Te ayudo. Si es que mi niño está enfermo, Sasa. Porque esa es la familia que yo conozco y esa es la que Jehová también conoce. Lo demás, yo no sé tus enredos. Yo no sé nada, hijo. Tú tienes que pensar, porque acuérdate.
3: Yo solo quiero que me rente el apartamento. Préndeme el apartamento. Déjenme estar con la persona. Es más, mire, le apuesto que los hijos que tienen la van a querer también como su abuela.
7: Puede
3: haber una bonita relación.
7: No me menciones nada de esas cosas, hijo, por favor. No quiero escuchar cosas sucias. Tú piensas,
3: no son cosas, son cosas de la vida que necesito. Le estoy pidiendo una ayuda.
7: No, pues yo no sé, mijo. Yo no sé. No quiero meterme en cosas.
3: ¿Quiere que le confiese ya algo, madre? Yo sé que usted estima a Sasha, pero sinceramente, Patricia es más mujer, madre.
7: ¿Oh, sí?
3: ¿Cómo no voy a creerla? ¿Cómo no voy a preferirla a ella?
7: Bueno, presume tus cosas, hace tus cosas donde tú quieras, pero no quiero saber nada, por favor, ¿sí?
3: Tú sabes cómo somos los hombres.
7: Pues no, yo no me meto en eso. Por eso no quiero ningún hombre, para que no me esté tratando mal ni me esté haciendo coraje.
3: ¿Por qué coraje? Es que es la ley de la vida, mamá. A ver si llega un momento.
7: No, la ley de la vida. Esa no es la ley de la vida. Los hombres y la gente sigue la ley de la vida, pero no, hay que seguir la ley de Jehová. Se puede uno casar, podemos tener, pero hay que ver y hacer las cosas bien.
3: Madre, no, pero es que ¿cómo se lo explico? Es la pasión que me han vuelto.
7: Cuando
3: tenía 16 años y usted se interpuso en mi relación, ¿por qué yo no ahora volver a empezar con ella?
7: Mira, mijo, con el perdón de la palabra, y discúlpame, mijo, si tú te sientes muy hombre para tener 10 mujeres, 10 hijos, no cuentes conmigo, anda, vete, tú sabes, renta apartamentos, ponlos ahí en fila como si fuera un vecindario, y no quiero saber nada. Yo no me voy a perder mi vida y no voy a desagradar a Jehová por tu culpa.
3: Le voy a hacer una última pregunta, madre, pero eso sí quiero que me lo responda con toda sinceridad, mamá, por favor. Dígame cómo se oye el Panda Show.
8: ¡A toda máquina!
7: No me estoy haciendo esas bromas que a mí no me gustan. Ni me gusta tu oso panda tampoco.
9: Lucía, ¿cómo estás? Habla el pandita, venga, eche pa' acá. ¿Cómo está la chiquilla? ¿A poco ya tiene ganas de dormirse? ¿Eh? ¿Ya tiene ganas de echar baba? Es una broma de Abdiel, el hijo del doctor Cardiel. Lucía. Lucía.
3: Lo siento, mami,
9: a ver,
3: lo siento.
9: Habla con tu mamá.
3: Mami, mamá, ¿me escucha? Es una pequeña broma, mami.
9: No lo deje con la palabra en la boca, se va a enojar Jehová, ¿eh?
3: Mami, le hice esta broma porque yo sé que cómo odia a esa persona que sinceramente sí se pasó, pero...
9: Oye, pero ya hasta quería hablar con ella, imagínate nada más cómo se le iba a hacer de jamón. Mira, muy Jehová, pero se ve que es cosa seria, tu mamá tiene las enaguas bien puestas, ¿eh? Doña Lucía.
3: Lo bueno...
9: ¿Estará tu mamá o no?
3: No lo creo, no va a responder, está enojada.
9: ¿Qué decías? ¿Lo bueno es qué?
3: Digo que no va a responder, está enojada.
9: Doña Doble Cara, chancluda, trompuda. No, pues ya se quedó muda. Nos vemos, que tenga buena noche. Que sueñe con los angelitos. Adiós. Bye. No, pues no. Pues yo creo que se quedó como petrificada. Pues en fin, Adriel, dime en los Estados Unidos cómo se oye el Panda Show.
3: A toda máquina, pamita. Gracias.
9: Vientos. Y con esto nos vamos en este julio 29. Soy el Panda. Gracias.

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0: 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Los pantalones de mezclilla son un clásico, pero no todos te ofrecen la misma calidad. Hoy te revelamos cuáles de los 30 modelos que analizamos son realmente los más duraderos.
1: Además, si ya estás planeando una escapada, en nuestra sección de finanzas personales te decimos cómo evitar que los gastos sorpresa arruinen tu presupuesto.
0: Toma el control de tu dinero y haz las mejores compras.
1: Quédate en Revista del Consumidor Radio.
2: Revista del Consumidor.
1: ¿Sabes cómo surgió la mezclilla? Este tejido, conocido mundialmente como denim, toma su nombre de una ciudad al sur de Francia llamada Nimes, donde comenzó a fabricarse en el siglo XVI. Tradicionalmente, la mezclilla se fabrica con algodón tejido de sarga, que le da esas clásicas líneas diagonales y gran durabilidad.
0: Por eso, durante el siglo XIX, estos pantalones se popularizaron entre mineros y obreros que realizaban trabajos pesados. Con el tiempo, dejaron atrás las minas para conquistar la cultura popular.
1: Y aunque hoy forma parte de la moda cotidiana, en años recientes, la industria textil ha buscado producir la mezclilla de manera más sostenible mediante tecnologías que reducen el consumo de agua, utilizan fibras recicladas y emplean procesos menos contaminantes. Gracias a ello, continúa siendo una prenda básica que ha acompañado a distintas generaciones durante más de un siglo.
0: Por eso el Laboratorio Nacional de Protección al Consumidor analizó su calidad, resistencia y durabilidad.
3: Hola, ¿qué tal? Soy el ingeniero Luis Armando Juárez Mendoza, del área textil del Laboratorio Nacional de Protección al Consumidor, donde realizamos un estudio de calidad de pantalones de mezclilla para caballero. En esta ocasión analizamos 12 marcas con 30 modelos, de los cuales 13 son en 100% algodón y los 17 restantes fueron en mezcla de algodón con poliéster y elastano. Se realizaron los siguientes ensayos: información al consumidor, acabados, determinación de la masa por unidad de área, resistencia a la tracción, resistencia al rasgado, cambio dimensional, la determinación del torque y elasticidad o deformación del pantalón. ¿Pero qué les parece si vamos a ver los resultados de este estudio de calidad de pantalones de mezclilla?
1: Todos los modelos analizados cumplen con su información comercial, con su declaración de fibras y con su prueba de acabados. En el caso de los pantalones de tela 100% algodón,
0: en la prueba de durabilidad, un modelo de la marca Silver Plate calificó con excelencia.
1: Los 5 modelos que se encogieron ligeramente después de 3 ciclos de lavado son Cimarrón Jeans, Furor, Oji y 2 de Silver Plate. Ahora continuamos con los resultados para los 17 modelos fabricados con tela a base de mezcla de fibras. Al igual que en la categoría anterior, todos los modelos cumplen con su información comercial, con su declaración de fibras y obtuvieron una calificación de excelencia en la prueba de acabados.
0: En las pruebas de resistencia, 3 modelos destacaron como los más duraderos del análisis, uno de la marca Levi's y 2 de Oji.
1: Un modelo de la marca Lee y otro de Oji se encogieron ligeramente.
0: Respecto a la talla, estos modelos resultaron ser un poco más grandes de lo que indican en la etiqueta. 3 de la marca Oji, 1 de Members Mark, 1 de Furor, 1 de Big John y 1 de Silver Plate. Antes de comprar un pantalón de mezclilla, toma en cuenta las siguientes recomendaciones.
3: Es muy importante que al comprar un pantalón, tú lo laves, ya que todas las prendas, inclusive los pantalones de mezclilla, son lavados con colorantes. Estos colorantes llevan químicos que aún así, si la empresa no hace un lavado correcto, se van a quedar impregnados y cuando te lo pongas o coloques, ya que este producto va directamente a la piel, puede llegar a irritar. La diferencia en tallas que pueden presentar los diferentes tipos o cortes de los pantalones es precisamente debido a eso, al corte que cada diseñador de la marca presenta. Pero algo muy importante que debe de respetar es la cintura. En la etiqueta te informa esa talla. Y el largo, hay algunos pantalones que tú vas a encontrar 34 por 32. El primer número te indica la talla, que es el contorno de la cintura, y el segundo número te indica la longitud del costado de la pierna. Si la mezclilla de tu pantalón es más gruesa o delgada, no es un indicativo de que va a resistir más o menos. Eso va a depender del gusto de la persona, pero el pantalón de mezclilla te va a ofrecer más resistencia si viene acompañado con poliéster, pero va a ser cuestión de gusto. Si quieren tener mayor información sobre el estudio de calidad de pantalones de mezclilla para caballero, consulten la Revista del Consumidor, ya sea impresa o digital.
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1: Las vacaciones de verano son una oportunidad para descansar y convivir, pero también pueden convertirse en un gasto importante si no se planean con anticipación. Para que puedas disfrutar con tranquilidad, un paso importante es gestionar tus finanzas. Por eso, antes de armar las maletas, el primer paso es sentarte con lápiz y papel. Presta atención.
0: Lo primero que debes hacer es elaborar una lista de verificación que te ayude a definir las características de tu viaje. Esto te ayuda a organizarte y anticipar algunas necesidades, además de asegurar que la experiencia sea satisfactoria para todas y todos.
1: Una vez que tengas la lista, es recomendable elaborar un presupuesto. Contar con una estimación de gastos detallada para cada rubro de tus vacaciones, de acuerdo a tu capacidad económica, te ayudará a mantener el control y a tomar decisiones responsables.
0: Para que no se te escape nada, toma nota de los gastos claves que debes considerar para tu viaje. El transporte. Los costos varían dependiendo del medio de transporte que elijas para desplazarte. Si viajas en autobús o en avión, considera los boletos viaje redondo y los traslados al aeropuerto o terminal de autobuses.
1: Si viajas en auto, la plataforma Mapir traza tu ruta o rutas punto a punto de la Secretaría de Infraestructura, Comunicaciones y Transportes puede ser muy útil, ya que te permite calcular con precisión el costo de las casetas, el consumo estimado de combustible y los tiempos reales de traslado en carretera. No te olvides de considerar los gastos de comida y bebida durante el traslado. Las paradas técnicas en la carretera o los antojos en el aeropuerto también suman.
0: También agrega el costo total de los días que te vas a hospedar en el destino.
1: Considera los desayunos, comidas y cenas durante el viaje.
0: Dependiendo del tipo de viaje que quieras hacer, pueden surgir otros gastos. Por ejemplo, si decides contratar algún tour, pagar alguna entrada a espectáculos y, por supuesto, las compras de regalos y recuerditos para la familia.
1: También es recomendable para cualquier trayecto contar con un seguro de viaje. Sin embargo, se vuelve indispensable si realizas viajes internacionales.
0: Es muy importante que tengas un fondo que puedas destinar para imprevistos. Más vale prevenir.
1: Está claro que para que las vacaciones sean un descanso y no un dolor de cabeza, la clave de todo está en planear. Por ejemplo, un tip buenísimo de seguridad es que si vas a usar tus tarjetas de débito o crédito, digitalizarlas en tu celular es más seguro para viajar.
0: Y es que dependiendo del plan que elijas, hay detalles que hacen toda la diferencia. Si tu destino es la playa, antes de reservar, no olvides comparar precios. No te vayas con la primera opción. Además de los paquetes todo incluido, busca alternativas más económicas. Y si puedes, aprovecha las temporadas de menor demanda turística. Tu bolsillo te lo va a agradecer. Y recuerda que es muy importante respetar las zonas protegidas.
1: Ahora, si lo tuyo es el turismo cultural y vas a visitar un pueblo mágico, puedes consultar el catálogo de los 177 pueblos mágicos que te permitirá investigar la gastronomía y sus lugares más representativos para que no te pierdas de nada. Compara las líneas de transporte y reserva tu hospedaje y los recorridos con anticipación.
0: Ahora hablemos de cómo nos vamos a mover. Si viajas en automóvil, es indispensable hacer una revisión básica al vehículo antes de salir. Ya en camino, todas y todos deben viajar con el cinturón de seguridad y respetar los límites de velocidad y las señalizaciones. La seguridad es primero.
1: Si vas a viajar en autobús, tómate el tiempo de comparar las categorías y costos de las distintas líneas de autobuses para elegir la que más te convenga. Al subirte, conserva muy bien tu comprobante de equipaje y lleva un botiquín con medicamentos básicos.
0: Y finalmente, si viajas en avión, el secreto para ahorrar es comprar los boletos con anticipación. Al igual que en el autobús, guarda bien tus comprobantes de equipaje

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1: Ya, muchachos, vamos a empezar ya. Hola.

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0: y que te digan las CCC. 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

Chilpancingo fue el lugar donde Estela Damián construyó el camino que después la llevaría al ámbito nacional. 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Ese camino le permitió conocer cómo se toman decisiones, cómo se construyen acuerdos y cómo se transforman las decisiones en acciones. Hoy, esa experiencia vuelve a Guerrero. Estela Damián, una mujer de trayectoria nacional con raíces guerrerenses.

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Chilpancingo fue el lugar donde Estela Damián construyó el camino que después la llevaría al ámbito nacional. 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Ese camino le permitió conocer cómo se toman decisiones, cómo se construyen acuerdos y cómo se transforman las decisiones en acciones. 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

Chilpancingo fue el lugar donde Estela Damián construyó el camino que después la llevaría al ámbito nacional. En Guerrero, Estela Damián estudió Derecho y comenzó una trayectoria que con los años la llevó al ámbito legislativo y a responsabilidades dentro del Servicio Público Federal. Ese camino le permitió conocer cómo se toman decisiones, cómo se construyen acuerdos y cómo se transforman las decisiones en acciones. Hoy, esa experiencia vuelve a Guerrero. Estela Damián, una mujer de trayectoria nacional con raíces guerrerenses.

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0: Buenos días. Muy buenos días. Bienvenidos. Esto es Al Aire con la Gallita en 100.1, la mejor FM, arrancando ya en este jueves. Jueves pozolero en el bellísimo puerto de Acapulco. Hoy en este juevesito vamos a pasarla bien bonito y bueno, permíteme acompañarte a partir de este momento y hasta las 2 de la tarde en esta frecuencia azul de la mejor FM 100.1. Los teléfonos en cabina ya están disponibles: 7442-841330. Y también 7444-04101. Ya están súper, súper activos para todos ustedes. Y bueno, deseándote, ¿verdad?, que hoy tengas un excelente día, que te vaya muy bien en tu negocio, que te encuentres muy bien de salud y sobre todo agradecerte por escuchar la mejor FM 100.1 todos los días, como todos los días. En este jueves, fíjate, hoy tenemos dos palabras más que serán parte de la frase ganadora de la tanda de la mejor FM. Ponte bien truchas. Ayer dijimos dos, ¿ok? Dos palabras. Hoy vamos a mencionar otras dos y mañana también y el sábado sucesivamente, ¿ok? Ahora, la frase y las palabras tienes que escucharlas bien porque en esas tienes que mencionarlo así como yo lo digo al aire, ¿ok? Con ese tonito de voz y todo lo que incluye mencionar esa palabrita que yo estoy diciendo al aire. Entonces, si usted el sábado que ya tenga la palabra, la frase completa, no me menciona, y aunque me mencione bien la frase, pero no me menciona el tonito de voz como lo hacemos, no va a ganar. Es como cuando lo hacen cantando, pero acá lo vamos a hacer acá, bien chicle bomba, ¿sale? ¿Vale? Y por supuesto, en este juevesito, híjole, juevesito cachetón, oye, como que se te antoja escuchar con la mejor 100.1. ¿Quieres escuchar norteñas? ¿Un norteñas versus duranguenses? ¿Puede ser, no? Norteñas versus duranguenses. Ya tiene ratito que no tocamos las norteñas. O quieres unas norteñas directas también, puede ser, fíjate. ¿Y qué crees? Te tengo sorpresas. Para todos aquellos que me han estado preguntando, Gallita, ¿qué rollo con los accesos de Carin León? Hoy salen los últimos boletos de Carin León. Hoy salen los últimos. Ya mira, lo prometido es deuda. La mejor 100.1 siempre te va a llevar a los mejores conciertos y la verdad es que se te agradece, ¿verdad? Se te agradece tu sintonía con la mejor FM. 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Allá para que vayan a participar. 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En ese horario vamos a estar saliendo como 3 de la tarde, ¿ok? Para que se pongan bien truchas. Y el otro boleto puede que lo regalemos en Plaza Quebec, en La Diana. En este mismo día, ¿eh? En este mismo día. Así que hay que estar bien al pendiente de las stories de La Mejor Acapulco en Facebook, en Instagram, porque ahí estaremos subiendo todo. Vamos a escuchar a quién tenemos en la línea azul. Muy buenos días. Hola. Hola.
1: Buenos días.
0: Buenos días. ¿Cómo estás, mi querido Ernesto?
1: Aquí ya el dolor de cabeza para todos.
0: Espérate. Venimos empezando, mi querido Néstor. ¿Cómo está? ¿Ya desayunaste, Néstor?
1: Ya, yo mi café con mi
0: Para empezar, oye, ya hay que desayunar primero.
1: No, yo desayuno, por eso tengo muchas ganas de pelear.
0: Eso, pues, pero ¿qué se me hace que desayunaste para gallos de pelea, manito? Porque no, amaneces con todo.
1: todo.
0: ¿Cómo se llama la comida de los gallos de pelea? Tendrá un nombrecito la comida de porque amanece con todo, Néstor. Oye, Néstor, hoy vamos a tener norteñas versus duranguenses. ¿Tienes alguna sugerencia en canciones norteñas o duranguenses?
1: Pues tengo dos, una norteña y una duranguense.
0: Órale, a ver, de una vez, ¿cuál?
1: La de Mi Complemento de los Huracanes del Norte.
0: Mi Complemento, órale, ajá.
1: Y Cielo de Estrellas, dedicada para ti, bebé.
0: ¡Ay! ¿Quieres que les dé chorrillo en la mañana, verdad?
1: ya mero, para la otra semana, ya casi.
0: ¿Qué pasa?
1: El mero, mero, el cumpleaños de la mera.
0: Ay, mamá, ¿qué pasa la otra semana? A ver, espérate, apenas voy a terminar julio. Yo dije, no, yo pensé que me ibas a preguntar por lo de los papalotes. Ya viene, yo, ay, ¿cuál?
1: No, cumpleaños de la mera, mera.
0: Muchas gracias, Néstor, muchas ya gracias. Sabe, ya el próximo... La próxima semana. Oh, oye, ¿me vas a poner el moñito Alfredo Olivas?
1: No, pues te lo vamos a
0: tratar por otro. Digo, porque sí sería sorpresota, ¿eh? Traerme al Alfredo Olivas. No, hombre, muchas gracias, Néstor. Y bueno, ya está ahí la primera sugerencia de norteñas.
1: Sí, gracias, hasta luego.
0: Ándele, pues, bonito día. Por acá de ese ladito, hola, hola.
2: Hola, Gaita, buen jueves pozolebrios.
0: ¿Cómo estás,
2: Anónimo? Anónimo. Saludos para todas y todos. Saludos para Mamagüera, que le eche ganas, que se mejore. Saludos para el Néstor, que dice que creo ya va a tener apartamento.
0: Ah,
2: o
0: sí,
2: casa,
0: no,
2: acá,
0: para
2: por
0: las
2: brisas. Eso es todo, Néstor, anda con Tokio. Saludos, y hoy ¿dónde vas a andar? Para corretearte, todos los acapulqueños, estar allá presentes.
0: Ahí en el Boulevard Vicente Guerrero, ahí andaremos, hola.
3: Excelente día, mi bombón asesino.
0: ¿Cómo estás, Richie?
3: Hermosa,
0: buenos días,
3: preciosa,
0: bienvenido.
3: Mándame mi gallibeso, pero original, claro. Mi amor, originalito.
0: No grabado, dice el
3: gallita bebé, que pongan unos boleros costeños, de esos que ponen en el tamarindo.
0: Ah, caray. ¿Boleros costeños de esos que ponen en el tamarindo? Achis, achis, los mariachis. A ver, esa no me la sabía. A ver, ¿cuál sería un bolero costeño de esos que ponen en el tamarindo? A ver, mándenme su play. Digo, no es que los vamos a poner aquí al aire, ¿verdad? Pero no sabía que en el Tamarindolandia ponían boleros costeños. O sea, se ponen románticos. Ay, fue su piedra. Por acá dice el número de la cabina azul, 74-44-04-101, 74-44-04-101, ese es el teléfono en cabina, hola.
4: Buenos días, gallita.
0: Buenos días.
4: Desde Tepechcutlán.
0: ¿Cómo estás, amigo de Tepechi?
4: Varios días donde no teníamos señal.
0: Ah,
4: ya
0: mira.
4: Te extrañamos, gallita.
0: Ah, bienvenido.
4: Ahí te hacemos la invitación para que nos visites al tradicional Ocosuchil aquí en Quechultenango y en Mochitlán.
0: Ocosuchil, ah, sí, es
4: feria,
0: cierto.
4: Con abuelito Santana.
0: Es verdad.
4: Y saludos.
0: Fíjate que sí me hicieron esa invitación.
4: Y saludos para el amigo Chicharra de Zumpango.
0: Eso.
4: De los Amates.
0: Saluditos para ustedes también, amigos de Tepechicotlán. Fíjate que sí me habían invitado un amigo de allá del Coloso. Va a ser como una visita por allá. No recordaba que sí se viene eso, lo del Ocosuchi, algo así se llama. Hola, buenos días. ¿Qué rollo, Chompi? ¿Cómo estás? A ver, ahí está.
5: Sabes,
0: ¿dónde
5: ahí
0: anda, Chompi? Oye, ya tienen lo que sea para el agua o algo.
5: No, apenas vamos empezando.
0: ¿Cómo que apenas vas empezando?
5: O por un chilatito.
0: Ay, no me digas eso. Oye, puro pantojar nomás el Chompi.
5: Ay, ya ves, pues.
0: Oye, vale que la sufre, Chompi. Ah, que si se te antoja una gordita, ahí te lances por la gordita. Que si se te antoja un chilate, ahí te vas por el chilate.
5: Ya tenemos los lugares específicos donde pasar por cada antojo.
0: Fíjate, ya estuvieras haciendo una ruta así para tus videos. ¿Que ya no haces videos, Chompi?
5: Sí, ahí anda en la plataforma, ahí estamos.
0: En tus sueños, porque yo no he visto nada.
5: Ah, ¿qué pasó? Pues ¿dónde sigues también tú?
0: ¿Cómo no? Nada más una vez te vi con un mandil y haciendo camarones y ya de ahí ando
5: no,
0: ni nada.
5: No, pues el Johan y yo estamos a todo ahí.
0: Ah,
5: los videos,
0: bueno,
5: ¿eh?
0: Muy bien, muy bien.
5: Próximamente vamos a tener otro nuevo integrantito ahí haciendo videos.
0: Qué bueno, me da mucho gusto.
5: Oye,
0: el Chompi. Dime.
5: Y hablando del Néstor, nada más no le vayas a decir.
0: ¿Qué?
5: Pero él come... cereal de Castabrava, es un alimento que se le da a los pollos.
0: Ah, así se llama, Castabrava.
5: Sí. Ah, bueno, Castabrava con leche, se lo comen en la mañana. Jugo de limón ahí, porque bien amargado anda el amigo.
0: Fíjate, yo no sabía que se llamaba castabrava el alimento de los gallos.
5: Y mira, y hay unas inyecciones que se ponen en los gallos, se llama Vitanegra. Bien bravos.
0: Ay, ay, ay. Pero yo creo que le han de poner otro tipo de inyecciones, porque de repente anda bravo y anda feliz, entonces se compensa.
5: Aquí andamos, José Paulino, aquí en la Florida 301, ya sabes.
0: Que tengas bonito día, Champi. Oye, tengo hoy norteñas y duranguenses. ¿Qué canción te voy a poner?
5: Una norteña.
0: Una norteña y una duranguense.
5: No se me ocurre. A ver,
0: piénsalo y te voy a dar chance.
5: Dice Paulina la de...
0: ¿Cuál?
5: Prometiste volver, algo así.
0: Prometiste volver. Ah, ya, pero ya pidieron a Cielo de Estrellas con el Trono de México. Ya te ganaron al trono. ¿Alguna otra? Mira, tengo Capaz de la Sierra, tengo La Apuesta, tengo AK7, Ponzoña Musical, los papichulos de los primos de Durango, o ni uno conoce.
5: Me acuerdo de una.
0: Órale, ya está, creo que se le cortó.
5: Órale, pues. Ya. La bendición, sí. Pues, para que saquemos algo ahorita.
0: Ándale, pues, para que Dios me lo bendiga, me lo cuide, me lo guarde. Ya le di la bendición. Gallo y beso. ¡Qué bárbaros! De veras les encanta. Oye, a ver, por acá ya me están poniendo, me están poniendo canciones de boleros. A ver, déjame, porque creo que el Chompi no se quiere ir. Ya me atoró aquí la computadora. Ya no me ¡Ay! Ay, no, a ver, espérame, porque sí, ya se me atoró aquí la computadora. Dice, ¿me puedes dar el número de cabina? Claro, 74-44-04-101. Ese es el teléfono en cabina para que se puedan comunicar con nosotros aquí nomás en La Mejor FM 100.1. Vámonos con más música y voy a un corte musical, porque esta cosa ya se atoró. Y bueno, yo quiero seguir leyendo y escuchar principalmente. Ay, ya se desatoró. Escucharlos principalmente con La Mejor FM 100.1. Hola.
3: Come pasto, Néstor, come pasto.
0: Ay, ahora sin los caballos, tú. Ah,
6: bueno. Llévate a Néstor para que hagan videos también.
0: Un bolero costeño.
6: Buenos días, gallita, buenos días.
0: Buenos días, Johnny.
6: 100.1.
0: Vamos a poner aquí al aire, ¿verdad?
6: Aquí estamos escuchándote. Saludos a todos los que escuches, pero mi Gallo y beso, te mando uno. Yo también quiero uno.
0: Ay.
6: Y a ver qué día.
0: Pero de quién lo quiere.
6: Habla el guapo de guapo, ya sabes. El mejor taxista de todo Acapulco. Aquí andamos. Saluditos, besos.
0: Saludos, mi querido Johnny. Saludos para ti.
6: Llévate a Néstor para que hagan videos también.
0: De cocina, ¿verdad? Dice, a ver, vamos a escuchar. Dice que esa es una de las canciones que...

0: pues con razón mi compadre quiere acá boleros del tamarindo. Tú muy bien, tú muy bien.
1: Te voy a pedir las mías, Gay, aunque ni me las pones, pues, pero la voy a pedir.
0: ¿Cuál?
1: Mi casa nueva de los invasores y la milpa de Boté de Durango.
0: No te la voy a poner, la verdad. No, ¿cuál? No te las pongo, sí te las pongo. De hecho, a ti te complacemos y como a todos los radioescuchas de la Mejor FM, que pierdan sus canciones feas y viejas, pues ya no es culpa de nosotros, ¿va? Vámonos con más música, seguimos en vivo. Buenos días, bienvenidos, esto es El Corral de la Gallita, aquí nomás.

Chilpancingo fue el lugar donde Estela Damián construyó el camino que después la llevaría al ámbito nacional. 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Hoy, esa experiencia vuelve a Guerrero. Estela Damián, una mujer de trayectoria nacional con raíces guerrerenses.

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6: Si tú fueras un pozolito, ¿cómo te gustaría que te prepararan para que te comieran? Traca. A ver, Eric de la Cruz, si fueras tú un pozolito, ¿cómo te gustaría que te prepararan así con todos los ingredientes y todo para que te pudieran sabrosear y comer como debe de ser? Aguacate, pero un aguacate entero o un pedacito nada más. Un entero, dice. ¡Ay, qué leyenda! Aguacate, dice, como taco placero. ¿Qué más le echas a tu pozolito? Limón, ok. ¿Qué más? Limón porque la sal ya la carga, dice. Es salado, mi compa. Ajá, ¿qué más? ¿Qué más te echarías? Para que te comieran sabrosamente si fueras un pozolito. Los voy a antojar ahorita, Chicharrón, ajá. Orégano. Chilito verde, ok. ¿Del rojo nadota o te hace llorar? Del verde nomás, ok. Un chilito capeado, ajá, de los que chilito relleno, 2 sopecitos, ay, y 2 tacos dorados, ahí está, así sería un pozolito, mi querido Eric de la Cruz, si lo supieran ustedes preparar, así se lo comerían. A ver por acá.
7: Al Eric le gustaría, si fuera pozolito, que le metieran el chile relleno adentro.
6: ¡Ahora! Bueno, cada quien mete el chile relleno donde quiere, ¿verdad? ¿Te acordaste, verdad? Tuvo un facto.
7: Pégame, pero no me dejes, gallita.
6: Oye, el otro. Si tú fueras un pozolito, porque hoy es jueves pozolero, ¿cómo te prepararías para que te pudieran comer así riquísimamente?
8: Al pozolito. Ajá. Unos chilitos rellenos. Chalupita. Ándale. Romanita.
6: ¿Cómo? Espérate, a ver. ¿Qué le echa romanita al pozole, hermana? No manches. No. Íbamos bien. Bueno, prosigue, romanita, te escucho.
8: Romanita, chicharrón. Ajá. Chile picado.
6: Sí.
8: Y su aguacate. Cebolla.
6: Okay. Cebolla.
8: Y limón.
6: Así se prepararía, Angélica.
8: Ese se lo ponen. Ese es estilo
6: chilango.
8: Chilango.
6: Así comen los chilangos, oye. Bueno, pero yo por eso pregunto, ustedes, si fueran un pozolito, ¿cómo se comerían?
9: Buenos días, Gallita, buenos días.
6: Buenos días.
9: A mí, si fuera un pozolito, me gustaría ser un pozolito verde.
6: Ajá, ándale, eso le faltó.
9: Con limón.
6: Sí.
9: Un trozo de queso en trozo, obviamente.
6: Claro.
9: Y chicharroncito. orégano. Chile piquín no. Chile piquín no me gustaría que me echaran. Porque estornudaría. Soy alérgico. Sí, cebollita, cebollita, claro, como dice la muchacha, como dijo la muchacha que pasó ahorita.
6: Claro.
9: Cebollita, sí.
6: Ay, ya se me está antojando, ¿eh?
9: Así
6: ya
9: es.
6: Oye, pero a ver, ya estoy escuchando a la mayoría de los hombres que no le echan chile piquín al pozol. Pues, ¿qué pasó, princesas?
10: Hola, buenos días.
6: Buenos días.
10: Pues mira.
6: A ver, cuéntame.
10: Yo, lo tradicional, orégano, su chilito de piquín. Cebolla no, porque no me gusta.
6: Ay.
10: Aguacatito, un paso rabanito y unos tacos de papa. Me encantan,
6: ándale.
10: Me encanta remojarlos allá adentro.
6: Ay, claro, como el chile relleno.
10: De cuchi, de cerco, con su respectivo gordito.
6: Uy,
10: saludos, hola. Y provechito para aquellos que ya están comiendo.
6: Eso, exactamente. Los vamos a antojar así machín para que se prenda el cerro.
11: Buenos días.
6: Ay, ¿qué pasó? A ver, vamos a contestarle la llamada telefónica. Hola, buenos días. Hola. A ver, que el micrófono, que no sé qué tanto. Hola, ¿ahí me escuchan? Hola.
12: Hola, gallita, buenos días.
6: Buenos días, corazón de melón. Oye, si fueras un pozolito, ¿cómo te prepararías tú para que te comieran así deliciosamente?
12: Pues si yo fuera un pozolito verde,
6: sí,
12: de puerco,
6: okay,
12: con quesito fresco,
6: como en Guerrero,
12: aguacate,
6: no,
12: unas tostadas,
6: ay,
12: y unos taquitos,
6: ay,
12: dorados.
6: ¡Uy, con eso! Y ya
12: y unas dos, ajá, y unas dos frías, bien frías.
6: ¡Ándale, mira! ¡Ay, vale que ni le sabe! Oye, muy bien. Así sí se antoja un pozolito.
12: Sí, claro.
6: Oye, aprovechando tu mande. Claro. Dime.
12: Para los chicos del comedor de la ranita.
6: Ok.
12: Quiero que le mandes un gallibeso a mis tres princesas.
6: Claro.
12: Jazmín, Gaby y Lucero.
6: ¡Mua, mua, mua! Ahí les va su gallibeso para tus princesas, para todos los del comedor. ¿Por qué no? Oye, aprovechándote tu llamada. Hoy tengo rolitas duranguenses contra norteñas. ¿Tienes alguna rola que quieras escuchar?
12: Duranguense sería una de...
6: Menos Trono de México, porque ya la pidieron con Trono de México.
12: Ay, era una de esas.
6: Anda muy solicitado el día de hoy el Trono de México.
12: Bueno, una norteñita, la que sea, está bien.
6: Órale, va, que va. Bueno, vamos a acomodar un playlist chido, ¿sale, vale?
12: Sí, gracias. Va.
6: Excelente, bonito día. Ahí
12: gracias,
6: está, mira. Acá esta galla le supo, ¿eh? Le supo, dice, ni que fueran enchiladas. ¡Oh, pues estate! A ver, por acá de este ladito.
13: Con harto cuche, gallita, con harto cuche, porque luego nomás ahí le echan de mentiritas.
6: Pues, ¿a dónde vas a comer, manito?
13: De mentiritas, como tu amor.
6: ¡Ay! Sin celos tontos.
14: Gallita, si yo fuera pozole, me gustaría que me pusieran mucho queso.
6: Ay, no, si, como que si yo fuera, ya eres. ¿Toño?
15: Hola.
6: Saludos,
15: gallita,
6: Toño.
15: Buenos días.
6: Pues a buenos
15: mí
6: días.
15: Me gustaría el pozolito.
6: A ver, mana.
15: Con su rábano, su aguacate,
6: okay,
15: su orégano, su cebollita, su chilito verde, su chilito piquín, sus chiles toreados, sus patadas, sus tacos, su tinga.
6: Ay, qué, al pozole. Ay, cabrón, pues sí, ay, perdón. Hasta yo me sorprendí. Ah, caray, no había probado yo un pozole de tinga.
16: Son de mala muerte, mejor allá en la costera, ponen mejores.
6: ¿Ahora?
16: Yo le pongo aguacate, chile verde, chile rojo, orégano, limón. Y pues las botanas, chicharrón, tacos dorados.
6: Con todo, sin chile, con chile.
16: La cebolla y no puede faltar la chela para que el bajón.
6: Eso, exactamente. A ver, por acá de este ladito, buenos días.
17: Así es. En otro lado, pues, le echan a la verdura que le dicen el repollo allá.
6: Ajá, es correcto.
17: Pero no, aquí estamos en Acapulco.
6: Exacto.
17: Mira, gallita, a mí el pozole me gusta mixto, ¿sí?
6: Mixto, ok.
17: Debe ser blanco, porque ya yo lo pongo verde con el aguacate.
6: Vale, que no.
17: Y debe llevar una patita, una mollejita y gordita.
6: Ah, caray, si no es caldo de pollo. Bueno, sí, pero entre que sí, que no.
17: Chicharrón, su chilito, su cebolla, su orégano.
6: Lo bueno que los raros son los chilangos, ¿verdad?
11: Yo sería un pozole blanco de cuche. Eso. Con rearto gordito y rearto aguacate, ¡ándale! Chilito verde, una botanita de quesito, taquitos y un chilito jalapeño.
6: ¿Sí?
11: Y un cocón con un vaso con hielo sabroso.
6: Sabroso, que se antoje, mira, machín.
11: Ahí, ahí está la receta que hice 3,000 horas después de que llegó el turpio con los ingredientes.
6: Oye, ¿qué pasó con esa receta, mana, de que ayer el Churpe se fue a comprar los baguettes allá a este al centro comercial que está allá en la costera? No manches, pues te decía que ya no sabía si llegar con los baguettes o con bolillo. Gallita, buenos días. Oye, un favor, ¿podrías preguntar a tu radioescuchas? Dice que son de ruta Coloso Costera. Si el día lunes 20 de este mes de casualidad encontraba unas llaves, es que se me cayeron y creo que fue en un taxi, de favor. Y si se pueden comunicar a este número. Ah, ok, bueno. A ver, amigos, compitas taxista de la ruta Coloso Costera, si alguien encontró algunas llaves, pues acá tienen dueño. Ahí si se conocen entre ustedes de que hayan sabido de algún compa taxista que recogió algunas llaves, pues acá tienen el dueño que se les cayó por error. Sale, vale, ahí se los compartimos. Quien sepa de esa información, mándenos un mensajito al 7442841330 o 7444-04101. Saludos para acá, para mi querido Emanuel allá en Querétaro, que ya está en sintonía de la mejor FM. Hola, buenos días.
18: Hola, Gallita, buenos días. Feliz jueves, pozolebrio.
6: Como debe de ser, mana.
18: Bendiciones, aquí esperándote como siempre, como todos los días, desde el trabajo.
6: Gracias.
18: Y pondré una de Julián Álvarez, Racing Reina.
6: Saludos. Racing Reina, órale, ya estás. Gallita, ¿me puedes poner, mandar el número de la cabina? Claro, 7444-04101. Ese es el teléfono en cabina, 7444-04101.
19: Saludos, saludos, Anali. Muy buenos días.
6: ¿Qué preciosa rollo,
19: saludos,
6: pollo?
19: A todos los desplumados. Espero y deseo que ya la mamá güera está más o menos bien. Y saludo para
6: esperemos
19: ella, para
6: Feri, sí,
19: para
6: claro.
19: Paldo, de parte mía. Y aquí ando correteando la vaca y la escucha, escucha.
6: ¡Ánimo, pendientes, mi querido Paquito!
19: Para todos.
6: Ahí bien. Andamos.
20: Gallita, gallita.
6: ¿Sí? Aguántenlo, aguántenlo.
20: La canción de Patrulla 81, Eres Divina, esa es para ti.
6: Gracias.
20: Y Lalo Mora con El Hombre Que Más Te Amó.
6: Ándale, ahí está, El Hombre Que Más Te Amó con Lalo Mora y Eres Divina de Patrulla 81. Por acá también saludos para Luis. Dice que tengas buen día. A ver si no me regresan. Órale, sale, vale. Saluditos, Luis, saludos. Por acá también dice, puedes poner estas canciones a la Crones Musical por Amarte Así versus Duelo con Grupo Duelo. Ah, Malabares de Grupo Duelo. Sale, vale. Tráfico en la base, atentamente, el amigo Vengador. Saludos, Vengador, gracias por tu reporte vial. Dice, Gallita, ya me antojaste el pozole. De eso se trataba, mana, que se les antojara el pozole desde bien temprano. Dice, Gallita, si tú le preguntaras a mi tía Meche, ella te diría que un pozole de puerco con harto aguacate, chile rojo, cebollita, orégano, un huevo y un cubo de Nor Suiza. Ay, juez, su piedra, que lo siguen cociendo todavía el pozole ahí sobre... sobre el huevo y el norsuizo, ¿qué rollo? Hoy toca pozole y hoy vamos a poner desplumadas para que se alegre el día. Dice, Gallita, ¿hoy vas a dar las palabras? Claro que sí, dos palabras voy a dar a través de 100.1, la mejor.

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12: 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Vámonos con más música. Y por cierto, allá nos vemos en punto de la 1 de la tarde a control remoto, aquí nomás.
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0: el pozole como debe de ser, porque vaya, vaya Tacubaya, así como lo hemos estado escuchando de cómo se los preparan. ¡Ay, qué rico! La neta del planeta. Tenemos llamada telefónica. Buenos días. Hola, hola.
1: Sí, buenos días, Gaita.
0: Buenos días. ¿Cómo estás, Leo?
1: Bien, gracias a Dios.
0: Oye, Leo, rápidamente, hoy tengo contiendas en desplumadas norteñas contra duranguenses. ¿Alguna que quieras escuchar?
1: Disculpa por la llamada de AK7.
0: Ok, la llamada es de AK7. Ok, contra una norteña, ¿qué norteña te gustaría?
1: Pues no sé.
0: A ver, ¿cómo que te gusta? Norteñas contra duranguenses, ¿ok?
1: ¿De pesado?
0: De pesado puede ser, exactamente. ¿Cuál quieres escuchar de grupo pesado?
1: Ojalá que te mueras.
0: ¡Ay, hijo de su piedra! Así de recio. Así de profundo. Ok, ya estás para esa mendiga colorada. Ya estás, mi querido Leo. Bonito día.
1: Igualmente, te pase
0: buenas noches. Ándale, pues. Vámonos entonces con la primer contienda en estas desplumadas con la gallita de la mejor FM. En la puerta número 1 colocamos...

0: vámonos con las votaciones porque andan con todo, que quieren entrar por llamada telefónica. Buenos días, ¿por quién es tu voto?
1: Buenos días, gallita.
0: ¿Por quién es tu voto?
1: Ah, del payasito Bon Jovito.
0: Sí, ¿por quién es tu voto?
1: Por a ver cuáles tienes.
0: No, bueno, ok. Vámonos entonces por acá por las... No, ni están escuchando la radio, Dios mío santo. Por los mensajes de voz, hola. El trono de México, entonces nos fuimos con Cielo de Estrellas y lo escuchas aquí nomás en La Mejor.

0: Seguimos en vivo a las 11:09. Al rato les voy a mandar un qué poca, porque nomás están marcando y ni saben qué rollo.
1: ¡Qué poca!
0: ¡Qué barbaridad, muchachos! Escuchen bien las contiendas, las desplumadas, y ya después votan, ¿ok? ¿Hola?
2: Galita, galita, un buen pozole blanco, orégano, chile de árbol molido, chilito verde, cebollita, aguacate, rábano, quesito, tacos de requesón, chicharrón, tostadas, chiles capeados, un buen mezcal para desempanse.
0: ¡Oh! Y luego tuyo, ni chismoso.
2: Gallita, gallita, una de Capaz contra una de Julián Álvarez.
0: ¡Órale! De Capaz contra Julián Álvarez. Sale, vale, por acá de este lado.
3: Hermosa, puedes poner la de Huracanes del Norte. Por tu culpa, nomás, por tu culpa.
0: Ah, pero Huracanes ya pasó, ¿verdad?
3: No, y un pozole.
0: La de mi complemento, es verdad.
4: Yo lo ando acompañando aquí, su manager, directamente desde Metlatono, Guerrero.
0: ¡Ándale! ¡Saludos a la chicharra!
4: Gallita, claro que sí, mándame un saludo especialmente allá para mi compa, que andan viajando aquí con la chicharra de Zumpango, directamente desde la montaña, allá, Metlatono, Guerrero, mi compa, Manny Pacquiao. Yo lo ando acompañando aquí, su manager.
0: Puro personajazo, puro personajazo.
5: Oye, gallita, ven a poner orden a la costera, allá hay bloqueo.
0: Sí,
5: ¿qué pasó ahí, pues?
0: De hecho, tomen sus precauciones porque se está llevando ahí una concentración ahí inesperada, dijeron por ahí. Para que tomen sus precauciones. Bueno, eso hace un ratito, fíjate. Eso hace un ratito, desde las 8 de la mañana, pero no sé si ya hayan cerrado bien, bien. Hasta donde yo sé, es concentración, pero es intermitente el bloqueo. Ok, es intermitente, es con dirección a la base sobre costera Miguel Alemán, a la altura de la tienda donde venden telas, ok, para que tomen sus precauciones. Por acá dice, me quedé sin nada de Autoridad de la Sierra, contra, necesito decírtelo de Cardenales de Nuevo León. Excelente, por acá de ese ladito, hola, hola.
6: Sí, mana, pero de aquí donde yo vivo no venden el pozole, pero digo, qué mala onda que me antojaste.
0: Ah, no venden pozole, no puede ser, no puede ser. Por acá de ese lado, hola.
7: Hola.
0: Hola.
7: Gallita, pone la de Jambalaya.
0: Jambalaya.
7: La de yo ya me voy a la playa, o si no la de llegar con ella y darle un beso, decirle que una estrella.
0: El autobús con los paisas. Órale, vámonos con la siguiente contienda. En la puerta número 1 se coloca Patrulla 81. Eres divine.

0: La puerta 1 será la puerta 2. Hoy tenemos norteñas contra duranguenses.
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0: Vámonos con la 2.
2: La 2, gallita.
0: Aquí nomás, en la mejor.
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1: Más música, 11 con 15 minutos. Saludos para todos los comerciantes que nos están escuchando en este momento. A cada negocio donde llega la señal de la mejor FM 100.1, ¡mua! Ahí les va su gallibeso. Y también, ¿por qué no? Allá en diferentes municipios y localidades del puerto de Acapulco, del estado de Guerrero, en Chilpancingo, en Tlapa también de Comonfort. Saludos para allá donde llegue esta bonita señal. Allá en la parte alta de la montaña también. Y bueno, allá en Petaquilla, Zumpango, saluditos para todos ustedes que andan bien activos ya con la mejor FM 100.1 en su día a día. Nosotros los acompañamos y bueno, es un gusto tenerlos aquí en cabina de la mejor FM. Si tú todavía no te animas a escribirnos, es tu oportunidad de mandarnos un mensajito al 7442841330. Buenos días.
2: Gallita, buenos días. Un bolero de los Donis de Guerrero.
1: Ándale, bien que se la sabe.
3: Hola, gallita, buenos días. Habla el doctor Cristian.
1: ¿Cómo estás, Cristian? ¿Qué tal tus vacaciones?
3: Paso por ti afuera de la cabina para que nos vayamos a comer pozole.
1: Ay, sí, dime, gallo. Sí, se antoja. Lo malo es que hoy salgo a las 7 de la noche de trabajar. Imagínate, hoy tenemos un buen de actividades y vamos a salir hasta la noche. Hola.
4: Buen día.
1: Voy a comer las migajas del pozole.
4: Buen día, gallita. Bonito y bendecido jueves.
1: Gracias.
4: Saludos para toda tu audiencia. Y si puedes poner una canción de Joan Sebastián, me gustas. Buen día para ti, para tu audiencia.
1: Muy buenos días para ti. Por acá, saluditos para, dicen, Ayutla, te oigo, ando fuera de Acapulquito. Mira, Martín anda bien activo, allá en Ayutla. Vámonos con la siguiente contienda. Por parte de las norteñas se coloca el rey de la taquilla, es Julián Álvarez.

0: Las dos están buenísimas, la neta, la es que las dos están para caer de una vez. Hola, buenos días, ¿por quién es su voto? Hola.
1: Por la dos, Galli, por la dos.
0: Vámonos con la puerta número dos en los paisas de Guanaceví. La escuchas aquí nomás en la mejor FM.
1: Por la dos.
0: El autobús o llegar con ella. Como sea, pero la cantan los paisas. Aquí nomás.
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0: Dale, aquí en estas desplumadas de la gallita. Buenos días.
1: La uno.
0: Ahí estaba perdiendo la uno. Oigan, al ratito vamos a tener un control remoto. Andaremos por allá en Mega Empeños del Boulevard Vicente Guerrero. Espero saludarlos para que vayan a ver qué rollo con las promociones. 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Mejor nadota, dice. Buenos días, dice, ya que andamos escuchándote, buen día, por la de Julián. Acuérdate, gallo, que para que valga tu voto, tiene que ser por mensaje de voz, papito chulo, mensaje de voz. Si no, ¿quién te escucha? ¿Quién te escucha? Así que mande su mensaje de voz al 7442-841330. Dice por acá, hola, buenos días, soy nueva fan de La Mejor 100.1, anónimo, muy bueno el programa. Mira, bienvenida. Bienvenida, mi galla, por acá. Esperemos que nos escribas siempre para estarte mandando saluditos a ti y donde quiera que nos estés escuchando. Por acá dice, me están pidiendo si yo fuera él de los Cardenales de Nuevo León, mi querido Eric de la Cruz. Por acá de ese ladito dice, puedes poner la de Ayúdame de los dos de Tamaulipas. Gracias y mándame un gallibeso. Ahí le va su gallibeso por acá de ese ladito. Buenos días.
2: Carajo, ¿quién tanto está marcando? No podemos, no se oye ni los audios ni la música. Por favor, contéstale, carajo.
0: Oye, y le contestamos y le digo, ¿por cuál vas a votar? No, pues a ver, dime, ¿por cuál tienes? Hijo, sí se la bañan bien cañón, ¿eh?
3: No, hola, buenos hombre, días. No, hombre, que le eche otros 5 pesos más de crédito porque se le cortaba la línea. Y tiene razón el Néstor, ¿eh? La otra semana el 5... va a ser tu mero diablo,
0: ya viene mi
3: tu
0: diablo.
3: Mero cumpleaños, excelente gallita, otro año más de vida.
0: Otro
3: y por
0: año
3: cierto,
0: más de
3: ¿cuándo
0: vieja?
3: Inicia el pre cumpleaños, pues cuéntanos este fin de semana o el mero lunes para andar bien pilas ya todos. Ponme
0: mi
3: una canción,
0: de mi cumpleaños,
3: la de Saúl el Jaguar, número equivocado. Saludos, gallita.
0: Es de Alfredo Olivas. Ay, ¿a poco? Será de Alfredo Olivas, mi temática de cumpleaños, así que ahí verán ustedes si llegan en botas, en sombrero, a caballo o qué. Vámonos con la siguiente contienda.

0: 74-42-84-1330. Buenos días, ¿por quién es tu voto? Hola.
1: Puerta 2.
0: Vámonos
1: puerta
0: con dos. La puerta número 2. Ahí está Grupo Duelo Es Malabares. Y lo escuchas aquí nomás.
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1: Seguimos en vivo y a las 11:35. Saludos para acá, para Efraín Montaño. Dice, buenos días, mi locutora hermosa y favorita. Espero que tengas un excelente jueves, pozolero. Saludos desde León, Guanajuato. Saludos, querido Efraín. Por acá también para Mauro Estrada. Dice, yupi, jueves, saludos y bendiciones para ustedes. Gracias. Enrique Gerardo, buenos días. Saludos, gallitas. Saludos, saludos al buen amigo también Néstor Carvajal, que nos escriben ahí en redes sociales de La Mejor Acapulco 100.1. Oigan, hablando sobre el tema de que los boletos de Karim León y todo ese rollo, ¿ustedes fueron a hacer su prueba de manejo con Gilly? La neta es que yo siempre les he dicho, aprovechen, cuando escuchen promociones, aprovechenlas. Ustedes han de pensar que no es cierto hasta que lo hacen y se les cae la venda de los ojos. Vamos a llevar un buen de ganadores con Gilly, pero cuando digo un buen, es un buen de ganadores. Es más, los vamos a llevar desde la agencia de Gilly hasta el concierto. Imagínate. Va a haber una caravana. Escucha esa caravana. Vela, ahí en redes sociales de La Mejor Acapulco. Ahí la vas a poder ver, de cómo se vivió la caravana de Gilly y los ganadores de La Mejor FM. La verdad es que se les agradece, ¿verdad?, a todas esas personas que participaron, que escuchan las promociones de la radio y que van y preguntan y dicen, mira, gallita, yo sí me gané el boleto. Ahí está, para los que se pusieron abusados y que no pensaban que si sí, que si no, pues mira, hasta se los van a llevar al concierto. ¿Qué tal, Síganse durmiendo, camarones. Por acá, buenos días, gallita. Aquí andamos ya en la trabajación. Bendiciones y un excelente día. Excelente. Mira, ya yendo a la paquetería. Tú muy bien. Que tengas una excelente ruta y sobre todo que te vaya muy bien de este ladito. Dice, ¿dónde voy a hacer mi prueba de manejo? Ay, manito. ¿Cómo te explico? No, pues imagínate, todo un mes estuvo sonando la publicidad de Karim León con Gilly. Ya, se acabaron los boletos. Aquí escuchándote dice tu fan número uno, Roberts, desde la Ciudad de México. ¿Cómo estás, mi querido Roberts? Gallibeso para ti, espero que te encuentres muy bien. Y dime, ¿cómo está el clima allá en Ciudad de México? Gallita, un saludo para mi compa George, que anda al 100 en la pollería con La Mejor. Excelente, y que venda todos esos pollos. Hola.
3: Oye, bombón, yo te voy a regalar mi corazón.
1: Eso, claro. Yo sé que es todo mío tu corazón. Gallita, ¿y tú entras en la promoción? No, bebé. Acuérdate que la promoción es refrendas. O vas a comprar un electrónico y te llevas al León o a Raúl. Que me escuchen ahorita. No sé si me estén escuchando, ¿verdad? Pero te lo llevas. Yo no entro en la promo de refrendos ni compras. Todavía no.
4: Hola, gallita, buenos días. Aquí Pablito, el Tigre de la Costa.
1: ¿Cómo estás, Pablo?
4: A toda ahí la banda de la paquetería de la F.
1: Oye, qué gusto escucharte. ¿Andabas de vacaciones o qué rollo? Por acá dice Gallita, buenos días. Saludos desde el fraccionamiento Costa Azul de parte de Javier Delgado. Ya andan activos con La Mejor FM. Hola.
5: Hola, Gallita. Muy buenos días. Mándale saludo aquí a la family.
1: Eso. Saludos a tu familia. Les tocó descansito. Excelente. Dice León. Hora. Pues así las cosas, manito. Así me pasaron la hoja hace ratito de la promoción de Mega Empeños. Vámonos con la siguiente contienda. ¡Puerta 1!

0: 1-844-440-4101. Ya picó la charra. Buenos días. ¿Por quién es tu voto?
1: Por la uno. Y tú no entras en el lugar de arriba, bebé. Tú estás en mi corazón.
2: ¡Ay! ¡Ah, compadre! ¡Qué maña estás agarrando!
3: La uno, gallita, la uno, por favor.
4: La uno, gallita, la uno, la uno, la uno.
5: La uno, gallita, la uno.
0: Seguimos en vivo.
6: La uno, gallita.

0: Cobijita, aquí no más.
1: Oye, recuerda que hoy vamos a llevar los últimos accesos dobles para Karim León, así que ponte el pendiente porque la regaladora se encontrará sobre el Boulevard Vicente Guerrero por allá, entre Rena, Zapata y todo eso, ¿sale, vale? Ahí vamos a estar. La dinámica para que vayas más o menos pensando, ve pensando cómo vas a ganarte esos boletos. La dinámica es encontrar el lado cosquilludo de León. Vamos a ver quién encuentra el lado cosquilludo de León. El que encuentre de qué lado tiene las cosquillas. Ahí le vamos a dar su boleto doble de Karim León, ¿ok? A ver, no, Néstor no juega.
2: Que la
1: no.
2: Llamada era para saber cómo estás y cómo amaneciste. Sus...
3: Donde no le da el sol, ahí.
1: No sé, por eso ustedes tienen que encontrar el lado más cosquilludo de León, ¿sale, vale? Dice, la llamada dedicada para el amor de mi vida, allá por el retorno, eso es todo. Así que ustedes dirán...
4: Estoy bien, mi amor, estoy bien. Al rato cáeme allá por el Boulevard Vicente Guerrero. ¡Ay!
2: En el Aniceto.
1: Y no se equivocó de chat, ¿eh? No se equivocó de chat. Sí, era en este, en efecto.
4: Estoy bien.
5: En el Fufú.
1: A ver, no. Aquí los dos principales del León no juegan. Ya, el Néstor y el Johnny no juegan, ya no pueden participar porque ya saben cuál es el lado más cosquilludo del León, entonces
5: Pues ya ganó el Néstor, porque el Néstor le sabe dónde tiene el cosquilleo el León.
1: ¿Dónde tiene el cosquilleo?
5: León, fíjate nomás, qué escondido te lo cargabas. Y tú también, Néstor, qué mañita estás agarrando, hace bien.
1: Fíjate, yo no sé quién les hizo tanto daño, ¿eh? Yo nada más les decía, me acuerdo cuando el Néstor no hablaba nada antes, le daba una pena hablar, yo le decía, órale, manda su mensaje de voz, y no nadie lo va a escuchar. Dios mío, yo nada más le di cuerda al muñeco, Jesús.
6: Hola, bendito. Camarón, el secreto de la montaña ya salió.
7: La 1.
1: Ándale pues, ahí andan con
8: dedicada
1: todo.
8: Para Maribel, gallita.
1: ¿Ustedes cuál creen que sea el lado más cosquilludo de León?
3: Por la 2, gallita.
1: Ahí está.
3: Por la 2, corazón. Gallita, mi amor, ¿cómo que me andas engañando? ¿Cuántos somos, pues? Ya, decídete.
1: Pues mira, de junio a julio.
5: Las flores cambian, gallita. La florería cambia, uno.
1: Bueno, ya parece más dientero.
3: Esto que no participe, ya lo conoce bien, pues él le hace las cosquillitas.
1: Bueno, entonces entre el Néstor
9: híjole,
1: y...
9: Híjole, gallita. Saludos, gallita, saludos, buenos días, de parte de tu amigo Felipe.
1: ¿Cómo estás,
9: y
1: Felipe?
9: Y has creado un monstruo con ese Néstor.
1: Fíjate que es lo que me dice más de medio MBS Radio aquí, dice, ¿qué creaste, gallita? ¿Qué creaste? Lo primero lo hiciste hablar y ya después, ahorita. Pero mira, me da mucho gusto que poco a poco se tomen la confianza. Yo sé que de repente dicen, es que me da pena hablar a la radio, a lo mejor ni me van a pelar, a lo mejor ni contestan los mensajes. Y no, mira, aquí me encanta que todos son parte, somos una familia bien padre, bien chida, y que disfrutemos del programa todos los días. Saludos para Santiago García, bonito jueves pozolero para ti también. Dice, un hermoso bonito día, yo no quiero promociones, yo quiero entrar a tu corazón. Ay. Mira, te voy a dar la receta para entrar a mi corazón. Es con un papel y con unas letras que diga ahí, terreno para la gallita. ¡Vámonos!

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0: nos vamos, ya a las 11:52, aquí nomás en La Mejor FM 100.1, y ponme por favor mi fondito de la Casa de los Famosos de La Mejor FM, porque en este momento vamos a nominar la siguiente, ¡ay! Ya se borró. Ah, no, aquí está. La siguiente palabra de la frase de La Mejor FM. Esa frase que te va a ser acreedora de la tanda de este próximo sábado. Recuerda que si aún no estás registrada en la tanda, tienes la oportunidad de registrarte todavía en esta semana hasta el día viernes, ¿eh? Hasta el día viernes para registrarte. Mándame tu nombre completo y tu número. Si adivinas la frase de la tanda, te llevas tandísima, tu billete, tu billete, tu quinientón de La Mejor FM 100.1. La tercer palabra, ayer dimos dos palabras. La tercer palabra es no más. No más. ¿Listo? ¿Anotado? ¿Ya lo tienen? La tercer palabra es no más. Ahí está. Espero que les estén apuntando. Yo les aconsejo que no las pongan aquí en el chat de La Mejor, porque aquí se borra todo. Y mañana no la van a encontrar. Así que mejor anótenselas ustedes en sus teléfonos o pónganla ahí en el refri, ¿ok?
1: Porque... No más.
0: Mira, ve. Hasta me grabaron. Pero sí, mejor anótenlas. Anótenlas bien. Saludos para Carlos Castro Cortés. Excelente, Carlitos. Ahorita mismo te registramos. Sale, vale.
2: Ahí que se vea, ahí que se va para esta semana que viene de los admiradores. A ver quién es el mejor.
0: Ay, mi madre. Competencia, dice, para el cumpleaños de la gallita.
3: Ya, Néstor, ya como que ya lo sabe. El león ya lo sabe.
0: No, pero es que Néstor no juega. Ay, no, ya él ya ganó. Ya ganó. Vámonos con la última contienda. Y regresando voy a dar otra palabra más. Puerta 1.

0: 74-42-84-1330. Que vuelva o ahora tú te vas. Hola.
1: Por los primos Durango, por los primos Durango.
0: Ahí está, Toñito, votando por los primos Durango.
2: La 1, la 1.
0: Aquí nomás.
3: La 2, la 2, gallita, la 2.

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0: Oigan, ya me voy. ¿Cómo? Ya llegué, ya me voy, ya me fui, ya hicimos desplumadas, se acabó el programa. No, ya nos vamos, vamos directamente para el Boulevard Vicente Guerrero, estaremos a control remoto, ok, así que espero saludarte por allá. Saludos por acá para Lupita Santos, dice, ¿me podrías dar el número de la radio despacito, por favor? Claro, ahí te va, 7442-84-1330, ¿ok? Ese es el teléfono del WhatsApp de La Mejor FM. Ahí estamos directamente con todos ustedes. Saludos allá en Tuncingo de parte de Lupita Santos, que está en familia escuchando La Mejor FM. Así que bueno, yo me voy a retirar rápidamente de cabina. Dice Gallita, ya estoy registrada. Ya hermosa, ya está registrada. Ya, ustedes tranquilos. Aquí los estamos, Graciela, exactamente. Sí, ya está registrada. Hola.
2: ¿Qué? ¿Y las desplomadas qué? ¿Qué show? ¿Qué? ¿Cómo va a ser?
0: ¿Cómo? Pues si las desplumadas ya pasaron a las 11.
3: Buenas tardes, Gallita, buenas tardes. Oye, Gallita, la reina de la mejor no se reporta ni nada, ni manda saludos. Ya se perdió. ¿Qué pasó con la reina de la mejor FM?
0: No, la reina de la mejor FM ahí anda todavía con nosotros. De repente nos las llevamos a los conciertos, ¿verdad? Ahora sí que depende su agenda de ella, pero siempre nos llevamos a ella a los conciertos.
2: Que diga las pisadas.
0: Las pisadas a la 1 de la tarde se las va a poner Eric. Ahí Eric me va a hacer el favor de escuchar todos los mensajes de voz. Márquenle, mira, ahorita Eric se va a quedar solito. Se va a quedar 2 horas solito. Entonces le pueden marcar, cotorrenlo, endulcenle el oído, recibe todas las llamadas ahorita él al 7444-04101. Va a andar aburridón, así que ahí marquen la cabina y pídanle sus mensajes, sus pisadas para la 1 de la tarde. ¿Eh? Ok, ahí le marcan.
4: La otra frase.
0: ¿A la cual? La palabra.
4: Ay, Néstor, ¿cuál desplumada? Las pisadas, Néstor.
5: Oye, Gallita, en Camaleón, ¿qué? ¿Cuándo regresa? Ya no va a trabajar, para irme a trabajar.
0: Mamacita linda, bien bravo, fíjate, Camaleón, queriendo descansar de ustedes y ustedes. Hola.
6: ¿Le puedo hablar para pedirle consejos a Eric?
0: Claro, háblenle ahorita, mira. Pero márquenle al de cabina 74 44. Ey, descuelga ese teléfono. 04 101. Ahí está ahorita activo,
4: Néstor, está más tantito y se te olvida cómo pedirlas.
0: Ay.
4: Ahorita le vamos a hablar al león para que te tire las pisadas.
0: Pero cargan una lumbre fea. Dice Raúl que dónde anda la reina. Pues mira, bebé, en tu corazón no creo. No creo ya. Dice, métanle el... que le marquen ahorita a Eric para que le digan cómo y de qué manera preparan ustedes su pozolito. Ok, ahorita están activas las líneas para que le puedan marcar. Gallita, ¿vas a regalar boletos de Karim León ahí en el control remoto? No, en el control remoto no vamos a regalar boletos. Terminando el control remoto, sí, vamos a estar por toda esa línea del Boulevard Vicente Guerrero, ¿ok?
4: Y la otra palabra de la frase, no la he dicho.
0: Bueno, si no me voy todavía. Ahorita aguanta, me los quiero hacer
7: gallita, gallita. Y la segunda palabra,
0: palabra de Dios.
8: Ya, gallita, dale la hora del Néstor, porque trae una lumbre.
0: Bueno, y no precisamente las manos.
9: Qué poca para el Néstor, qué poca para el Néstor. Son las pisadas, Néstor. Ahora hay Néstor.
10: Sí, Néstor, te va a hacer.
6: Mejor voy a la cabina para llevarlo un pozolito a Lery.
0: Por favor.
8: Me voy a poner un que poca porque yo no escuché la segunda palabra.
0: Porque no le he dado.
8: No va a poder ganarme ese billetón.
0: Bueno, ahí les van. Esta es la cuarta palabra. Ya di una ayer, dos, dimos dos. Hace rato di la tercera. Esta es la cuarta palabra de la frase que forma parte de la tanda de la mejor FM. Y la cuarta palabra es mía. ¿Sale? Ahí está otra vez. Es mía. Y así la tienen que decir, ¿eh? Porque si la forman y no la dicen así, no les voy a dar la tanda. Vámonos con más música. Ya me voy. Me voy para el Boulevard Vicente Guerrero a través de la mejor FM 100.1. ¿Qué pasa? ¿Qué, a ver, qué duda tienen rápidamente?
2: Ya mero. Tendré mi programa ahí en la mejor.
0: Eso. ¿Y si te creo?
10: Gallita, esa palabra la dijiste ayer.
0: Bueno, esa es la cuarta palabra. Ayer dijiste esa. Esa es la cuarta palabra. Ahí, ustedes vayan formándola. Esa es la cuarta palabra. Yo sé que ayer se dio una así, pero esta es la cuarta palabra.
10: ¿Es la segunda entonces?
0: Ay, mi padre ya se durmió. Vámonos con más música aquí nomás en La Mejor FM.

Chilpancingo fue el lugar donde Estela Damián construyó el camino que después la llevaría al ámbito nacional. En Guerrero, Estela Damián estudió Derecho y comenzó una trayectoria que con los años la llevó al ámbito legislativo y a responsabilidades dentro del Servicio Público Federal. Ese camino le permitió conocer cómo se toman decisiones, cómo se construyen acuerdos y cómo se transforman las decisiones en acciones. Hoy, esa experiencia vuelve a Guerrero. Estela Damián, una mujer de trayectoria nacional con raíces guerrerenses.

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1: Control remoto con la mejor FM 100.1 y la gallita. Aquí andamos en el Boulevard Vicente Guerrero. ¿Y sabes dónde de mero mero estamos? 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
1: Oye, Brisa, eres gerente general de aquí de Mega Empeños.
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1: Oye, platícame qué va a haber el día de hoy en esta celebración de 20 años de trayectoria.
2: Por aniversario de 20 años estamos organizando una dinámica y sorpresas para los clientes que vienen a empeñar, a refrendar y a hacer otro, comprar joyería nueva.
1: 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O sea, yo vengo a refrendar lo que ya tengo aquí o vengo a comprar y de inmediato entro a la dinámica.
2: 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Todos participan.
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2: De hecho, ya tenemos al ganador.
1: Ándale, ahí está. ¿Qué hizo él? ¿Qué hizo él para ganarse pues lo que ustedes van a regalar?
2: Él empeñó. Su boleto salió ganador para participar en la dinámica.
1: Ahí está, mira, vienes a empeñar, te llevas dinero, haces tus refrendos, ¿verdad? Como debe de ser. Y pues participas en todas las dinámicas que tiene Mega Empeños para cada uno de ustedes. Vámonos con más música. Yo regreso en esta transmisión en vivo y celebrando 20 aniversario con Mega Empeños a través de la mejor FM 100.1. 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Vámonos con más música. Seguimos en vivo. Yo soy Aliurta la Gallita, en la mejor.

Chilpancingo fue el lugar donde Estela Damián construyó el camino que después la llevaría al ámbito nacional. En Guerrero, Estela Damián estudió Derecho y comenzó una trayectoria que con los años la llevó al ámbito legislativo y a responsabilidades dentro del Servicio Público Federal. Ese camino le permitió conocer cómo se toman decisiones, cómo se construyen acuerdos y cómo se transforman las decisiones en acciones. Hoy, esa experiencia vuelve a Guerrero. Estela Damián, una mujer de trayectoria nacional con raíces guerrerenses.

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1: 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Hoy estamos celebrando el 20 aniversario con nuestros amigos de Mega Empeños aquí en el Boulevard Vicente Guerrero. 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Fuerte aplauso, por favor, para el ganador, que se escuche eso. Oye, muchas felicidades. ¿Cómo te llamas, compadre?
2: Jesús.
1: Jesús, ¿qué tuviste que hacer para, pues, entrar a esta premiación y todo este rollo con Mega Empeños? Ante todo, felicidades y obviamente agradecemos tu fidelidad con la casa de Mega Empeños. ¿Qué tuviste que hacer? Cuéntale al puerto de Acapulco para que también se animen y obviamente, pues, sepan que aquí en Mega Empeños, además de que cuidamos todo lo que quieren empeñar, obviamente se van con un buen valor monetario.
2: Pues fíjate que solo me tocó empeñar un teléfono.
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1: Ok, ¿y ya de ahí qué más hiciste?
2: Pues empeñé otras cosas, igual gané boletos por refrendos.
1: Ándale, ahí está, mira, y le refrendó, empeñó, volvió a empeñar y a refrendar, y así has estado consecutivamente. ¿Cuánto tiempo tienes, pues, dinámica?
2: Pues soy nuevo.
1: ¿A poco? ¿Cómo cuánto más o menos?
2: Que serán unos 4 meses.
1: ¿4 meses? Fíjate nomás, 4 meses, mi compadre, ya salió ganador. Bueno, así como Jesús, tú puedes entrar.

0: y de volada puedes ganar. El chiste es que tengas o que pierdas, ¿no? Ese miedo de que, ay, no creo que gane, porque nunca gano nada, ¿no? Siempre decimos eso, pero qué buena onda, Jesús, felicidades. Y bueno, ahí está, mira, uno de los ganadores de Mega Empeños por este 20 aniversario, y lo estás escuchando en vivo y a través también de la mejor Acapulco 100.1, en esta transmisión en vivo desde redes sociales del Facebook. Y bueno, nuestra gerente, ¿algo que le quiero decir al cliente de Mega Empeños?
1: Pues que muchas felicidades por haber, ganado el premio mayor, y que siga invitando a las personas a venir a empeñar con nosotros para que se lleven un premio.
0: Excelente, para que salgan más premiaciones, para que salgan más regalos, y bueno, lo escuchas a través de 100.1 La Mejor FM. Vámonos a un corte comercial, seguimos en vivo con La Mejor 100.1, festejando y celebrando 20 aniversario con Mega Empeños, aquí nomás.
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0: 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Seguimos en vivo a través de 100.1, la mejor.

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1: ¡Excelente! ¡Ahí está! ¡Vámonos con más música! ¡Seguimos en vivo! 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
1: De aquí el control remoto con la mejor FM 100.1. 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
1: 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Soy Ali Hurtado, la gallita. Yo me despido porque me voy rápidamente a regalar los boletos de Cari León. Vamos a andar por aquí, por allá, por Acuyá. Aquí nomás.

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0: ¿Qué tal? ¿Cómo están? Muy buenas tardes. Yo soy Eric Robles y para mí es un gusto saludarles en este jueves 30 de julio, día importante, obviamente porque es jueves pozolero. Oigan, saludo con mucho gusto en controles técnicos a mi amigo Rafa del Carmen, quien él nos acompañará este día en la transmisión en vivo aquí en MBS Noticias, Noticias Acapulco, por supuesto. Hoy tenemos mucha información, como lo comentábamos al inicio de este espacio informativo. Tenemos mucha información este día. Hoy no estará nuestro productor digital Raúl Flores, está en una asignación especial también, a quien saludamos con mucho gusto, donde ande, mi querido Raúl Flores. Y bueno, vámonos con la información de lleno, pero antes les recuerdo el número en cabina, 7442-84-1330, ahí puede mandarnos la información que usted desee, todo lo que usted quiera que nosotros comentemos aquí en este espacio de noticias de MBS, por supuesto, aquí nosotros les vamos a dar pues pantalla para que, y abrirle el micrófono, pues para platicar sobre todo lo que se esté realizando aquí en el puerto de Acapulco o alguna afectación que ustedes tengan en su casa. Vámonos con la mañanera.
1: Nacionales.
0: Oigan, hoy en las nacionales, déjeme comentarle que la presidenta Claudia Sheinbaum anunció una inversión superior a los 2,000 millones de pesos para fortalecer la estrategia integral de atención al sargazo en el Caribe mexicano, con acciones enfocadas en la relación en mar abierto, aguas y playas, además del transporte, disposición final y aprovechamiento de la macroalga bajo un modelo de economía circular. La gobernadora Mara Lezama destacó que esta coordinación permitirá incrementar la capacidad de captura y proteger uno de los principales motores turísticos del país. En otro tema, la presidenta Claudia Sheinbaum aseguró que los nuevos lineamientos sobre derechos de las audiencias no representan un mecanismo de censura hacia los medios de comunicación. Bueno, eso hay que esperar. Hay que ver cómo va a estar esa situación, ¿no? Explicó que las disposiciones derivan de la ley en materia de telecomunicaciones y radiodifusión y actualmente permanecen en consulta pública hasta el 21 de agosto, por lo que todavía pueden modificarse aspectos, dijo, relacionados con sanciones y procedimientos de quejas. Durante la conferencia, Sheinbaum defendió la mañanera del pueblo como un espacio de transparencia y diálogo directo con la ciudadanía. Subrayó que el objetivo de los lineamientos es fortalecer pues la autorregulación de radio y televisión mediante códigos de ética, dijo, defensorías de audiencias y la diferenciación entre noticias, opiniones y publicidad. También sostuvo que su administración no pretende limitar la libertad de expresión y reiteró que cualquier persona es libre de seguir o no las conferencias matutinas. Por otro lado, la presidenta Claudia Sheinbaum respaldó pues la resolución de la Comisión de Quejas y Denuncias del INE, que ordenó al dirigente nacional del PRI, Alejandro Alito Moreno, retirar publicaciones de redes sociales donde calificaba a Morena como narcopartido y narcogobierno. La autoridad electoral consideró que esas expresiones podrían constituir calumnia electoral al atribuir delitos sin sustentos. Y bueno, eso fue lo que se vivió hoy en la mañanera. Y pues este tema de la ley de en materia de telecomunicaciones y radiofusión es un tema muy delicado, un tema que de verdad está levantando mucho polvo en el tema aquí, principalmente nosotros los comunicadores en Guerrero, y yo creo que en toda la República, sobre esto, donde van a empezar pues ellos comentan a callar las voces. Y dice la presidenta que no es así, pero algo se empieza, por algo se comienza para realizar este tipo de acciones. Esperemos de verdad que la situación no sea de esa manera. Y bueno, vámonos. Vámonos con más información. Déjenme comentarles que aquí en Acapulco, hoy hubo protestas aquí en la costera, también allá en la Colosio, y ahí estuvo Michelle Vargas. Vecinos de la Colosio urgen reparación de socavón que pone en riesgo a familias de allá de la zona Diamante. Vamos a escuchar la información de Michelle Vargas.
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0: Hola, ¿qué tal, Eric? Un saludo para ti, un saludo para todos los amigos del auditorio. Comentarte que este día algunos vecinos de la unidad habitacional Luis Donaldo Colosio, específicamente el fraccionamiento Princes del Marqués, solicitaron la intervención de las autoridades municipales para reparar un socavón que se abrió sobre la avenida principal de este acceso, una situación que dijeron se ha dado a consecuencia de los vehículos pesados que transitan por esa zona y que pone en riesgo a los peatones y vecinos del lugar. En entrevista, la señora Guillermina Antillón explicó que el hundimiento se originó en un punto donde hace aproximadamente 2 años se realizaron trabajos para reparar una fuga de drenaje. Sin embargo, afirmó que la obra fue ejecutada de manera deficiente, ya que el área no fue rellenada de manera correcta, provocando que el terreno comenzara a ceder de manera paulatina hasta convertirse en un enorme socavón. La vecina señaló que el problema se agravó el pasado domingo, cuando el movimiento terminó por colapsar. Comentó además que otra residente escuchó el estruendo del hundimiento y alertó de inmediato a los habitantes de la unidad habitacional, por lo que piden de manera inmediata la intervención de las autoridades.
1: La situación que vivimos con este socavón, que se está haciendo, es un socavón, ya no es un pedacito que se cayó, es un socavón que se está haciendo porque llega hasta por acá. El problema es que ya vinieron a arreglar hace 2 años, ¿no? Como 2 años. Había una, ¿cómo le puedo decir? Una fuga de drenaje, o sea, de drenaje, el tubo roto, y lo arreglaron supuestamente, pero yo creo que lo dejaron mal hecho el trabajo porque el relleno no lo pusieron para acá, lo sacaron y se lo llevaron, ¿sí me explico? Entonces nos dejaron a la deriva totalmente el problema, que iba a suceder tarde que temprano, iba a volver a pasar lo mismo, y ya pasó. Se fue empezando a hundir, y hasta que se rompió y se cayó.
0: Como ya escuchamos, la molestia de los vecinos radica en que pues no hay una intervención por parte de las autoridades. Además, resaltaron que personal de Protección Civil acudió este lunes para realizar una inspección. Sin embargo, denunciaron también que únicamente colocaron cinta preventiva y algunas ramas como señalamiento, sin emprender trabajos de reparación o de reforzamiento en el área. Posteriormente, fueron los propios vecinos quienes tuvieron que colocar bloques de cemento para impedir el paso de los vehículos, ya que con ello pues consideran insuficientes las medidas implementadas por las autoridades. Estaremos muy atentos a esta situación, Eric. Al final de cuentas, es una de las problemáticas más importantes en una vialidad que está cercana a la costera Miguel Alemán. Para MBS Noticias Acapulco, Michelle Vargas.
2: Muchas gracias a Michelle Vargas por la información. Y bueno, vamos a comunicarnos en este momento con Fernanda Ramírez, que nos tiene información también interesante e importante sobre lo que está sucediendo o lo que sucedió hace un momento allá en la costera Miguel Alemán.
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2: Adelante, Fer, con la información. Buenas tardes.
4: Hola, ¿qué tal, Eric? Muy buenas tardes para ti, todos los que nos están escuchando a través de MBS. Pues el día de hoy, alrededor de las 9 de la mañana, fue que comenzó esta manifestación, esta protesta de nueva cuenta de parte de ex trabajadores del hotel, lo que era el hotel Amarea, que el día de hoy pues ya es el Holiday Inn. Trabajadores se manifestaron este jueves sobre la avenida Costera Miguel Alemán para exigir el cumplimiento de los acuerdos laborales que ellos aseguran que fueron establecidos tras el cambio de administración del mismo inmueble. Señalaron que pese a las mesas de diálogo sostenidas con las autoridades estatales, el conflicto permanece sin solución debido a la ausencia del empresario Félix Romano, actual propietario del ahora Hotel Holiday Inn, a quien responsabilizan de incumplir el convenio firmado con los ex empleados. Pudimos incluso dialogar con una de las ex camaristas, Patricia Quintero, quien nos explicó que aunque las reuniones han participado representantes de las secretarías de Trabajo, Turismo y de Gobernación, el propietario del hotel no ha asistido a ninguno de estos encuentros, lo que ha impedido avanzar en una solución favorable para los ex trabajadores. Vamos a escuchar lo que nos comentó.
5: Reuniones, pero el señor Félix no acude a las reuniones. No quiere ningún convenio con nosotros, porque pues nosotros hemos estado insistiendo, pero él hasta ahorita no ha acudido a ninguna reunión con nosotros.
6: ¿Quién es él?
5: El señor Félix Romano Ratmane.
6: Él es el dueño de... Sí. Entonces, yo sé que han estado allá con el secretario del Trabajo,
5: sí, también. Sí, con él, el de Turismo, el de Gobernación, pero pues ahora hasta ahorita no ha llegado a ningún acuerdo, pues no nos ha dado la cara, no ha querido hablar con nosotros.
2: Adelante, Fer.
4: Pues así es lo que nos comentaron, señalaron que ante la falta de respuesta, advirtieron que estas movilizaciones y bloqueos intermitentes van a continuar hasta que pues el ahora dueño de este inmueble pues se haga responsable y asista a unas mesas de diálogo para darles alguna solución. Los ex empleados reiteraron su llamado al propietario del inmueble para que participe y pues que se hagan pues ya finalmente estas mesas de diálogo y puedan llegar a algún acuerdo para ya finalmente finalizar ahora sí estas protestas que ya llevan más de 2 semanas aquí en el puerto de Acapulco, Eric. Hasta aquí mi reporte.
2: Gracias, Fer. Bueno, ojalá tengan pronta respuesta. Ya con el gobierno del estado, ya con las autoridades, hicieron un vínculo para ayudarle. Ya es tema ahora de pues el tema pues judicial que se está realizando y obviamente pues con los patrones. Te agradezco mucho la información, Fernanda. Buenas tardes.
4: Hasta luego. Bonito día.
2: Bonito día, muchísimas gracias por la información. Oigan, y esta mañana, aproximadamente como a 1:00 p.m, aquí en el, muy cerca de las instalaciones de MBS, podemos ver en las imágenes, quienes nos siguen a través de Facebook en MBS Noticias Acapulco, ahí estamos transmitiendo, hace un momento hubo un tráiler con dirección de la escénica hacia la base, tiró desafortunadamente un poste y está bloqueando el tránsito vehicular. Ya está fluyendo un poquito. Podemos ver las imágenes ahí en pantalla a través de MBS Noticias, donde ya está fluyendo el tránsito vehicular de la base hacia la escénica, desafortunadamente, de la escénica hacia el centro, exactamente, no está la circulación todavía al 100%. Y bueno, con esta información, vámonos a una pausa. Les recuerdo el número en cabina, 7442-841330, 7442-841330. Vámonos a la pausa y regresamos con más.
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15: El clima para hoy en Guerrero, caluroso al mediodía, pero parcialmente nublado con probabilidad de lluvia ligera moderada, acompañada de rachas de viento de 40 a 70 kilómetros más frecuentes en sectores de las regiones sierra, montaña, centro y norte. Esto se debe a una influencia de un canal de baja presión que se extiende al noroeste de Guerrero. Por otro lado, al final del periodo se pronostica la influencia de la onda tropical número 22 ubicada frente a las costas de Oaxaca, pero continuará su desplazamiento al oeste afectando las costas de Guerrero. Pronósticos de lluvias, lluvias ligeras en todas las regiones, horario de ocurrencia de las 15 horas a las 23 horas. Acapulco, escasamente nublado la mayor parte del periodo. Viento del oeste y suroeste, 25 a 35 kilómetros por hora. Temperatura máxima de 35 a 40 grados centígrados y mínima de 20 a 25 grados centígrados. El precio del dólar hoy se cotiza con un promedio interbancario de 17.39 pesos mexicanos, con el valor oficial fix de referencia establecido por el Banco de México en 17.35 pesos. En ventanillas bancarias, el precio a la venta oscila entre los 17.62 y 18 pesos. 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
2: Muchas gracias a Heidi Nieves por la información. Ya estamos de regreso. Les recuerdo el número en cabina, 7442-84-1330, 7442-84-1330. Ahí pueden mandarnos toda su información, qué es lo que está pasando. ¿Les hace falta algo? ¿El agua? ¿Cómo van con el tema del agua? Ya están iniciando operativos de bacheo también, de limpieza en diferentes parques. ¿Dónde no? ¿Dónde faltan? Aquí díganos para que ahí vayan la gente del gobierno municipal, por supuesto, a hacer estas limpias. Y bueno, vámonos con más información. Fíjese que esta mañana presentó Evelyn Salgado la agenda de actividades. Agosto es joven, mes de la juventud 2026. A través de la Secretaría de la Niñez y la Juventud del Gobierno del Estado ofrecerá actividades y proyectos para celebrar a quienes representan el futuro de Guerrero. Esta información es de Mar Horacio Ramos.
16: La gobernadora Evelyn Salgado Pineda, junto al secretario de la Juventud en el Estado, Carlos Sánchez García, dieron a conocer la agenda denominada Agosto es Joven, con motivo del Mes de la Juventud. Durante todo el mes de agosto se realizarán actividades y proyectos enfocados en niños y jóvenes para brindarles oportunidades y regalos que celebren a quienes representan el futuro de nuestro Estado.
17: Desde el 1 de agosto hasta el 31 tienen actividades las y los jóvenes de la Secretaría, actividades deportivas, artísticas, culturales, gastronómicas, bueno, de todo tipo. Así que les invitamos, esta cartelera también la vamos a subir a las redes sociales, si la tienen ahorita por ahí, pues ya la suben así como está y participen, jóvenes, porque es una cartelera hecha con mucho amor para las niñas, los niños y los jóvenes.
16: En relación a las acciones que el gobierno del estado ha realizado en pro de la juventud, son las jornadas comunitarias en las que participan las 20 secretarías, direcciones y OPDs, lo cual es el reflejo del trabajo interinstitucional que se realiza bajo el liderazgo de la mandataria estatal. Por ejemplo, en Cirándaro y Chautipan se han renovado las canchas deportivas de las comunidades, así como los centros públicos por parte del personal de la Secretaría de la Juventud, además de que la jefa del Ejecutivo Estatal indicó que continuará con las visitas a escuelas y trabajos integrales en todas las regiones de Guerrero. En cuanto a la agenda denominada Agosto es Joven, el titular de la Secretaría de la Juventud, Carlos Sánchez, indicó que se iniciará con un torneo amateur de box con la participación de más de 400 jóvenes de toda la República que se realizará en Acapulco. Y el mes transcurrirá con una serie de talleres y torneos deportivos, culturales, educativos y comerciales, así como ferias del empleo y jornadas de salud que incentiven a las juventudes guerrerenses a forjarse un futuro sano y próspero en todos los aspectos. Informó Diana Cobo.
2: Gracias a Diana Cobo. ¿Me equivoqué? No fue Mario Horacio Ramos, es Diana Cobo. Oiga, uno de los problemas más fuertes que tenemos aquí en el puerto de Acapulco, en todas partes de aquí de la ciudad, no solamente en la costera Miguel Alemán, sino pues que en todos lados, ¿no? En la Cuauhtémoc, en la Ruiz Cortines, en donde sea, son los apartaespacios, ¿no? Y aguas, todas las niñas héroes.

0: Chilpancingo fue el lugar donde Estela Damián construyó el camino que después la llevaría al ámbito nacional. En Guerrero, Estela Damián estudió Derecho y comenzó una trayectoria que con los años la llevó al ámbito legislativo y a responsabilidades dentro del Servicio Público Federal. Ese camino le permitió conocer cómo se toman decisiones, cómo se construyen acuerdos y cómo se transforman las decisiones en acciones. Hoy, esa experiencia vuelve a Guerrero. Estela Damián, una mujer de trayectoria nacional con raíces guerrerenses.
1: Un placer saludarte a ti y a tu auditorio. Quiero comentarte que por instrucción de la presidenta municipal Leticia Lozano Zavala, el gobierno de Acapulco mantiene un operativo para retirar objetos utilizados para apartar espacios en la vía pública sobre la avenida costera Miguel Alemán, con el propósito de garantizar el libre tránsito y brindar una mejor imagen a residentes y visitantes durante la temporada vacacional de verano 2026. El director del Centro de Atención y Protección al Turista Acapulco, Gerardo Ochoa Amoros, informó que estas acciones se realizan de manera coordinada con los tres órdenes de gobierno como parte del operativo implementado durante el actual periodo vacacional.
2: Nos encontramos en un recorrido para verificar que la principal avenida turística de la ciudad, la avenida costera Miguel Alemán, se encuentre libre de lo que son objetos, mobiliario, artículos que le dan mal aspecto y que sobre todo son puntos potenciales para generar una cuestión de extorsión. Entonces estamos llevando a cabo este recorrido.
1: El recorrido inició a la altura del Centro Internacional Acapulco y concluyó en el Paseo del Pescador con la participación del personal de CAPTA, de la Secretaría de Seguridad Pública de Acapulco a través de las direcciones de la Policía Turística y la Policía Vial, también la Dirección de Vía Pública, la Procuraduría del Turista, la Promotora de Playas del Gobierno del Estado, la Guardia Nacional y la Secretaría de Seguridad y Protección Ciudadana. Durante esta jornada fueron retirados más de 40 partespacios. El funcionario precisó que desde el inicio de estos operativos han asegurado más de 130 objetos utilizados para reservar lugares de manera irregular en la vía pública, principalmente en el tramo comprendido entre las playas Tamarindos y Papagayo. Finalmente, Gerardo Ochoa Moros exhortó a la ciudadanía y a los visitantes a respetar las disposiciones de la autoridad y contribuir al orden de los espacios públicos. Desde el Ayuntamiento de Acapulco, informó Zuleyma Nava.
3: Muchas gracias a Zuleyma Nava y vámonos a la entrevista precisamente con el director de Saneamiento Básico. Vamos a la entrevista.
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3: Saludo con mucho gusto al director de Saneamiento Básico, Sebastián Monreal Ramírez. ¿Cómo estás, director? Buenas tardes.
5: Buenas tardes.
3: Qué gusto saludarle. Oiga, pues están haciendo diferentes actividades, están realizando operativos. Platíqueme de esta brigada de limpieza y erradicación de puntos negros aquí en la ciudad.
5: Así es, ahorita se están dándole mantenimiento a los diferentes parques, como el Parque de la Iguana, estuvimos en el Parque de la Marlena ahí en Costa Azul, y en los... Y en los puntos negros, sí. En los puntos negros estamos trabajando de la mano con la Policía Ambiental y con Ecología. Hace unos días se cerró un relleno clandestino por parte de Ecología.
3: ¿Cuántos han encontrado en la ciudad? He visto que han hecho este recorrido con el coordinador de los servicios públicos municipales y con la policía ecológica. ¿Cuántos han encontrado en el puerto de Acapulco en este nuevo proyecto que tienen?
5: ¿Puntos negros o tiraderos clandestinos?
3: Clandestinos, puntos negros, tiraderos clandestinos principalmente.
5: Ahorita ya se encontró uno y ya se canceló. Se está ubicando otro tiradero clandestino también. Yo creo que ya próximamente ya la Policía Ambiental y Ecología lo van a cancelar. Digo, eso ya le compete a ellos. Yo no soy la autoridad competente. Y puntos negros, no hay un número exacto porque se combaten y vuelven a salir. Sí. Como ahorita el último es el de Bernal Díaz y Cuauhtémoc, ahí estuvo la presencia de la Policía Ambiental y ya no tiraron, y ahorita
3: hoy precisamente
5: me volvieron a hacer el punto.
3: Oiga, ¿dónde pueden denunciar las personas? ¿A qué número telefónico de estos puntos negros? Y es que también tenemos denuncias nosotros aquí en MBS, también nos llegan denuncias sobre que no pasan el camión.

0: peatón, que en unas calles y que hay muchos puntos negros y pues por supuesto es porque dicen ellos, dice la gente, dice nuestro público, el auditorio, es que porque no hay... Dígame.
1: Sí, el número de denuncia, por favor, pásamelo de un papelito.
0: Bueno.
1: Sí, tenemos... Está sí. el número de denuncia.
0: O a la página, ¿tienen alguna página de Facebook donde la gente también pueda mandar sus denuncias? ¿Cuál es la página, director?
1: Saneamiento básico. Tenemos la página de saneamiento básico, está la del ayuntamiento.
0: Sí.
1: Y tenemos la de del ayuntamiento.
0: Sí, perfecto. Ahí, porque la verdad es que nos han llegado nosotros denuncias y luego otras de que yo les comentaba que por ahí, por la Baja California, pasan pues el camión hasta dos veces al día, pero dicen que las calles de ahí, de esa colonia, pues que no pasan hasta una semana, porque no se meten, porque pues no hay cómo. ¿Qué me puede comentar al respecto, director?
1: Ahí tenemos, haz de cuenta, los camiones son vehículos, tienen fallas,
0: claro.
1: Se ponchan, se descomponen. Lo máximo que te puede tardar un camión operativamente que se detenga son 2 días. Ya cuando son más descomposturas mayores, llamémosle así, ya que son 3, 4, 5 días, cubrimos con otro camión las rutas. Uh-huh. Pero a ver, la gente en ocasiones dice 5 semanas. No, 5 semanas, 5 días, 8 días, no tarda tanto un camión en pasar.
0: Okay.
1: Y siempre cuando pasa eso, hay otras camionetas que cubren esas rutas.
0: Okay. Perfecto. Ya tiene el número de teléfono entonces para que la gente pueda mandar alguna denuncia. ¿Cuál es, por favor?
1: 744.
0: Sí.
1: 4410.
0: Ok.
1: 827.
0: 827. Ahí está el número telefónico para que hagan sus denuncias las personas que nos están escuchando, por supuesto, y pase el carretón de la basura. Director, le agradezco mucho, me haya tomado la llamada, Sebastián Monreal Ramírez, director de Saneamiento Básico. Gracias, director, gracias por haberme tomado la llamada.
1: Gracias, pues llamamos y estamos a la atención aquí, es el número que les di, y con gusto atendemos todas las denuncias.
0: Perfecto, le agradezco mucho, buenas tardes.
1: Buenas tardes.
0: Pues ahí está. Les recuerdo el número. Me están mandando mensajes también aquí. Dice 7444-410827. Ahí nos pueden enviar, les pueden marcar, perdón, a ellos, a la gente de Saneamiento Básico, para que vayan y, por supuesto, pues quiten, recojan la basura. Estén atentos a estos puntos negros que de verdad están afectando mucho aquí al puerto de Acapulco. ¿Ya vieron? Ahí en la Bernal con Cuauhtémoc. Otra vez apareció otro cuando ya habían ido a quitarlos con la policía ecológica y ahí está el resultado. Ahí está. Y bueno, les recuerdo aquí el número en cabina 7442-841330, 7442-841330 para sus denuncias. Mándenos dónde no ha pasado el carretón de la basura, qué es lo que les hace falta. Y bueno, ya dijo el director, si los camiones se descomponen, no se descomponen por una semana, no están ahí guardados, están por 1 o 2 días, pero entran las camionetas, las estaquitas, entran esas para dar batalla. Vamos a estarlos vigilando. Vámonos a una pausa, yo soy Eric Robles y regresamos con más.
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3: La Fiscalía Departamental de Santa Clara dictó una orden de captura contra el exmandatario por presuntamente alentar la reciente ola de protestas y bloqueos de carreteras que paralizaron el país.

0: Fiscalía Departamental de Santa Clara dictó una orden de captura contra el exmandatario por presuntamente alentar la reciente ola de protestas y bloqueos de carreteras que paralizaron el país andino por más de 50 días. No es la primera vez que la justicia boliviana ordena la aprehensión de Morales, el exgobernante izquierdista que estuvo al frente del país entre 2006 y 2019, ha rechazado las acusaciones y denuncia que son parte de una persecución política impulsada por el actual gobierno del derechista Rodrigo Paz. Las autoridades de Kumamoto han confirmado una impactante tragedia tras el reciente terremoto en Japón de magnitud 7.1, elevando la cifra oficial a 34 víctimas mortales, mientras continúan las angustiosas labores de rescate. Entre las víctimas fatales se reportan 7 personas fallecidas debido a una explosión en el centro comercial Aeon Mall de Kashima, así como 8 fallecidos adicionales por el trágico derrumbe de una chimenea. Por su parte, el gobierno central mantiene la cifra de fallecidos en 30 según reportes oficiales. Las fuerzas militares de Rusia lanzaron un ataque masivo con misiles balísticos contra Kiev, la capital de Ucrania, y otras ciudades del país durante la madrugada de este jueves. El bombardeo, que causó al menos un deceso y múltiples incendios urbanos, ocurrió escasas horas después de que el presidente ucraniano, Volodymyr Zelensky, alertara de manera pública sobre esta inminente ofensiva a nivel nacional. Hasta aquí la información internacional.
1: Muchas gracias a Heidi Nieves, gracias por la información. Les recuerdo el número en cabina, 7442-84-1330. Les recuerdo que la promoción de la gallita ya terminó donde estaban, ya no se encuentran, es que nos están marcando a cabina, ya se terminó la promoción que tenía ella hace un momento. Estamos en el espacio de noticias ahora. Y bueno, déjeme comentarle que Acapulco supera en casi 6 puntos la ocupación del verano pasado y consolida una temporada positiva, así lo dice Simón Quiñones. La estrategia turística impulsada por la gobernadora Evelyn Salgado Pineda fortalece la recuperación y el crecimiento de los destinos del Hogar del Sol. Vamos a escuchar esta información.
2: Acapulco confirma su recuperación turística y fortalece su liderazgo durante la temporada vacacional de verano. Gracias a la estrategia de promoción impulsada por la gobernadora Evelyn Salgado Pineda, el puerto registra un crecimiento sostenido en la llegada de visitantes y, en comparación con el mismo periodo de 2025, alcanza casi 6 puntos porcentuales más de ocupación hotelera, contribuyendo a que Guerrero promedio un 71.5% de ocupación. El secretario de Turismo de Guerrero, Simón Quiñones Orozco, informó que este miércoles Acapulco alcanzó una ocupación hotelera promedio del 72.3%, sobresaliendo la zona dorada con 84.3%, uno de los porcentajes más altos del estado. Asimismo, el binomio de Playa Ixtapas y Guatanejo mantiene un comportamiento favorable, con Ixtapa registrando 86.4% de ocupación, mientras que La Unión reporta 46.5%, Copala y Markelia 40.3%, Taxco 32.9%, para un promedio estatal de 71.5%. El titular de Sectur destacó que uno de los indicadores más importantes de la temporada es que Acapulco registra casi 6 puntos más de ocupación hotelera en comparación con el verano de 2025, lo que refleja la confianza de los visitantes y el fortalecimiento de la actividad turística en el puerto.
3: El estado de Guerrero promedia el 71.5% de ocupación, y un dato muy importante que hay que destacar, que en comparación del 2025 en este 2026, Acapulco tiene casi 6 puntos más de ocupación. Haciendo una comparativa de todos estos días que han pasado del verano, tenemos casi 6 puntos más de ocupación en comparación que el año pasado.
2: El titular de Sectur hizo un llamado a hoteleros, restauranteros y prestadores de servicios turísticos a mantener la calidad en la atención a quienes visitan Guerrero. Reiteró la invitación a disfrutar de los destinos del Hogar del Sol y aseguró que el trabajo conjunto con el sector turístico continuará fortaleciendo las actividades en beneficio de las familias del estado. Puntualizó que el estado ofrece nuevas experiencias, una amplia agenda de eventos y la hospitalidad que distingue a sus destinos, consolidándose como una de las mejores opciones para vacacionar en México. Mar Horacio Ramos en la información.
1: Gracias a Mar Horacio por la información. Vámonos con el reportero en línea.
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1: Con mucho gusto a Michelle Vargas, que nos tiene información importante del INE. Adelante, Michelle.
5: ¿Qué tal, Eric? Un saludo para el territorio de MBS Noticias Acapulco. Comentarte que hay indicios de una reciente y sobre todo creciente injerencia del crimen organizado en los procesos electorales del país. Esto lo afirmó el secretario ejecutivo del Instituto Nacional Electoral, Edmundo Jacobo Moreno. Él fue entrevistado aquí en el puerto de Acapulco y comentaba que en los últimos años en los procesos electorales ha habido un reciente crecimiento, sobre todo en materia de injerencia de estos grupos, sobre todo en algunos estados de la República Mexicana. Argumentó que se dan algunos saltos, sobre todo en los resultados de las elecciones, una situación que dijo es anormal, ya que si bien un candidato puede ganar por 1 o 2 puntos, hay variaciones de hasta 8 o 10 puntos porcentuales, una situación que genera sorpresa y sobre todo destapa cierta injerencia de grupos delincuenciales. Escuchemos parte de lo que dijo.
6: Ciertos saltos que no se explican si no es por una injerencia, vamos a decir, extraelectoral, que explica algunos resultados. En el caso de las elecciones del 21, por ejemplo, elecciones en Baja California, elecciones en Sonora, en Sinaloa, en Nayarit, en Colima, en Michoacán, hay ciertos resultados electorales que tú podías esperar que pudiera ganar el actual gobernador o gobernadora, pero por 3-4 puntos, no por 7, 8 o 9 puntos. Y esas diferencias se explican en muchas ocasiones por la actuación de agentes que pudieran ser del crimen organizado, que inhibieron ciertas conductas o incidieron en determinados lugares de cierta manera para inhibir al electorado.
1: Michelle.
5: Respecto a los temas en el estado de Guerrero, Eric comentó que es una de las entidades donde la presencia de estos grupos representa uno de los mayores desafíos para la vida política. Por ello pidió a las autoridades a nivel federal que intervengan y sobre todo sean partícipes en el mejoramiento de la protección a los candidatos y sobre todo en materia electoral, evitar que se den algún tipo de situación que genere alguna confrontación o de plano la pérdida humana de algún candidato.
1: Híjole, importante lo que están comentando sobre este tema. Se vienen las elecciones y hay que tener cuidado, ¿no?, con lo que vaya a suceder.
5: Exactamente, Eric. En otros temas, comentarte, Eric, aquellas personas que sufren del corazón o tienen algún tipo de enfermedad, hay que tener mucho cuidado. En estos últimos días se han dado bastantes temas en materia del riesgo de sufrir algún tipo de infarto.
1: Oye,
5: lo comentó.
1: Michelle, te interrumpo, tienes razón sobre este tema que estás tocando, y es que hay que recordar lo que sucedió hace unos días allá en Las Cruces, ¿te acuerdas? Donde una persona viajaba en un taxi colectivo y al bajar, de momento, por un infarto y ahí quedó.
5: Exactamente, Eric, esta situación, como ya lo decías, en un vehículo del transporte público, justamente metros más adelante del punto conocido como Las Cruces. Esta persona viajaba, al parecer iba un poco agitada, y en el momento en el que pidió bajar del transporte, lastimosamente perdió la vida. De acuerdo a lo que nos dice el médico cardiólogo general, Jesús Hernández Muñoz, le explicó que se deben hacer estudios especializados que permitan detectar cuáles son los riesgos en la salud de aquellas personas mayores de 40 años para evitar cualquier tipo de situación, tanto en el corazón como estos infartos cerebrovasculares. Escuchemos parte de lo que dice.
7: Que los pacientes prácticamente pueden tener un proceso de inflamación, como lo refieren las guías médicas. Y esto es importante porque aquellos pacientes que tengan diabetes mellitus, que tengan hipertensión, que tengan problemas a nivel de riñón, pueden proveer un problema mayor si no se presenta. Me hicieron una pregunta que yo siempre les he dicho, y si mi familiar se infartó 3 veces, no lo creo, porque se le hizo saber que con un infarto suficiente, aquí el corazón tiene lo que se conoce como una fracción de eyección. Cuando hacemos un ultrasonido de corazón, dilata y contrae. La fracción de eyección en un paciente normalmente es de 50 al 70%. Y Cuando sufre un infarto, puede disminuir un 40% menos.
1: Oye, Michelle, pues qué buen dato nos dio el doctor Muñoz sobre este tema. Como dice, no es dos infartos, el primero, ¿eh? Con el primero sí, puede tener.
5: Desde el primer infarto, sí. Desde el primer infarto, primer síntoma, Eric, pues hay que acudir al médico. Sobre todo hay que tener mucho cuidado con esta combinación de colesterol elevado así y la inflamación en el corazón, para que aquellas personas que tengan ese tipo de situaciones empiecen a cuidar su salud y sobre todo se acerquen con médicos especializados.
1: Te agradezco mucho la información, Michelle. Nos escuchamos el día de mañana.
5: Que sea una excelente tarde para todos. Hasta mañana.
1: Hasta mañana. Muy buenas tardes. Y bueno, allí está. Allí está la información que nos presenta Michelle Vargas. Vámonos a nuestra última pausa. Les recuerdo el número en cabina, 7442-84-1330. 7442-84-1330. Ya nos están enviando unos mensajes. Al regresar tenemos una entrevista telefónica y enseguida opinión y respuesta. Vámonos a pausa.
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1: Y ya estamos de regreso, son las 2 de la tarde con 50 minutos. Las 2 de la tarde con 50 minutos. Que no se le haga tarde. Vámonos a la entrevista.
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1: Saludo con mucho gusto a la diputada con licencia, Guadalupe Aguiluz. ¿Cómo está, diputada? Buenas tardes.
12: Buenas tardes, Eric, te saludo también yo con mucho gusto.
1: Platíquenos el trabajo que están realizando, el trabajo de territorio que sigue realizando.
12: Pues mira, estamos por terminar la visita de casa por casa en Acapulco y se está haciendo en otras regiones también de casa por casa. Hemos hecho más de 100 asambleas con familias, o sea, reuniones familiares, ¿no? ¿Sí? Hemos hecho eventos pues enormes de miles, porque queremos terminar el primero así como nos lo indica la convocatoria, casa por casa y asambleas pequeñas de menos de 50 personas, y ya el próximo domingo vamos a empezar con algunas asambleas más amplias para dar a conocer todo lo que hicimos en territorio. Así que estamos dando a conocer lo de la consolidación del segundo piso de la cuarta transformación que le encabeza nuestra gran presidenta, la doctora Claudia Sheinbaum.
1: Oiga,
12: ha hecho muchísimo por Guerrero. Yo quisiera empezar agradeciéndole que en su reciente visita que tuvo aquí en nuestro puerto de Acapulco, pues el apoyo que está dando para que se restaure el servicio tan vital del agua potable, programa de vivienda, programa de mujeres bienestar, en fin, yo creo que el puerto ha sido muy beneficiado desde el principio de esta de la cuarta transformación, cuando por ejemplo el huracán Otis, que fue devastador, que fue algo que nunca había pasado en Acapulco, que ya ves que pues se quedó todo el puerto sin energía eléctrica.
1: Estuvo complicada la situación.
12: Muy complicada, pero gracias a que López Obrador ya había recuperado la rectoría del del sector eléctrico, pues sí, se pudo que en menos de una semana ya este estuviera restablecido, por lo menos en los hospitales. Así que es. En menos de un mes ya todos los usuarios ya tuvieron de manera
1: profesional. Oiga, diputada, el servicio. ¿Sí? Le quiero hacer una pregunta. ¿Qué opinión le merece esto que comentó la dirigente nacional de Morena, Ariadna Montiel, sobre el tema de que se investigará a quien llegase a ser, pues, el coordinador de los comités de la transformación en el estado, para que llegue una persona limpia y sin un oscuro pasado? ¿Qué opinión le merece?
12: Me parece excelente esa medida y ojalá que se fuera en todos los sentidos, que se llevara esta investigación en todos los sentidos, en el aspecto político, en todo, en sí, todo, en todo, en todo. Entonces, yo creo que eso sería muy bueno para nuestro estado, porque pues la población tendría la certeza de que quien esté al frente del gobierno, del próximo gobierno, pues va a ser una persona íntegra en todos los sentidos, una persona honesta, una persona que cumple con los principios de Morena, de no mentir, no robar, no traicionar. Entonces, okay, tener principios, eso es lo básico.
1: Lo básico, perfecto.
12: Principios, yo creo que todo lo más va de la mano, la honestidad,
1: eso,
12: la atención a la gente, estar cerca de la gente. Oiga, y cuando se tiene,
1: sí, ¿sí? ¿Y dónde será su evento? Este evento que realizará este fin de semana.
12: En Ciudad Altamirano, en el Club Rotario.
1: Perfecto, excelente. Pues ahí está, todos los que nos escuchan, para que vayan allá y a escuchar lo que están realizando en esas asambleas. Le agradezco mucho, diputada, me haya tomado la llamada. Esperemos que pronto tengamos otro enlace telefónico.
12: Claro que sí, te agradezco a ti, Eric.
1: Gracias, buenas tardes.
12: De todo corazón, gracias, buenas tardes. Igualmente a ti y a todo tu auditorio.
1: Gracias.
12: Un abrazo, sí, hasta luego. Sí.
1: Y bueno, ahí escuchamos a la diputada con licencia, Guadalupe Guiluz. Y bueno, vámonos precisamente hasta el Congreso. Ya se encuentra lista Fernanda Cabrera.
13: Hola, ¿qué tal? Me da gusto saludarles a todas y todos y comentarles que en el Congreso del Estado de Guerrero, la presidenta de la Comisión de Derechos Humanos, la diputada Araceli Ocampo Manzanares, encabezó un encuentro con más de 14 colectivos de búsqueda de personas desaparecidas, con quienes abordó diversos temas relacionados con la reciente ley en materia de desaparición de personas aprobada por la 64ª legislatura. La legisladora señaló que existe la mejor disposición de respaldar y acompañar estas peticiones planteadas por los colectivos, entre las que destacan la revisión de la situación jurídica de la Comisión Estatal de Búsqueda y del Centro de Identificación Humana, así como el fortalecimiento de participación de los municipios mediante la integración de células de búsqueda, el incremento de recursos y la descentralización de la Comisión Estatal de Búsqueda. Parte de lo que sucedió en el Congreso del Estado de Guerrero el día de ayer miércoles. Pero déjenme comentarles que hay otros temas que se están analizando en el Congreso local, y este tiene el objetivo de garantizar la paridad de género en el ejercicio de la función notarial mediante la incorporación de mecanismos que aseguren una participación equilibrada de mujeres y hombres en los procesos de selección y otorgamiento de patentes. La diputada Gladys Cortés Henchy presentó una iniciativa de reforma y adición a la ley del notariado del Estado de Guerrero, una iniciativa que se analiza en el Congreso local. Por su puesto, todos los detalles los encuentran en las plataformas digitales del Congreso del Estado de Guerrero. Sería la información desde tu Congreso, Fernanda Cabrera. Muchas gracias.
1: Muchas gracias a Fernanda, gracias por la información. Oigan, les platicaba hace un momento sobre lo que sucede aquí en la costera Miguel Alemán, y es que déjeme comentarle que el director de Vía Pública, Carlos Espinosa Lira, informó que el ayuntamiento mantiene en análisis alrededor de 120 recursos legales promovidos por vendedores, principalmente indígenas, quienes buscan permanecer en la zona turística. Hágame usted el favor, ¿no? O sea, ahí en la banqueta, ¿no? Donde pues llegan los turistas, y ahí los tienen, ¿no? Ahí está. El funcionario explicó que el área jurídica revisa cada expediente para determinar cuáles podrían resolverse a favor del municipio. Mientras tanto, estos procesos han limitado el retiro de puestos instalados sobre la banqueta de la avenida costera Miguel Alemán. Y es que este tema, pues es añejo. Los permisos de los pasados directores de Vía Pública que han estado ahí, pues les dan un permisito por el moche, y ahí está el problema. Ahora no se pueden quitar. No los pueden quitar, pues entonces ahí están. Ahí están los vendedores, ¿no? Llegan, hay otros que pagan, vendedores también, que artesanos que venden también estos, las artesanías, valga la redundancia, y pagan locales. Y aquí, y son familias, porque aquí está el primo, el hermano, el sobrino, y así se van por toda la costera Miguel Alemán. Bueno, así es, los operativos, dice, de ordenamiento se extenderán a vialidades como Costera, Cuauhtémoc, Gruis, Cortines, Constituyentes, bueno, Boulevard Vicente Guerrero y todos. Ahí van a estar desafortunadamente, ¿no? Pero bueno, ojalá se llegue. Ellos están haciendo su chamba. Estos ya están amparados. Vámonos. Opinión y respuesta.
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1: Y bueno, tenemos mucha información también aquí en Opinión y Respuesta. ¿Qué nos dicen? Dice aquí, saludos, Eric. Urge campaña de bacheo en todo Acapulco. Por supuesto que urge campaña de bacheo en todo Acapulco, mi amigo Recodo Soberanis. Es que él tiene un taxi colectivo y por supuesto que él conoce específicamente cómo está toda la ciudad. Él sabe cómo está la costera Miguel Alemán, Colocho y todas las rutas, porque pues él anda ahí en la calle, anda en la joda diaria. Bueno, dice otro aquí, gracias, Eric, ya taparon la rejilla donde troné dos llantas. También hay buenas noticias, ¿no? Están las respuestas, que sí están haciendo su chamba y están trabajando ahí para mantener bien la ciudad, ¿no? Vamos con otro mensaje, nos dice Alejandro Matías. Oiga, échanos la mano con Capama, no tenemos agua en la quebradora. Vamos a hablar con los de la quebradora, con Capama, para que ahí les manden agua a los de la quebradora. Hay un mensaje de audio, vamos a escuchar qué dicen.
14: Eri, buenas tardes. Mira, ahorita referente a lo que te dijeron del bacheo, Acapulco no quiere bacheo, quiere reencarpeteo, porque ese bacheo nada más llueve y vuelve a quedar el pozote. Ese es un gasto inútil.
1: Exactamente. Es un gasto. Híjole. Es un gasto inútil. Eso sí se necesita pues cambio, reencarpetamiento de todo. A ver, vamos con otro mensaje. ¿Qué nos dicen aquí? Vamos a ver qué nos dicen. Así como hicieron caso de que en Cine Río hacen sitio los taxistas, que hagan caso que ocupamos bacheo. Exactamente, así como hacen caso. Bueno, ahí está la información, ahí está la voz de los ciudadanos, del auditorio que nos escriben y que tienen confianza a MBS Noticias. Vámonos, ya son las 3 de la tarde en punto. Les agradezco mucho, nos hayan acompañado en esta hora de información. Mi nombre es Eric Robles, agradezco por supuesto al señor Rafa que nos acompañó este día aquí en los controles técnicos. Nos escuchamos y nos vemos el día de mañana para cerrar la semana. Pero antes, el reporte vial.
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15: Hola, ¿qué tal? Reporte vial al momento. En la costera Miguel Alemán, tráfico pesado a la altura de la Condesa con dirección al Zócalo. Sobre la avenida Cuauhtémoc, tránsito lento desde el Mercado Central hasta la Estrella de Oro. Y por último, en Calzada Pie de la Cuesta, circulación fluida con reducción de velocidad cerca de Mocimba. Maneje con paciencia y respeten los límites.

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1: Bienvenidos en cabina con Laura G. Saludo con mucho gusto a mi comadre hermosa, querida, adorada, amorosa, Rosa Concha, rey de mi vida y de mi amor, mi conejito precioso. ¿Cómo estás?
2: Comadre, muy contentos de, bueno, pues, estar aquí llevándole hasta ustedes. Ay, mira nada más, empezamos con Maelo. O sea, esto pinta para hacer un jueves chavochón. Un jueves en el que, bueno, pues vamos a mover el bote, en el que vamos a mover el esqueleto para pasarla sensacional, porque el fin de semana ya está aquí prácticamente en la mejor. ¡Qué chavocho! Oigan, y bueno, pues vamos a tener muchísimas sorpresas el día de hoy, muchísimos regalos. Vamos a tener también, pues, lo que viene siendo la frase escondida y, bueno, pues, las palabras prohibidas, etcétera, etcétera. Pero, comadre, empecemos con el despedorrón, pues.
1: Pero vamos a información de espectáculos. Y yo le pregunto a la señora Rosa Concha, ¿fue usted? Todo esto porque sale la información anoche que José Eduardo Derbez y su esposa Paola Gales, con quien tiene una hija, pues al parecer están separados.
2: No es cierto.
1: Fíjese cómo somos, que en las redes sociales nosotros nos damos cuenta de todo. Primero, ya no aparecen juntos nunca. Ella borró fotografías. Además, se dice que se ha hablado de una infidelidad y yo por eso.
2: Ay, ahora,
1: con la de Rosa Concha, ¿fue usted acaso? Porque recordemos que hubo un amor ahí.
2: Y tu tía, por supuesto que no sea usted, pues sabe de mal agüero. No, ellos siguen juntos. No se crean de todo lo que ven en las redes sociales. Absolutamente no están separados. Eso los puedo confirmar yo. Incluso, pues hace poquito fue el segundo aniversario de su niña. Fue su piñatita, que le llaman. Me invitaron, pero no pude ir. Pero ahí estuvieron los dos disfrutando y dando gelatina de cuadrito. El changuis, que no puede faltar. Absolutamente nada. No crean ese tipo de notas que luego andan diciendo. No, comadre, de ninguna manera. Ellos no están separados, número uno. Y número dos, yo no tengo absolutamente nada que ver en eso. A mí ni me andan embarrando ahí en sus hockeys, ¿no? Oigan, y bueno, pues en otro orden de ideas, les voy a decir, mi nota. Resulta de tal suerte que hay, pues, un hombre que a mí me fascina, que es ni más ni menos que Julián Álvarez. Un hombre que a mí me pone calenturienta. Y bueno, pues, en sus redes sociales sacó que a las 6:00 p.m. va a estrenar canción. ¡Ay, no, qué maravilla! No saben. A mí me da muchísimo gusto porque Julián es, yo creo que sigue siendo y será el rey de la taquilla. Y bueno, esto fue la puntita, chicos. Esto fue lo que nos adelantó Julián Álvarez en, pues, esta publicación que hizo a través de sus redes sociales, que en punto de las 6:00 p.m, hora del centro de México, vamos a empezar a disfrutar de su música. Escuchamos la

0: haciendo referencia a la charrería mexicana, vemos a nuestro cachetón de oro en un pues lienzo charro junto a otros igual que él, preciosos cachetones panzoncitos. Es que perdóneme, pero si el charro no está panzoncito, no está chavocho. Así que bueno, pues ahí pudimos ver ahí a Julián Álvarez en ese adelanto con otros charros en su caballo, haciéndole honor a esta gala mexicana que es la charrería. Pero bueno, señoras, señores, yo tengo la frase escondida y la primera palabra para que usted se lleve pues el acceso al fantasma y los huracanes del norte el 1 de agosto en la Arena Ciudad de México es... ¡Hace!
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0: La primera palabra que usted tiene que apuntar y guardar hacia el final del programa es ¡Hace! Así que bueno, pues ya una vez habiendo dicho esto, comadre, pues continuamos con este heroico programa de jueves.

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0: cantaleta es falta. Falta, falta.
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0: Ahí está, para que se vayan a ver ni más ni menos que al fantasma y los huracanes del norte. Va a ser el 1 de agosto, o sea, hace ya la vuelta de la esquina, allá en la arena, Ciudad de México, donde los esperamos muy triunfantes, muy ufanos. Así que bueno, pues ya saben, falta fue la segunda palabra de la palabra escondida. Ahora vamos a regalarle los boletos más importantes de los eventos más importantes.

0: Oigan, y bueno, pues vamos a tener el bonito boleto para que usted se vaya a las luchas del Consejo Mundial de Lucha Libre, ahí con todos mis compadres luchadores de la mejor lucha de México y del mundo. También el pase doble para el show infantil Dinosaurios Animatrónicos en el Parque Naucalia. Ay, Dios mío, a mí me fascinan los dinosaurios. Y a usted seguro también, ya sus chiquitos. Uy, seguro también, claro que
1: también
0: sí.
1: También tenemos acceso doble para el concierto de la Arrolladora Moy Bobadilla y el Jackie el 31 de julio en la Feria del Atole en Coacalco.
0: Y por si esto fuera poco, el acceso doble para el concierto de los Alegres del Barranco el 7 de agosto en la Arena Ciudad de México, y también para la Dinastía de Tuzantla, los Players y Beto y sus Canarios el 22 de agosto en el Rodeo Texcoco. Todos esos boletos están a su disposición aquí nomás en La Mejor. Así que bueno, pues vamos a recibir la primera llamada de la tarde. Vamos a ver de quién se trata. Bueno, buenas tardes. Ahí nos colgaron, pero no importa. Inmediatamente entra la siguiente llamada para que usted se lleve los mejores accesos a los mejores eventos. ¡Ajúa! Así que vamos a recibir la llamada. Bueno, bueno, ¿quién tenemos en la línea telefónica? ¿Quién habla? ¿Sí, quién es? Bueno, bueno, buenas tardes. ¿Qué onda, Carrera? ¿Quién come? ¿Y te llamabas? Oye, Eric. Cuéntanos, ¿de dónde nos andas llamando? ¿De dónde te estás reportando esta tarde aquí a La Mejor?
2: De la Gustavo Madero.
0: Muy bien, me gusta, pero bájale a tu radio porque si no, pues vas a tener retraso. Y no queremos eso, mucho menos yo. Imagínate nada más que todavía estoy fértil, ¿no? Y un retraso sería en este momento algo, pues, bastante feo. Oye, mi amor, cuéntame, ¿a dónde te quieres ir en la ruleta del boleto, eh?

0: en Coacalco, ya lo dijo mi comadre. Oye, pues te vas a ir a ver al Jackie y a este Moy Bobadilla y a la Arrolladora, ¿verdad? ¿Qué canción es la?
1: Para los plebes. Pues estaré bien para los plebes del barranco, mejor.
0: Eso, los alegres del barranco, por el amor de Dios. Va a ser el 7 de agosto, entonces te vas a la Arena Ciudad de México a ver a los alegres.
1: Sí, está bien.
0: ¿Qué canción de los alegres del barranco te gusta, macho alfa de Chimalpopoca? Sabemos.
1: Puros corridos alterados por ahorita.
0: ¡Eso, precioso! Pues qué bueno, ¿andas alterado o andas relax o andas
1: No, como relajado.
0: O como juguete sexual, vibrando alto, ¿no?
1: Así debe de ser, siempre.
0: Así debe de ser. Ándele pues, le mando besos en la cauliflower. Besos, mi amor. Gracias por estar en sintonía de la mejor. Y tenemos más llamadas telefónicas. Bueno, buenas tardes. De aquí para allá, Rosa Concha, de allá para acá, ¿quién? ¿Quién habla? Bueno.
2: ¿Jorge?
0: ¿Jorge? ¿Cómo has estado, Jorge?
2: Todo muy bien.
0: Ay, si te oyes, próspero y adverso, mi amor. Ay, mira, me estoy en este momento encuerando para ti, desnudo radiofónico, nada más porque no estás escuchando, Jorge. Oye, mijo, ¿a dónde te quisieses ir? Pero dímelo así, sensual, sexoso.
2: Me quiero ir a ver a la universidad de tu sonrisa.
0: Sí, pero dímelo, así que se me antoja estar junto a ti, Jorge. O sea, di. Rosa. Pues te los voy a te voy a regalar 4 boletos para la dinastía de tu Santla con todo y que eres más frío que un copo de nieve, mi amor. ¿Qué es eso? Era para que te pusieras cachondo. Si así te pones, ¿tienes novia, esposa, amante? ¿Qué tienes?
2: Esposa.
0: Ay, si así te pones con tu mujer de frío. Ay, mi amor, no quisiera estar casado contigo. Pero le mandamos saludos a tu esposa. ¿Cómo se llama tu sacrosanta mujer esposa?
2: Jennifer.
0: Jennifer. Ay, Jennifer, ya me imagino los fríos que tendrás que pasar todas las noches porque este hombre no más nada. Pero sí te vas a llevar tus boletos. 4 boletos para que te vayas a la dinastía de tu Santla. Ahí nos vicenteamos, Jorge. Que Diosito te me socorra, te me cuide, te me llene de bendiciones y te me regrese la virginidad. Vamos a recibir otra llamada telefónica en la línea número 4896. ¿Quién habla? ¿Qué onda, mi amor? ¿Cómo te llamas?
3: Es una emoción. Me llamo Clara.
0: Clara, Clara de huevo. ¿Cómo has estado, hermana? ¿De dónde nos llamas, Clara?
3: De Iztapalapa, del mundo.
0: Me fascina la gente de Iztapalapa, gente trabajadora y guapa. Oye, mi querida Clara, ¿dónde nos escuchas? Que te oyes muy emocionada. No vayas a estar encima del guayabo y hablando por teléfono al mismo tiempo, ¿eh?
3: No, no, no. Me estacioné para poder comunicarme y
0: poner
3: toda la atención y todo.
0: ¡Eso, Ramona! ¡Qué bárbara! Se estacionó para poner toda la atención. Es la traducción simultánea que le hago a mi comadre que nos está hablando desde Iztapalapa. Oye, mi amor, ¿a dónde te quieres ir en la ruleta del boleto para mandarte mucho a ese evento? ¿A dónde te vas a ir, muñeca? ¿Muñequita? ¿Comadre? ¿Iztapalapa? 2, 3, 3, 4. Se juece. Ay, Dios mío. Ay, Dios santo. Pónganle saldo al celular y registren la línea, por el amor de Dios. Porque, pues, está cañón. Está cañón, pero tenemos otra llamada, no importa.
4: Hola.
0: Hola, buenas tardes. ¿Cómo estás, amor?
4: Hola.
0: Hola, ¿cómo estás, amor?
4: Bien, bien, mi amor. ¿Tú cómo estás?
0: Ay, pues muy bien, extrañándote tanto, mi amor. ¿Cómo te llamas, muñequito del pastel?
4: Vicente Héctor.
0: Ay, Vicente Héctor. A ver, ¿tú sí te pones cachondo cuando hablas conmigo o no?
4: Mamita, eso es lo que deseo siempre.
0: Oh. Pues dime algo sensual, dime a dónde quieres ir, pero así, cachondamente.
4: Contigo te llevaría hasta las estrellas.
0: Ay, claro que sí.
5: Oigan, este es horario familiar, ¿de qué hablan?
0: Y en el ámbito terrenal, ¿a dónde me llevarías? Porque a las estrellas, la verdad es que lo veo bastante estrellado. En el ámbito...
4: A donde nadie te ha llevado.
0: Ay, ¿a
4: dónde? Eres mi sueño erótico.
0: Llévame a donde la hierba se movía, se movía,
4: se movía, se movía. Se movía.
0: Ay, bueno, y bueno, pues ¿a dónde quieres ir de la ruleta del boleto?
4: Con los huracanes.
0: Ahora pues, ándale pues, te vas a ir a los huracanes. No más que, pues no sabemos dónde se van a presentar. ¡Burra! Porque la ruleta del boleto no estaban predestinados. Pero aparte de los huracanes, tenemos...
5: Pero te los damos, libre. Los huracanes y el fantasma. Este sábado en la Arena, ¿sí?, Ciudad de México.
0: ¡Ay, Liz, no, qué bárbara!
4: Ya puse nerviosa esa mamita.
0: ¡Está nerviosa!
5: ¡Está nerviosa! Está compadre, nerviosa. Sí te damos pase doble para que te vayas a ver a los huracanes y al fantasma, ¿va?
4: Sí.
0: ¡Sale pues, macho! ¡Te mando besos! Allá donde las arañas tejen su nido, en la fábrica de Nutella, en el Sin Dientes.
5: Oye, pero mira, ya que andas de cachondo aquí con la Rosa Concha, dedícale una canción de esas que la haga sentir mujer.
0: ¡Ay, feminízame!
4: Sí, claro.
5: ¿Qué canción le dedicas?
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4: ¿Hasta dónde llego?
5: ¿Hasta dónde llego?
0: ¡Ah, caray! ¿Cuál es esa, macho?
4: Compañera mía de banda Recoditos.
5: ¡Ay, ahora!
4: Para la Rosa Concha.
5: ¿Compañera mía de banda Los Recoditos?
0: Para que veas, Totem Tlaxcalteca, cómo ando levantando.
4: ¿Hasta dónde llega mi amor por ti?
0: Para que veas este mondrigo cara de nachas de mandril que no me valora aquí al lado.
5: No manches, si andas bien volado, como estás tomado, ¿verdad?
4: No, pero nada, no.
0: Ah, bueno, pues si
5: vas
0: estás
5: a pasar
0: sobrio,
5: iguales.
4: Nada más es el éxtasis que me da hablar con Rosa Concha.
0: Para que veas tú, Mondrigo. Oye, bueno, mi amor.

Chilpancingo fue el lugar donde Estela Damián construyó el camino que después la llevaría al ámbito nacional. En Guerrero, Estela Damián estudió Derecho y comenzó una trayectoria que con los años la llevó al ámbito legislativo y a responsabilidades dentro del Servicio Público Federal. Ese camino le permitió conocer cómo se toman decisiones, cómo se construyen acuerdos y cómo se transforman las decisiones en acciones. Hoy, esa experiencia vuelve a Guerrero. Estela Damián, una mujer de trayectoria nacional con raíces guerrerenses.

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3: Después de que Laura G nos antojó unas ricas y deliciosas botanas soles, vámonos con una palabra más de la frase escondida. ¿Cuál es, Concha Rosa?
4: La palabra es un...
3: ¿Un qué?
4: Un lo que quiera. Usted apúntelo porque la palabra un. Es un... Un...
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1: Nos vamos a ir a un corte
3: comercial
1: después de haber escuchado esta bonita canción de La Mejor FM. Pero les quiero recordar que al regresar vienen más palabras. Incluso durante el corte también puede haber palabras que estén escondidas para que usted arme la frase y se vaya a ver al fantasma y a los huracanes del norte. No se pueden despegar. Además, también vamos a jugar nuestras palabras prohibidas y mucho más. Esto es En Cabina con Laura G. Ya volvemos.
3: ¡Corte!
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2: Estamos de regreso en cabina con Laura G en este fin de semana. A ver, cuéntenme.
3: Yo mañana me voy a ir a ver a la arrolladora Coacalco con Muy Bobadilla y el Jackie. ¿Y usted, Concha?
4: Ay, pues yo voy a ir a, no sé, si a las Islas Fiji, a los Emiratos Árabes.
3: ¡Ay, hora!
4: ¿Qué? Pues también.
3: ¿Y a qué hora se va?
4: Agarro el metro a las 9 de la mañana y llego hasta los Emiratos Árabes. Pero con tanta facilidad, son 1, 2, 3, 4, 20, 30, 40 mil estaciones y llego en metro a los Emiratos Árabes.
3: Ah, mire, no sabía esa, señora.
4: Sí.
3: ¿Y cuánto le cuesta más o menos llegar hasta allá en metro?
4: No me importa realmente, porque pues ya sabes que tengo mi tarjeta, que el otro día llegué al metro después de tantos años, ¿verdad? A pesar de que soy dueña de todas las líneas de metro, y yo me da uno. Y que me dijeron uno que elige un boleto.
3: Ya no se usan los boletos, señora.
4: Ya no se usan.
3: Ay, qué burra, de verdad. Ya es con tarjeta.
4: Sí, es con tarjeta. Bueno, pues tuve que comprar la tarjeta. Le dije, debe todas las tarjetas que tengan. Es más, debe una nomás.
3: Y después fue a Liverpool y la pasó y no pasaba.
4: Exactamente. Pues, ¿cómo ve, comadre? Ahí vamos al fin de semana. El Conejo en su miseria y yo.
3: Oiga, no, voy a ver a la arrolladora.
4: Yo en la opulencia.
2: Y ahora sí llega uno de los momentos estrellas del programa, las palabras prohibidas. Presten mucha atención.
4: Cierto,
2: muy pocas
4: preciosa.
2: Personas nos ganan, pero cuando nos ganan, lo hacen muy bien. Llegan las palabras prohibidas.
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3: Sí.
0: No. Repitas la misma respuesta.
3: No.
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3: Y recuerde que claro también es una palabra prohibida, así que a reportarse con nosotros 5552630977 y en este momento vamos a regalar un pase doble para ir al Chapuzón de la Mejor.
4: Ay, me fascina.
3: El 8 de agosto en el Parque Acuático El Rollo. Lo llevamos, lo traemos y le pagamos la entrada, ¿eh?
4: ¿Y qué rollo?
3: ¿Qué rollo?
4: No es cierto.
3: Ah, no.
4: Oigan,
3: no se puerca.
4: Lo que sí les iba a decir, ay, ya preparen el espido, no sé por qué siento que Mike, el operador, usa espido. ¿Tú usas espido cuando vas a la alberca o usas
3: ¿Qué es espido?
4: Pues así, el ajustadito. ¡Ay! Se los dije que usa el traje completo.
3: Ah, así de buzo.
4: Ajá.
3: Ah, ok.
4: Peruso.
3: ¡Bueno!
5: Bueno, hola, ¿cómo están?
3: ¿Quién habla?
5: Habla aquí Eric Garza.
3: ¿Qué pasó, Eric? ¿De dónde nos escuchas?
4: Aquí Eric Garza.
5: Pues ahorita ando aquí en el centro, en la Ciudad de México, aquí por Ronceles.
3: Andas manejando, andas comprando, andas haciéndote güey nomás.
4: ¿Te vas a cambiar el nombre o qué? Porque por ahí.
5: Por ahí. Vine a traer a mi hija aquí al teatro, que va a estar a presentar un libro y vine a traerla.
4: ¡Ay, qué precioso! Mira. Eso, acompañando a los hijos en la agricultura, claro que sí, es muy bonito. ¿Verdad?
5: Mi otro hijo está aquí en el carro conmigo esperando.
4: Ah, hola.
3: Hola.
4: ¿Cómo te llamas, hijo? De él.
6: Yo me llamo Kalel.
4: Kalel, oye, bueno, pues, ¿tú crees que tu papi nos va a ganar en las palabras prohibidas?
6: Yo digo que sí.
3: Ok, bueno, pues. Atención, Kalel, yo soy el Conejo y la que te habla es la pájara Peggy, está contigo, para ti.
4: Este es el doble de José Guadalupe Esparza, y la que te habla es la reina de los niños, mi amor. Oye, ¿estás listo, mi amor, para participar en las palabras prohibidas, tú, macho alfa?
5: Estamos más que listos.
3: Entonces,
5: ¿qué?
3: No hay cuatro boletos.
4: ¿Qué?
5: Sí, era para ver si me podían dar cuatro para poder ir los cuatro.
3: Sí, pues mira, si nos ganas, sí, órale, pues. Si nos ganas, sí, ¿ok?
4: No seas ingratitud.
3: Entonces, ¡comenzamos! A ver, espérate. Eso es para que lleves a tus hijos, obviamente, y a tu esposa.
5: Por supuesto.
4: ¿Usas bikini?
5: Tanguita.
3: Oye, ¿pero ya tienes todo preparado, flotes y todo?
5: También.
4: ¿A dónde vas a ir de vacaciones?
5: Estaré trabajando.
3: Oh, ¿entonces te van a dar permiso para ir al rollo?
5: Yo me lo daré solo.
4: ¿Hacemos busitos?
5: ¿Qué es eso?
3: ¿A qué hora sale tu hija del libro?
5: Como 10 de la noche.
4: Tienes el corazón feliz
5: y roto.
3: ¿Te gustan las enfrijoladas?
5: Las enchiladas más.
4: Después de las 9, ¿qué sigue?
5: Las 3.
3: ¿A qué hora te duermes?
5: Como 6.
4: ¿Te dan miedo los toboganes?
5: Es mi entretenimiento favorito.
3: ¿A qué hora sale la luna?
5: Como a las 9.
4: Después del 5, que
3: espera,
4: sigue.
3: Espera, porque ya dijo varias veces cómo.
4: Eres muy perra, tú infeliz. Yo se lo pensaba dejar pasar.
3: Señora, es que sí dijo varias veces cómo a las 10, cómo a las 9, cómo esto, cómo el otro.
4: Es cierto, la verdad es que sí.
3: Yo quería también dejarlo ganar, fíjate.
4: Y el conejo no se ha comido más que un trozo de, pues ya saben, de chorizo,
3: lo que usted dejó.
4: Papas, ¿verdad?
3: Bueno.
4: Bueno, buenas tardes. ¿Quién habla?
7: Me llamo Antonio.
4: Antonio, querido. Antonio, de mi corazón, ¿estás listo para ganarnos en las palabras prohibidas?
7: Por supuesto.
4: Entonces,
3: ¡comenzamos! Te dice Antonio, ¿verdad? ¡Ay, adiós!
4: Quedarse callado después de tres segundos también te descalifica de este gran proyecto de, pues, ¿qué les podríamos decir? De las palabras prohibidas. Oigan, pónganse en abusados, vamos a tener una más, la última, a ver quién logra ganarnos en las palabras prohibitivas. Claro.
3: ¡Bueno!
4: Contesta tú, bueno, José.
3: ¿Quién habla?
8: Hola, habla Pilar.
3: Hola, Pilar. Ay, mira, ella es el pilar de la casa, el sustento, el que mantiene a todos unidos.
4: No, seas payaso.
8: Exactamente.
3: ¿Qué pasó, Pilar? Hablas bien bonito, Pilar. ¿Cuántos años tienes?
8: 31.
3: Ay, ya, Pilar.
4: Ya comes de todo y hiciste espancita, mamita. ¿Verdad?
3: ¿Soltera, casada, viuda o divorciada?
8: Divorciada.
3: ¡Ay, guau! Wow.
4: Pilar, pero a ti te gustan los muchachitos,
3: pero
4: conejo.
3: No importa, las divorciadas también.
4: ¡Ay, por favor! ¡Ay, por favor!
3: Ok.
4: Oye, Pilar, ¿de dónde nos marcas ya para empezar a jugar?
8: De la Ciudad de México.
4: Muy bien.
3: ¡Ah, de la gran Ciudad de México!
4: Ándale, pues, bueno, pues, ¿estás lista?
8: Sí.
4: Entonces,
3: ¡comenzamos! ¿Ya comiste, Pilar?
8: Ya.
4: ¿Usas calzones de viejita?
8: Siempre.
3: ¿Fuiste al súper?
8: Hace 2 días.
4: ¿Andas cansada?
8: Para nada.
3: ¿Con quién te vas a ir al rollo si ganas?
8: Con un amigo.
4: ¿Te gusta exponerte al sol?
8: Casi siempre.
3: ¿Te gusta meter las patas al agua?
8: Para nada.
4: ¿Hacemos una competencia de busitos?
8: Pues sí.
3: ¡Te avientas a...! ¡Y no, Pilar! El Pilar se nos cayó.
4: Se nos cayó uno de los grandes pilares, damas y caballeros. ¡Ni modérrimo! No nos ganaron una
2: vez más. Rosa Concha se pelea. Atención, Rosa Concha se pelea y Conejo también, pero que se peleen en música. Usted marque a las líneas telefónicas 5552-630977 y fíjese, ¿va a elegir a Rosa Concha o va a elegir al Conejo? Y ahí se van a enfrentar en el encontronazo. ¿Quién va a ganar?
0: ¡El encontronazo!
3: Mejor dicho, no lo pudo haber dicho, mi querida Laura G. ¡Qué bárbaro!
4: Oye, pues qué bonito, pues nos vamos a agarrar musicalmente hablando a fregadazos y usted va a ser testículo de esto. En ese momento y sea para ya cállaselos ya.
3: Son golpes,
4: esto.
3: Señora, son golpes, nos estamos agarrando.
4: Ya. Oye, bueno, tenemos llamada telefónica 5552-630977. ¿Quién habla?
3: ¿Por qué?
9: Hola, buenas tardes.
3: ¿Quién habla?
9: Cristian.
3: Cristian, ¿quién quieres que te represente? ¿Tu servilleta el conejo o la Rosa Concha?
9: Conejito.
3: Ay, gracias, Cristian, de mi vida y de mi amor. ¿Con qué canción le vamos a ganar a esta vieja chancluda?
9: Vamos a ganarle con Disponible para mí de la Arrolladora.
3: ¡Wow! La defenderé a capa y espadas con uñas y dientes.
4: Porque es chupapiedras de la Arrolladora. Este la pasa chupándole piedras y medias a la Arrolladora. ¡Chupapiedras!
3: Yo quisiera chuparles otra cosa, señora.
4: Claro.

0: Siento que canto igual que Jorge.
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0: Y ahí está la canción, es de la Arrolladora y se llama Disponible para mí.
2: Oigan, y bueno, pues ya vamos a escuchar a quién voy a representar de parte del partido de la pantufla mojada por la emancipación de la mujer. ¿Quién habla? Bueno, acá la...
3: ¿Sí?
2: ¿Quién? ¡Ay! Sabía que iba a ser una comadre, una
3: buenas
2: hermana.
3: Tardes.
2: Buenas tardes, hermana. ¿Con cuál canción te voy a representar?
3: Con la que tú quieras.
0: ¡Ah! Ya viene.

0: cantantes, uno de ellos es bien hochis y yo bien sensual. A un voto nos vamos. ¿Quién ya? ¿Por quién vota?
1: Por la arrolladora disponible para mí. Bueno.
2: Hola.
1: Hola, ¿quién habla?
2: Mateo.
1: ¿Dónde Mateo. Estás, Mateo? Que no te veo.
3: Ay, qué bonita.
2: En Tultepec.
1: Ah, donde hay cohetes, ¿ya?
0: Oye, mi querido Mateo, ¿cuántos añitos tienes, bomboncito de chocolate?
2: Bombón y venta, mira de la gente.
1: ¡Ay, ya ganó Rosy. La desgracia de Rosy Vidente!
0: ¡Rosy Vidente, amiga!
1: ¿Votas por Rosa Concha?
0: ¡Rosy Vidente!
2: ¡Sí!
1: ¡Ay, no!
0: ¡Ay, mi amor! ¿Veías el programa y lo escuchabas, el de Rosy Vidente, amiga de la gente?
2: ¡Sí!
0: ¡Ay, me encanta! Pues, ahí estamos, ¿eh?
2: ¡Toda la noche!
0: ¡Ay, te amo, mi amor! Gracias por llamar, te mando besitos. ¿En qué escuela estás? ¿En qué escuela estás? Adiós, que la de Dios. ¿Dónde? La transición, nuestro señor. Nos vamos en el.
1: Dijo que adiós, señora.
0: Por eso que a Dios le daba gracias por haber hablado conmigo. Rosy Vidente, amiga de la gente. Claro que sí.
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3: Antes de despedirnos, oye, hoy es cumpleaños de mi marido Edwin Cass. Le mando besos.
4: ¡Ay, hola!
3: Le mando besos a mi chiquito.
4: ¿Es su marido?
3: Sí, que por cierto, Lese Pérez en la Casa de los Famosos hizo un letrerito con puro frijol, así como tú.
4: Así, puro negrillo.
3: Negrillo. Oigan, puro frijol y dice, feliz cumpleaños, Edwin Cass.
4: Ay, qué bonito, es que son muy amigos, Lese Pérez y Edwin Cass y todo el grupo Firme. Entonces, feliz cumpleaños, Edwin Cass. Y tu amigo querido Lese Pérez te mandó un cartel bien bonito ahí con frijolito, ¿eh?
3: Ay, pues sí, ya saben, de los creadores de Wendy Guevara le manda saludos a los mayates. Ahora, Lese Pérez te manda
4: a sus mayates
3: con frijol, claro que sí.
4: Las siguientes dos palabras de la frase escondida y las últimas son este verano, con verano junto. No, es verano junto, es una palabra, verano. ¡Puerca! Tenemos llamada 5552630977. Bueno.
3: ¿Quién habla?
4: De nada, mija. ¿Quién habla?
5: Yo escucho en cabina con Laura G, Cristina.
3: Hola, Cristina, mi amor. Oye, cuéntanos, ¿por qué ya no haces tu show en Univision?
4: No,
3: en las noches?
4: No es ella.
3: Don Francisco tampoco ya está. Dios mío, nadie me avisó nada de esos movimientos. Oye, Cristina, cuéntanos, ¿tienes la frase completa?
5: Sí, hace falta un desestrés este verano.
4: Hace falta un desestrés.

0: porque esta señora ya está chocheando.
1: Gracias por habernos acompañado en este jueves, fin de semana. Como les dijimos al inicio, usted puede hacer lo que quiera. Ya están los nominados de la Casa de los Famosos. Ayer veía que Ana de la Reguera decía, apoyen a Aldo Rendón.
2: ¡Ay, llora!
1: Aldo Rendón criticando a todas las comadres que andan en el gimnasio así con sus trajecitos pegados y neón, comadre, así como usted. Que ni se le aparezca porque la crítica de pieza cae.
2: Yo no voy al gimnasio, ¿ok?
1: Pero bueno, ya nos vamos. Esta fue una producción de Liz Trujillo bajo la dirección de Andrés Salazar, el Topo, Michael en los controles. Yo soy Laura G. Adiós.
0: Yo soy el Conejo. Bye, bye.
2: Yo soy la madrota del rating. Mi nombre es Rosa Concha. Gracias.
0: Hasta la próxima. Monse hoy aquí de chismosilla.
2: La Monse que dejó un brasier.

0: esto fue todo.
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Chilpancingo fue el lugar donde Estela Damián construyó el camino que después la llevaría al ámbito nacional. En Guerrero, Estela Damián estudió Derecho y comenzó una trayectoria que con los años la llevó al ámbito legislativo y a responsabilidades dentro del Servicio Público Federal. Ese camino le permitió conocer cómo se toman decisiones, cómo se construyen acuerdos y cómo se transforman las decisiones en acciones. Hoy, esa experiencia vuelve a Guerrero. Estela Damián, una mujer de trayectoria nacional con raíces guerrerenses.

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0: Hola, hola, Jaco, ya comienza la radio y jálalo, que es Pargo. Muy bien, muy buenas tardes a toda la gente que nos hace favor de vernos el día de hoy. Hoy este 28.
1: Jueves 30.
0: Jueves 30, perdón, ya me estoy retrasando. Jueves 30 de julio. Qué rápido se pasa el año. Ya estamos a punto de iniciar otro mes. Pero bueno, el día de hoy traemos muchísimas noticias, como todos los días. Hoy le vamos a traer, en nombre de nuestro diputado Joaquín Jaco Vadillo, titular de este programa, su servidor Gio Vadillo y mi compañero
1: Abel Torres,
0: le damos la más cordial bienvenida a su espacio. Y bueno, le comentaba que tenemos muchas noticias para el día de hoy.